0: Esta es la hora en Boyacá.
1: Son las 7 de la noche y 7 minutos.
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0: Esta es la hora en Boyacá.
1: Son las 7 de la noche y 28 minutos.
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0: Esta es la hora en Boyacá.
1: Son las 7 de la noche y 50 minutos.
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0: Esta es la hora en Boyacá.
1: 8 de la noche y 8 minutos.
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0: Esta es la hora en Boyacá.
1: 8:29.
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1: Pausa institucional.
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0: Esta es la hora en Boyacá.
1: 8:50 p.m.
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0: Esta es la hora en Boyacá.
1: 9 de la noche y 7 minutos.
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0: Esta es la hora en Boyacá.
1: 9:27.
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0: Esta es la hora en Boyacá.
1: 9:49 p.m.
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0: Esta es la hora en Boyacá.
1: 10 de la noche y 9 minutos.
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0: Esta es la hora en Boyacá.
1: 10 de la noche y 28 minutos.
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0: Esta es la hora en Boyacá.
1: 10:52 p.m.
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0: Esta es la hora en Boyacá.
1: 11 de la noche y 10 minutos.
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0: Esta es la hora en Boyacá.
1: 11 de la noche y 50 minutos.
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0: Esta es la hora en Boyacá.
1: Son las 12 y 7 minutos.
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0: Esta es la hora en Boyacá.
1: Son las 12 y 29 minutos.
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0: Esta es la hora en Boyacá.
1: Son las 12 y 48 minutos.
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0: Esta es la hora en Boyacá.
1: Es la 1:07 a.m.
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0: Esta es la hora en Boyacá.
1: Es la 1:28 a.m.
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Pero se desempaña solito, ¿verdad? ¿Eh?

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0: Esta es la hora en Boyacá.
1: Es la 1:00 a.m. y 53 minutos.
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0: Esta es la hora en Boyacá.
1: Son las 2 de la mañana y 7 minutos.
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0: Esta es la hora en Boyacá.
1: Son las 2 de la mañana y 27 minutos.
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0: Esta es la hora en Boyacá.
1: 3 de la mañana y 26 minutos.
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0: Esta es la hora en Boyacá.
1: 3 de la mañana y 49 minutos.
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1: La sopa de mi abuelita sabía puro cariño. Uno se tomaba un plato y volvía a ser un niño. Pan caliente con mantequilla y chocolatito espeso. Uno decía ya no más y repetía por eso. Arepita en el fogón, doradita y bien asada. Uno esperaba que enfriara y se quemaba la lengua nada. Hay platos que recuerdan la infancia. ¿Cuál es ese platillo, ese sabor que le recuerda a su infancia? De pronto un plato especial que preparaban los abuelos, las tías, en alguna fecha especial. Cuéntenos al 311-484-1720. Compadre, comadre, buenos días. ¿Cómo amanecen? ¿Saben qué es lo que más me gusta de estas dos horas? Que compartimos juntos cada mañana. Que aquí venimos a recordar de dónde venimos. ¿Quiénes somos? Les cuento que el mundo por allí afuera cambia muy rápido y hay costumbres que se van perdiendo. Tradiciones que van quedando en el olvido. Todo va deprisa. Ahora todo es pantalla. Todo es moderno. Y uno a veces siente que lo antiguo, lo nuestro, lo de la abuela, se va quedando atrás. Se lo va llevando el tiempo. Pero no, aquí no. En este programa las tradiciones tienen nombre y tienen voz. El tiple suena, la carranga vive, la historia del campesino boyacense se cuenta con orgullo, las recetas de la cocina de leña, las coplas que aprendimos de los abuelos, las costumbres que nos enseñaron a respetar la tierra. Todo eso tiene un espacio aquí en Amanecer en Boyacá. Y acuérdese que usted no está solo, yo estoy aquí, Paola Urquijo, Paolita Urquijo, Paolinda, para acompañarlos, porque esa es una de las características más bonitas de la radio y es que es compañía. Una comunidad que olvida sus tradiciones pierde el alma, por eso estamos aquí nosotros, porque no vamos a permitir eso. Estas dos horas son suyas. Son nuestras, son un pedacito de memoria viva que juntos cuidamos cada amanecer. Aquí se honra al campesino del ayer, al de hoy y por supuesto al de mañana. Aquí se recuerda que la ruana, el sombrero y el asadón son símbolos de dignidad, no de atraso. Así que acomódese, que el programa apenas va empezando. Y usted, ahora sí, vaya echando memoria. ¿Cuáles son esos sabores que le recuerdan la infancia? Puede ser una sopa, un cuyuco, la caspiroleta, una colada. Hay muchos sabores que nos traen recuerdos. 4:08 a.m. Vamos a arrancar por aquí con música. Vamos a escuchar la fiesta de los compadres, precisamente. Luego escucharemos Abejita Real de los hermanos Cifuentes. Y más adelante escucharemos el baile número 1. Y este lo interpretan los Leones de la Carranga en los bailes de San Pascual Bailón. 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
1: El arroz con leche dulce me sabía felicidad, pero si encontraba una pasa, comenzaba la pelea de verdad. Con changua por la mañana y pan recién horneado, yo llegaba medio dormido y salía resucitado. Y es que hay muchas recetas de verdad que nos traen muchos recuerdos. Vaya pensando usted en qué sabores le traen recuerdos de la infancia. 4 de la mañana, 18 minutos, y les cuento que tenemos a una comadre en la línea.
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1: Muy buenos días, ¿con quién tenemos el gusto? Buenos días. Bueno, parece que no se nos cortó la llamada, algo sucedió. Vamos a ver qué está pasando, porque por aquí perdimos la conexión. Y vamos a ver si ya tenemos aquí a nuestra comadrita. Esto es Amanecer en Boyacá, el encanto del terruño. Muy buenos días, ¿con quién tenemos el gusto?
2: Aquí con Quintana, de Cartavita, municipio de Titayá, que más mi Paulita, cómo me acaba de ir.
1: Muy bien, y a su merced, doña Sildana, ¿qué tal ese amanecer?
2: Pues está fresquito, muy seco, pero muy fresquito. Esta mañana está como clarita.
1: ¿Y cómo va la vida? ¿Cómo van esos temas de salud, doña Sildana?
2: La salud ahí todavía en la recuperación, porque pues siempre todavía ahí ando con los dolores.
1: Ay, caramba, pero mejorando, que es lo importante.
2: Sí, señora, gracias a Dios, sí, la Santísima Virgen, darle gracias a Dios porque tenemos un día más de vida, un nuevo amanecer y una nueva comunicación.
1: Eso es lo más bonito, poder conversar con todos ustedes, saber cómo se encuentran, cómo va la vida, qué hay de cosas. Doña Sildana, ¿quién quiere saludar su merced en esta mañana?
2: Bueno, un saludo muy especial para todo el grupo de la gobernación ahí, de todo el trabajo que madrugan con nosotros, alegrarnos el nuevo amanecer y el nuevo día.
1: Listo, doña Sildanita, cuéntenos qué sabores le recuerdan la infancia.
2: De la infancia, pues, hay los sabores y sin sabores, y que se acuerde uno de todo lo que hacía. Ese es muy grato, ese es así como el masato, como el quesito en ese entonces, el arrocito, eso era una belleza en ese entonces.
1: Doña Sildana, ¿y sabían diferentes esas preparaciones a esta época? Porque a veces, dependiendo de quien las prepare, saben diferente.
2: Claro, sí, señora, eso cada quien tiene su manera de preparar las cosas, es como ahora, por ejemplo, pues toda es comida, todo es sabor, pero especialmente entonces los sazones son diferentes. Y ahí sí, decía mi sobrino un día, ay, es que mi tía nos tiene acostumbrados a mal, porque uno sale a una parte, entonces ya la comidita no es igual.
1: Muchas veces eso es lo que uno siente, que no hay como la comida de la casa, y sobre todo esa comida que prepara la mamá o la abuelita o la tía o esos seres queridos.
2: Sí, señora, porque es que lo que pasa es que muchas veces uno daña la comidita porque, pues no sé, la manera de prepararla. Entonces, pues eso es hasta sencillo, no es más sino que ponerle un poquito como de todo el amor primero que todo, y luego el que le dé el saborcito.
1: Doña Sildana, ¿qué le gustaría volver a probar de que hace mucho tiempo no come?
2: Me gustaría volver a probar como, por ejemplo, pues, las galletas, esas que les decían cucas.
1: Las famosas cucas, qué delicia. ¿Y las preparaba alguien especial en la casa, doña Sildana?
2: Pues sí, señora, a veces se preparaban en la casa, en el horno de leña. Ese pan florido, o ese pan vaso que le llamaban.
1: Y es que doña Sildana acaba de mencionar algo y es el famoso horno, pues hace mucho tiempo casi que cada casa tenía su horno y preparaban sus amasijos y su propio pan. Y era parte esencial de los hogares el horno.
2: Sí, señora, sí. Pues ahora es lo más cómodo es el horno de gas. Porque pues ahí entonces uno a veces prepara lo que uno quiera, o sea, cuando tiene los principios, o sea, si tiene uno mantequillita de pura natural, de vaquita, así que uno coge la natita y saca la mantequilla, o una torta de nata, que eso es muy rica.
1: La vida está en la muela definitivamente. Doña Sildana, ¿y cómo estamos hoy para la copla?
2: Pues ahí hacemos el deber, pero antes de la copla quiero saludar a todos los compadres y comadres y a las niñas de Runta, a todos los niños copleros. Un saludo especial por allá para don ¿cómo es? ¿Don Ruco?
1: A don Ruco, don Segundo Ochoa, sí señora.
2: Sí, un saludo muy especial, que tenga fortaleza y que Dios le dé su salud. Y a don Juanario, a don Luis Carlos, por allá todos los oyentes de todos los cuatro puntos cardinales donde se encuentre esta emisora en este nuevo amanecer de hoy. Que es una gran bendición podernos comunicar. Y para la copla, entonces, decimos que... ¿Dónde es señora María Juana? ¿Dónde está que no la veo? Que la vengo a visitar y le toca que amarre el perro. La papita es muy, muy utilizada y se en todo momento, en el frío, en el calor, y siempre nos tiene alto el ambiente. ¿Qué otra cosa sería? Bueno, dejemos así porque es que estaba como desprevenida, pero ahí vamos.
1: Listo, doña Sildana, ¿qué canción quiere escuchar su merced para iniciar este amanecer?
2: Bueno, entonces sería ¿qué santo nos acogemos? Y necesitaría radiofónica.
1: Con mucho gusto, pues, doña Sildanita, de verdad que siempre es un placer conversar con su merced, echar memoria, hablar de tantos temas, que tenga un bonito fin de semana.
2: Muchísimas gracias, mi Dios me la bendiga, saludos para Andresito, para el profesor Patiño, para don Silvera, para todos esos protagonistas de esta diosa emisora.
1: Bueno, ahí están los saludos para aquellas personas que han pasado por Amanecer en Boyacá, que en este momento pues no nos acompañan, pero que fueron parte esencial, importantísima de este espacio. Y se llevan en la memoria. Con todo el cariño, ahí está el saludito para todos ellos. 4:27 PM, saludamos a don Silvino Sotelo en Sutamarchán. A don Segundo Ochoa, que está en el llano, en estos momentos no se encuentra en Chita. Saludamos por allí a don José del Carmen Botía en Socotá, que ayer también intentamos comunicarnos con él, pero por temas de señal fue imposible. 4:27 PM, esto es Amanecer en Boyacá y vamos a escuchar ¿Quién te crees? Este tema de Maribel Fonseca. Luego escucharemos Guabina de la Autenticidad de Óscar Humberto Gómez. Y más adelante, ¿A qué santo nos acogemos? 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
1: Las onces de la abuelita eran cosa de admirar. Uno iba por Tintico y no paraba de merendar. La papa con sal y queso era todo un manjar. Si caía al suelo un pedazo, la soplaba y almorzar. 4:41 y por aquí tenemos reporte de sintonía desde Runta. Así que vamos a saludar a nuestras niñas por allí en Runta.
2: Buenos días, mi nombre es Dana Camila Gutiérrez Echavarria y mi copla es: esto dijo el Roco echando la coplita, una para la Dana y otra para la Paolita. Doña Ana Chivata nos madruga a saludar, reciba aquí para allá un saludo muy cordial. Don Pedro Chitivo va con el asadón, escuchando la emisora y pidiendo una canción. Gracias, un saludo para el Tigrillo, don Andrés, don Januario, don Samuel, don Salvador, la profe Marta, el profe Beto, doña Tránsito, doña Mayra, don José Caeta, doña Berenice, don Javier López, a don Luis Torres, a doña Bárbara, a doña Sildana, a don Maximino, a mis papás, a mis abuelitos, a mis hermanas, a don José del Carmen, al capitán Tolino, a don Manuel Morales, a don Omo Vargas, a Flor, a la familia Tobar Echeverría, a la familia Mora, a Ruco, a don Ana Chivatá, a don Darío, a don Gonzalo, a los nietos de doña Sildana. Y mi canción, bella y bonita, gracias.
1: Ahí estaba Isabel Sofía, Ana Camila, Juana, nuestras niñas de Runta. Un saludo muy especial para todas ellas, que son parte esencial de nuestro amanecer en Boyacá. 4:43, saludamos a todas las personas que nos están reportando sintonía. Por aquí nos están timbrando desde Ramiriquí. Un saludo muy especial para todas las personas que por allí nos escuchan. En Samacá saludamos a todas las personas, a nuestras audiencias. Allí sí que tenemos una audiencia enorme y por ahí estuvimos viendo que están a punto de perder su emisora. Están haciendo una gran campaña para llamar la atención del ministerio, de, bueno, mucha gente, porque no quieren quedarse sin emisora. 4:43, vamos a escuchar entonces Plegaria Radiofónica, un tema que ya nos habían solicitado desde Tutasá. Luego escucharemos La Carranga es Libertad del maestro Jorge Velosa y más adelante Bella y Bonita, canción que nos solicitan nuestras niñas desde Runta. 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
4: 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Es el momento de conocer las alertas hidrometeorológicas que emite el IDEAM para el departamento de Boyacá vigentes el día de hoy, viernes 4 de septiembre del año 2026.
3: 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Alerta roja, deslizamientos.
4: Mucha atención, 8 municipios se encuentran en esta jornada en alerta roja por la amenaza de ocurrencia de deslizamientos de tierra. Chivor, Labranza Grande, Macanal, Mongua, Pajarito, Paya, Pisba y Santa María.
3: Alerta naranja, deslizamientos.
4: 13 municipios en la jornada de hoy se encuentran en alerta naranja por la probabilidad de ocurrencia de deslizamientos de tierra. Almeida, Aquitania, Verdeo, Campo Hermoso, Chita, Cubará, Garagoa, Guayatá, Miraflores, Páez, San Luis de Gaceno, Socotá y Somondoco.
3: Alerta amarilla, deslizamientos.
4: Y 11 municipios en alerta amarilla: Chinavita, Chitaraque, Guateque, Huicán de la Sierra, Ramiriquí, Rondón, San Eduardo, Santana, Sutatensa, Tensa y Zetaquira.
3: Alerta roja, inundaciones.
4: Alerta roja por la amenaza de ocurrencia de crecientes súbitas en los municipios de la cuenca del río Lengupá, Santa María, Rondón, Zetaquira, Campo Hermoso y San Luis de Gaceno. San Luis de Gaceno también en el río Upía y sus afluentes, y el municipio de Labranza Grande en el río Cravo Sur.
3: Alerta naranja, inundaciones.
4: En alerta naranja, los municipios de la cuenca del río Garagoa: Almeida, Chivor, Garagoa, Genesano, Macanal, Santa María y Somondoco. Pajarito y Aquitania en la cuenca del río Cusiana. Chita, Pisba y Socotá en el río Pauto y sus aportantes. Chita también en el río Casanare y sus afluentes. Y Paracubará en los ríos Cobaría, Bojabá y Cobugón.
3: Alerta amarilla, inundaciones.
4: Y alerta amarilla por la probabilidad de ocurrencia de crecientes súbitas en los ríos Negro y Carare, especialmente en los ríos Guaguaquí, Ermitaño y El Caño Loco para Puerto Boyacá. Y en la cuenca del río Carare para Pauna, Muso, Otanche, Buenavista, San Pablo de Borbur y Quípama.
3: Alerta roja, incendios.
4: Alerta roja por la amenaza de ocurrencia de incendios en la cobertura vegetal para el municipio de Sáchica.
3: Alerta naranja, incendios.
4: Alerta naranja por la probabilidad de ocurrencia de incendios en las zonas boscosas de los municipios de Chiquiza, Sutamarchán y Villa de Leyva.
3: Alerta amarilla, incendios.
4: Y en alerta amarilla por la probabilidad de ocurrencia de incendios, 12 municipios: Serinza, Duitama, Firavitoa, Floresta, Paipa, Pesca, Ráquira, Samacá, Santa Rosa de Viterbo, Santa Sofía, Sotaquirá y Tinjacá.
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9: Mi abuelita hacía envueltos con maíz y mucho amor. Yo escondía dos en el bolsillo por si volvía el hambre, sí señor. Chocolate con almojábana, qué recuerdo tan sabroso. Uno mojaba un pedacito y terminaba goloso. 4:59 a.m. Saludamos a doña María Vargas en Ramiriqui. Doña María nos escribe desde allí, nos envía un saludo y unos emoticones, un cafecito. Me imagino que ya se está tomando su primer café de la mañana. Y les cuento que a esta hora tenemos a un compadre en la línea con quien vamos a conversar.
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9: Muy buenos días, ¿con quién tenemos el gusto?
10: Muy buenos días, Paolita. Hola, con Juan Piamonte aquí del Catacentro.
9: ¿Cómo amanece, don Juan Pablo?
10: Muy bien, su merced.
9: ¿Cómo va la vida?
10: Ahí vamos, sí, señora. Ya es que entró el fenómeno del Niño, así viendo que está lloviendo muy poco, sí, señora.
9: ¿Y cómo está por allí el clima en Oicatá? ¿Cómo amanece? ¿Cómo está ese amanecer?
10: Un poco ya quemado, su merced, está haciendo falta el agua.
9: Sí, ya en muchos municipios está haciendo falta la agüita y parece que el fenómeno del Niño va hasta febrero. Así que toca ahorrar cada gota de agua, toca aportar a esta situación, a este fenómeno, porque y toca tener mucha fuerza, mucho coraje también, don Juan Pablo, porque se vienen épocas complejas.
10: Sí, señora, yo por ese poquito y cogiendo el agua en tanques de almacenamiento, y la estoy almacenando en tanques y calabazos y todo eso.
9: Y toca prevenir, proteger y actuar, que es lo más importante. Don Juan Pablo, ¿a quién quiere saludar su merced en esta mañana?
10: Especialmente saludo para su merced, creo que nos madruga a despertar y a estar en la mesa de trabajo de la sintonía. Y copleros y copleras. Y aquí en el pueblo a toda mi familia, Piamonte Amesqui, a mi hermano, a mi hermana y a mi sobrina.
9: Que lleguen todos esos saluditos entonces, don Juan Pablo, y cuénteme, ¿qué sabores recuerda de la infancia?
10: ¿Sabores de qué, su merced?
9: ¿Qué recetas recuerda que preparaban por allí en casa?
10: Pues mi mamá fue las arepas, así.
9: ¿Y extraña esas recetas, don Juan Pablo?
10: Claro, su merced, eso ya los que sabían ya se fueron de este mundo.
9: Ya no se preparan como antes.
10: Sí, señores.
9: Don Juan Pablo, ¿y cómo estamos hoy para la copla?
10: Muy bien, su merced.
9: Qué berraquera, entonces por aquí vamos a decir moña para don Juan Pablo Piamonte en Uicata.
10: Bueno, aquí va. Aquí llego desde el centro de Uicata, amanecer en Boyacá con todo mi talento, con estas hermosas coplas que las compongo en el viento. 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Del cielo cayó una carta, del viento salió un pajarito y en el piquito llevaba el canto de mi abuelito. Por aquí te estoy mirando, por esta verde montañita, dirá que no me querés porque te ves muy bonita. Quisiera ser piña dulce para besarse su boquita y mañana me verás cuando fuere la arenita. También le compongo a Quitaria porque tiene su laguna con su hermoso criadero de peces y su trucha arcoíris y su viento y su llanura. Con esta ya me despido y con esta ya me voy. Y ahí le dejo a todos los oyentes estas cuatro coplas de este hermoso campesino y este gran compositor. Ahí está su merced.
9: ¡Qué maravilla! ¡Qué chévere, don Juan Pablo! ¿Cómo suena esa armónica? Don Juan Pablo, ¿y qué canción quiere escuchar su merced?
10: De Jorge Velosa, esta canción, El Gato Goloso, que así es que no lo digo.
9: Con mucho gusto, pues vamos a buscar la canción. Don Juan Pablo, que tenga un muy bonito fin de semana.
10: Hola, su merced.
9: Bueno, ahí conversamos con don Juan Pablo Piamonte desde Oicata. Y vamos a escuchar nuestras cantas, que suenen a todo volumen. No más violencia de Juancho el Jornalero. Luego escucharemos Feria en mi pueblo de la familia Amado. Y más adelante El Gato Goloso, canción que solicita don Juan Pablo Piamonte desde Oicata. 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
1: Con cuchara de peltre me sentaba a merendar, terminaba con la boca y hasta la nariz de manjar. El dulce de mi abuelita tenía mágico sabor, uno probaba un poquito y se acababa el tarro, sí señor. 5:15 a.m, este es nuestro amanecer en Boyacá y a esta hora saludamos a don Javier Olarte. Dice Paulita, muy buenos días, un cordial saludo para su merced. Le saluda como siempre Javier Olarte desde las carreteras de Colombia, por acá transitando por la autopista Bogotá-Tunja, ya con rumbo a la casita. El tema del día de hoy, como recuerdo a mi abuelita, quien me preparaba unas deliciosas papitas sudadas con cebolla y pan. Paulita, un saludo para todos los paisanos boyacenses y especial a mis colegas transportadores de carga. Mil gracias, Dios les pague un feliz amanecer. Por favor, me regala la canta de Fiesta por Colombia, gracias. Ahí está, unas papitas sudadas con cebolla y pan. ¡Qué delicia! Y es que hay preparaciones que solo las abuelas sabían hacer, que solo ellas hacían. Preparaciones que aunque uno intente, no saben igual. Y es que dicen que cada quien tiene su sazón. 5:16 a.m, por aquí está don Tito Velandia en Mongua. Hace unos días intentamos comunicarnos con don Tito Velandia y que fue imposible. Hey, nos vamos a escuchar música, sí señor. Al ritmo de los cuatro palitos llega de Fiesta por Colombia, canción que nos solicitan desde las carreteras de este país. Luego escucharemos Una tonta ni tan tonta de Memo Viviescas y más adelante Amoríos de los de la Moña. 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
2: La cuajada con melao era un dulce de emoción. Yo la mía está el plato y después el cucharón. El maíz tostado en la casa sonaba como canción. Uno decía solo un puñado y vaciaba el canastón. 5 de la mañana, 27 minutos, tenemos a un compadre en la línea.
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2: Muy buenos días, ¿con quién tenemos el gusto?
3: Paulita, buenos días, habla con el fiel oyente aquí desde Taquirea, José Álvaro Panqueda, por aquí en la costa de los Reños, como de costumbre, señora.
2: Don José Álvaro anda jalando la tetica a esta hora.
3: Por ahí, señora, por ahí en el asunto de los Reños, ya vamos combinando, gracias a Dios, señora.
2: Qué maravilla, gracias a Dios, todo sale de maravilla. Don José Álvaro, ¿a quién quiere saludar su merced en esta bonita mañana?
3: Bueno, un saludo muy especial a mi compadre Hernando Panqueva, a la señora Denis Hidalgo, don José Parra en Villapizón, don Janario Silva, don Luis Torres en Toracá, don Pedro Vicente, un fiel oyente también, don Luis Carlos Carreño aquí en el municipio de Tuta, don Julio Lara, que ahora poco se reporta, don José Vecilino Fonseca en Sogamoso, don José Robles en aquí en Sotaquidad, don Maximino Mateos. Un saludo muy especial al compadre Jacinto Amado, por ahí, que de vez en cuando por ahí nos comunicamos y charlamos, ¿sí, señora?
2: Que lleguen todos esos saluditos y por allí a la familia.
3: Ay, por ahí a mi esposa, por ahí, que me está preparando el desayunito, ¿sí, señora?
2: Ojo, se queda sin desayuno, don José Álvaro.
3: Sí, por ahí me está, también no se pierde ninguno de los programas, ¿sí, señora?
2: ¿Y cómo se llama la esposita?
3: Laura Inés.
2: Ahí saludamos a Laura Inés, que está preparándole el desayuno a don José Álvaro, que está en la labor del ordeño. ¿Algún otro saludo, don José Álvaro?
3: Bueno, por hoy dejemos así, eso, para aquí, digamos, un saludo muy especial. Aquí la sintonía es regalita a todos, digamos, digamos, por darle más oportunidad a más oyentes, entonces lo casi poquito y...
2: Sí, señor, la sintonía es regadita, qué bonita esa frase. Don José Álvaro, ¿qué sabores recuerda de la infancia?
3: Uy, no, digamos, por ejemplo, de hablando por ahí de las papitas chorriadas que llamamos, de las famosas arepas, todo eso, digamos, eso es una belleza, así era.
2: El maíz tostado también.
3: El maíz tostado, las habas tostadas, las arepas que hacen por ahí en el norte de Boyacá, una arepa que llaman arepa liuda, unas arepas grandotas, pero riquísimas. Sí, señora.
2: Ahí están los recuerdos. Y es que estamos hechos de recuerdos definitivamente, don José Álvaro. ¿Y cómo estamos hoy para la copla?
3: Sí, tenemos por ahí unita, sí, señora.
2: Listo, entonces por aquí vamos a decir moña para don José Álvaro Panqueva en Sotaquirá.
3: Con el sabor de la caña, con el aroma del café, me da mucha más alegría para charlar con su merced. Yo, 95.6 que se escucha en Boyacá, Santander, Cundinamarca y un poquito más allá. Bajando para Avendaños hay sitios muy olvidados, donde se mira jugar los cabros con los venados. Bueno, por hoy dejemos así, dejemos la oportunidad para ir a la otra, así digamos, a los más oyentes, señora.
2: Listo. Don José Álvaro, ¿qué canción quiere escuchar su merced mientras ahorita echa desayuno?
3: Sí, mientras se prepara el desayunito, señora. De Jacinto y sus hermanos, recordando mis ancestros y de los artesanos de Morcá, campesina boyacense, de por ahí, que solicitan muchísimo esa musiquita por aquí siempre. Cada que voy a llamar, entonces miren, hágame favor y esa cancionita que es noche, okay, como la sintonía es regalita, un solo radio, entonces pues se le solicitan a uno esas cancionitas, ¿sí, señora?
2: Con mucho gusto, don José Álvaro, que tenga un excelente día y un bonito fin de semana.
3: Bueno, Paulita, le agradezco muchísimo, que tenga un excelente día. Muchas gracias por esto y que la programación es regalita. Un solo radio. Que estén muy bien. Muchas gracias.
2: Qué bonito. Qué bonita frase la de don José Álvaro. La sintonía es regadita, un solo radio. Don José Álvaro Panqueva desde Zotaquirá. Saludamos a don Juan Pablo Piamonteno y Catá, a don Juan Carlos Munevar en Motavita, a doña Sildana Castro en Tutasá, doña Gabrielina Chaparro en Paipa, doña Ana en Chivatá, don Tito Velande en Mongua, don Javier Olarte que viene viajando por las carreteras de este país, ya va rumbo a la casita por fin, a doña María Vargas en Ramiriquí, a Adriana Chavarría y a nuestras niñas en Runta, a Isabel Sofía, a Dana Camila, a Juana. Saludamos a doña María Vargas en Ramiriquí, a Adriana Chavarría, a doña Bárbara Araque en Tasco, a don Silvino Sotelo, que todos los días también nos escucha. 5:33 a.m, vamos a escuchar el carbonero de los Filipichines, luego las muchachas de ahora de los Gavilanes de Zotaquirá y más adelante escucharemos Recordando a nuestros ancestros, tema que nos solicitan desde Zotaquirá. 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

Las comidas de la infancia no se pueden olvidar porque saben a la casa y da ganas de regresar. Que vivan esos sabores que nos hacen recordar, porque un plato de la infancia también nos enseña a soñar. 5:44 saludamos a doña Ana en Chivatá. Dice, por favor, la canción La Chanchirienta. Muchas gracias y feliz día. Gracias. Ahí está doña Ana en Chivatá. Y tenemos a doña Gabrielina Chaparro en Paipa. Dice, buenos días, Paolita. Un saludo para su merced, don Guillermo, don Andrés, don Silvera. Un saludo desde Paipa. Muchas gracias. Saludos a las encantadoras niñas de Runta. Ahí está doña Gabrielina desde Paipa. Ahí ella reportando su sintonía todos los días. También está súper conectada con nuestro amanecer en Boyacá. Y si usted quiere saber a qué suena Boyacá, suena amanecer en Boyacá precisamente. A nuestras cantas, nuestras coplas, a esas conversas que tenemos con muchos de ustedes, a eso suena amanecer en Boyacá definitivamente. 5:45 vamos a escuchar Campesina Boyacense, un tema que ya nos habían solicitado de los artesanos de Morcá, y luego escucharemos La Chanchirienta del maestro Jorge Velosa. Esto es Amanecer en Boyacá, el encanto del terruño. Thank you.

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1: Cinco de la mañana, 53 minutos, y es así como llegamos al final de esta emisión de Amanecer en Boyacá, el encanto del terruño. Agradecimientos para todos ustedes que son nuestra razón de ser, son el corazón de la radio pública. Doña María Gutiérrez en La Cabaña, los hermanos Gómez, que por allí en el norte de Boyacá nos reportan su sintonía, a doña Gabrielina Chaparro en Paipa, doña Ana en Chivatá, don Tito Velandia en Mongua, don Javier Olarte, que viene viajando por las carreteras de este país, doña María Vargas en Ramiriquí, Adriana Chavarría y nuestras niñas en Runta, a doña Bárbara Araque en Tasco, a don Silvino Sotelo en Sutamarchán. Saludamos a don Rosendo Monroy en Villapinzón, don José Álvaro Panqueva en Sotaquirá, a don Juan Pablo Piamonte en Oicatá, don Luis Carlos Munevar en Motavita, doña Sildana Castro en Tutazá, don Segundo Ochoa en Chita. Saludamos a don José del Carmen Quiroga en La Paz, Santander. A todas nuestras audiencias, muchísimas gracias. Nos despedimos con este himno, Canto a mi vereda. Que tengan un muy bonito día y ya viene Boyacá Noticias.

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1: Seis de la mañana, dos minutos, sean todos bienvenidos a esta nueva jornada informativa de Boyacá Noticias, la última de esta primera semana de septiembre. Hoy es viernes 4 de septiembre del año 2026. Ya el equipo humano de la radio más grande de Boyacá está listo y dispuesto para llevarle la más completa información de los hechos más importantes acontecidos en las últimas horas en el orden nacional, departamental y local. Con la dirección de Ángela Molina Muñoz, el control máster de Paola Urquijo, les damos a todos ustedes la bienvenida. Nuestro agradecimiento y reconocimiento a las emisoras comunitarias que son parte fundamental del sistema informativo de Boyacá Noticias y que permiten que nuestra señal llegue a todos los rincones de la geografía boyacense. De inmediato vamos a conocer parte de la agenda informativa que desarrollaremos en las dos próximas horas.
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1: 6:03 minutos, la Secretaría de Salud de Boyacá está invitando a los padres de familia, niños, niñas y adolescentes para que accedan al biológico para protegerse contra el virus del papiloma humano causante del cáncer de cuello uterino. Sandra Milena Antolínez Aunta, la coordinadora del PAI, hace esta invitación.
2: Y lo que se está haciendo es poder mejorar las coberturas de vacunación. El departamento de Boyacá desde el año 2012, cuando ingresó este biológico al programa, ha tenido un reconocimiento y somos de los mejores departamentos avanzando en la protección y queremos seguirlo siendo, pero teniendo el 100% de nuestra población vacunada.
3: Expertos en atención de emergencias hacen un llamado a habitantes de zonas rurales y de montaña a fortalecer la prevención ante el riesgo de incendios forestales, especialmente en viviendas, fincas, cabañas ubicadas en los sectores apartados. Al respecto, Osmar Barón, rescatista profesional.
4: Sí, hay casos que se han presentado, ¿no? Uno cree que no, pero acá mismo, precisamente en Paipa, el fuego ha encerrado a una casa donde hay animales, hay personas, y las personas por el susto se encierran mismo en la casa, ¿sí? No actúan inmediatamente, ¿sí?
5: Alcaldes de Boyacá participan en Congreso Minero Energético que se adelanta en Cartagena. Hablamos con el mandatario del municipio de Corrales, él es don Ala Gaudelo.
6: Estuvimos participando durante los días 3 y 4 de septiembre en el Congreso Nacional de Minería, donde se vinculan los diferentes municipios minero-energéticos del país, en este caso el municipio de Corrales, conformando parte de la red de municipios de entorno minero-energético.
1: Cubará se toma el viva una estrategia en conjunto con la alcaldía de Cubará y la gobernación durante este 4, 5 y 6 de septiembre en el viva. Gildardo Murcia, alcalde del municipio.
7: Cubará es un municipio de grandes talentos, de manos trabajadoras y de historias que merecen ser contadas. Hoy queremos llevar ese talento a un escenario muy especial. Una feria que nos permite mostrar lo mejor de nuestro municipio y abrir nuevas oportunidades a nuestros emprendedores.
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1: Seis minutos, sean todos bienvenidos. Reiteramos a esta jornada informativa de hoy, viernes 4 de septiembre del año 2026. De inmediato vamos a conocer precisamente cómo se cierra esta semana la canasta familiar. Ese reporte desde la central de abastos más importante del país, Andrés Fagua, muy buenos días.
5: Freddy, cordial saludo. Pues a esta hora desde Corabasto se registran algunos precios de la canasta familiar. Por ejemplo, la acelga, el atado de 10 kilos de acelga, estaba el día anterior en 25 mil pesos y bajó a 20 mil pesos. Otro de los productos que bajó también es la papa pastusa. El bulto de 50 kilos, que estaba en 135 mil pesos, bajó a 130 mil pesos. Y en cuanto a los productos que subieron, por ejemplo, se encuentra el atado de cilantro de 10 kilos, está a 30 mil pesos. Y para el plátano hartón, la canastilla se encuentra a 70 mil pesos. Dejemos que don Pedro Pablo Triviño a esta hora nos cuente desde Corabastos.
9: Cordial saludo a esta hora del día para todos los oyentes. Hoy es viernes 4 de septiembre del 2026. Vehículos que llegaron anoche con carga, 1,197 para un total de 8,174 toneladas. Estos primeros días del mes de septiembre, la oferta estaba acorde a la demanda, reflejándose en los precios que han tenido variaciones moderadas. Según el comercio, los productos que han cambiado de precio corresponden a los que provienen del departamento de Cundinamarca. Recordemos que el 48% de los productos perecederos provienen de Cundinamarca, siendo la papa la de mayor oferta. Hoy bajaron los precios de acelga, alcachofa, cebolla cabezona blanca, arracacha y papa parda pastusa. Subieron las cotizaciones de cilantro, coliflor, zanahoria, plátano hartón. Continúa la buena oferta de frutas en general, como también las hortalizas de hoja. A la hora de hacer mercado, para rendir el presupuesto hay que tener en cuenta arroz, lenteja, garbanzo, pastas, carne de res, pollo, pescado, huevo, frutas, hortalizas, el plátano hartón, el plátano colicero, auyama, auyamín, pepino común, pepino con hombro y huevo presentan excelente oferta en la capital del país. Panorama de oferta y demanda en la Central Mayorista de Bogotá. Informe con Pedro Triviño. Feliz día.
1: Gracias, don Pedro. Nos volvemos a escuchar el próximo lunes, precisamente conociendo cómo arranca esta segunda semana de septiembre frente a esos productos que está en oferta y, por supuesto, esos que empiezan a escasear y que, por supuesto, es su cotización aumenta. A las 6:09 a.m, vamos a recordar el pico y placa para hoy en Tunja y en la ciudad de Bogotá. Carlos, muy buenos días.
10: Freddy, con los muy buenos días para la ciudad de Tunja, el pico y placa que hoy rige las placas terminadas en 1 y 2 en un horario de 6 de la mañana a 8 de la noche en el centro histórico de la ciudad y el resto de la ciudad en las horas pico. Para la ciudad de Bogotá, las placas que tienen restricción hoy en las placas terminadas en 1, 2, 3, 4 y 5 en un horario de 6 de la mañana a 9 de la noche.
1: Gracias, Carlos. Importante esta información para evitar cualquier sanción y movilización de su vehículo y, bueno, pues que se hayan afectado su bolsillo, porque pues tendrían que pagar grúa, precisamente también la estadía, y ya es fin de semana en los patios y además del parte. Las 6:09 a.m, vamos a conocer las alertas tempranas que ha emitido el IDEAN para los próximos días, para este fin de semana.
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12: 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Es el momento de conocer las alertas hidrometeorológicas que emite el IDEAM para el departamento de Boyacá, vigentes el día de hoy, viernes 4 de septiembre del año 2026.
11: 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Alerta roja, deslizamientos.
12: Mucha atención, 8 municipios se encuentran en esta jornada en alerta roja por la amenaza de ocurrencia de deslizamientos de tierra. Chivor, Labranza Grande, Macanal, Mongua, Pajarito, Paya, Pisba y Santa María.
11: Alerta naranja, deslizamientos.
12: 13 municipios en la jornada de hoy se encuentran en alerta naranja por la probabilidad de ocurrencia de deslizamientos de tierra. Almeida, Aquitania, Verdeo, Campo Hermoso, Chita, Cubará, Garagoa, Guayatá, Miraflores, Páez, San Luis de Gaceno, Socotá y Somondoco.
11: Alerta amarilla, deslizamientos.
12: Y 11 municipios en alerta amarilla: Chinavita, Chitaraque, Guateque, Huicán de la Sierra, Ramiriquí, Rondón, San Eduardo, Santana, Sutatensa, Tensa y Zetaquira.
11: Alerta roja, inundaciones.
12: Alerta roja por la Amenaza de ocurrencia de crecientes súbitas en los municipios de la cuenca del río Langupá, Santa María, Rondón, Zetaquira, Campo Hermoso y San Luis de Gaceno. San Luis de Gaceno también en el río Upía y sus afluentes, y el municipio de Labranza Grande en el río Cravo Sur.
13: Alerta naranja, inundaciones.
12: En alerta naranja, los municipios de la cuenca del río Garagoa, Almeida, Chibor, Garagoa, Genesano, Macanal, Santa María y Somondoco, Pajarito y Aquitania en la cuenca del río Cusiana, Chita, Pisba y Socotá en el río Pauto y sus aportantes, Chita también en el río Casanare y sus afluentes, y Paracubará en los ríos Cobaría, Bojabá y Cobugón.
13: Alerta amarilla, inundaciones.
12: Y alerta amarilla por la probabilidad de ocurrencia de crecientes súbitas en los ríos Negro y Carare, especialmente en los ríos Guaguaquí, Ermitaño y El Caño Loco para Puerto Boyacá. Y en la cuenca del río Carare para Pauna, Muso, Otanche, Buenavista, San Pablo de Borbur y Quípama.
13: Alerta roja, incendios.
12: Alerta roja por la amenaza de ocurrencia de incendios en la cobertura vegetal para el municipio de Sáchica.
13: Alerta naranja, incendios.
12: Alerta naranja por la probabilidad de ocurrencia de incendios en las zonas boscosas de los municipios de Chiquiza, Sutamarchán y Villa de Leyva.
13: Alerta amarilla, incendios.
12: Y en alerta amarilla por la probabilidad de ocurrencia de incendios, 12 municipios: Serinza, Duitama, Firavitoa, Floresta, Paipa, Pesca, Ráquira, Samacá, Santa Rosa de Viterbo, Santa Sofía, Sutaquirá y Tinjacá.
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12: Tenga muy presente que el departamento de Boyacá está trabajando la estrategia PPA para prevenir, proteger y actuar. Y es que frente al fenómeno del Niño debemos estar muy atentos a las recomendaciones que las autoridades destacan frente a las sequías, el ahorro del agua y la energía, la generación de fuegos y otras actividades que nos pongan en riesgo de desabastecimiento mientras dura esta temporada del fenómeno del Niño. 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
12: Yo soy Carlos Ballesteros, los invito a que la próxima semana también nos encontremos bien tempranito y le madruguemos al riesgo en alerta temprana.
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1: Seis, 13 minutos, vamos con el tema del día. Por supuesto, hemos estado muy preocupados por las nuevas condiciones climáticas y cuál fenómeno climático considera que representa actualmente el mayor riesgo para Boyacá. Bueno, pues hay varias opciones de respuesta. La primera, lluvias intensas e inundaciones. Dos, incendios forestales. Tres, sequías y escasez de agua. Cuarta, fuertes vientos y vendavales se han registrado en algunas zonas de nuestro departamento. Cinco, tormentas eléctricas y granizadas. Seis, temperaturas extremas y olas de calor se han presentado en algunas zonas de nuestro departamento. O todas representan un riesgo y debemos prepararnos. Pues esa es la pregunta del día de hoy para que ustedes, nuestras audiencias, hagan parte de la radio más grande de Boyacá, puedan participar en nuestras redes sociales. En Facebook nos encuentran como Boyacá 95.6 FM, en Instagram Boyacá es Noticia, a través de nuestros estados de las diferentes redes sociales, o también sus aportes son muy valiosos en nuestra línea WhatsApp 311-484-1720. Su opinión es muy valiosa para nosotros. Ustedes hacen parte de la radio más grande de Boyacá.
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1: Vamos con noticias del orden nacional. Pues el gobierno garantiza continuidad en la expedición de pasaportes pese a la suspensión temporal del convenio con la imprenta nacional. Aquí avanzamos, retrocedemos. Avanzamos, retrocedemos. La información la tiene Alejandra Ramírez.
14: Con los buenos días para usted, Freddy, compañeros y las audiencias que se conectan con la radio más grande de Boyacá. El Gobierno Nacional aseguró que la expedición de pasaportes continuará con normalidad pese a la medida cautelar que suspende temporalmente los efectos del convenio entre la Cancillería y la Imprenta Nacional. Actualmente el país cuenta con 410.000 pasaportes disponibles y se espera la llegada de otros 190.000 el próximo 10 de septiembre, por lo que las autoridades señalan que existe inventario suficiente para atender la demanda. Escuchemos lo que dijo el ministro del Interior, Rodrigo Lara, junto al ministro de Relaciones Exteriores, Omar Bula Escobar.
15: Un juez de la República, es decir, el Tribunal Administrativo de Cundinamarca, en el marco de una acción popular, tomó una decisión como medida cautelar que básicamente suspende los efectos de un convenio interadministrativo entre la Cancillería y la imprenta. ¿Qué efectos produce esta suspensión? Primero, que no se pueden hacer pagos de la Cancillería a la imprenta para la adquisición con Portugal de nuevos pasaportes. Y en segundo lugar, que prohíbe distribución y personalización de pasaportes. Sin embargo, los colombianos pueden estar perfectamente tranquilos.
16: Sí, esto es un parte de calma que queremos dar a todos los colombianos. Vamos a pedir unas aclaraciones al tribunal para ver, ajustarnos a las posibilidades jurídicas y técnicas de este proceso. Tenemos en stock en este momento 600.000 pasaportes, 410.000 en este momento, 190.000 que llegan próximamente. Se traduce en una cobertura de más de 4 meses. Sin embargo, estamos trabajando para asegurar la continuidad de la emisión de pasaportes para todos los ciudadanos colombianos.
14: El gobierno indicó que respetará las decisiones judiciales mientras trabaja en una solución jurídica y operativa, y reiteró que no es necesario realizar desplazamientos extraordinarios ni acudir masivamente a los puntos de expedición.
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1: 6:17 minutos, vamos con noticias importantes, no sé si tan grandes, pero sí es un pronunciamiento que ha obtenido o dado el gobierno departamental tras lo sucedido, ese nuevo caso de presunto feminicidio contra Karen Julieta Coronado Cárdenas, quien el pasado fin de semana pues perdió la vida, al parecer en manos de su pareja sentimental en el barrio Ciudad Jardín, aquí en la capital de los boyacenses. Pues ya después de diferentes pronunciamientos que se han dado por parte de la policía, quien explicó los hechos, de la administración municipal, que ayer pues anunció varias iniciativas para atender esos casos de violencia, pues también el gobierno departamental se ha puesto al frente para seguir acompañando este proceso y que el culpable o el presunto responsable de este feminicidio pues que pague lo que debe pagar por estos hechos ocurridos. Precisamente Alejandra Pico, quien es la secretaria de Gobierno y Acción Comunal del gobierno del ingeniero Carlos Andrés Amaya Rodríguez, se refirió sobre el particular.
17: Desde la gobernación de Boyacá rechazamos de forma categórica el feminicidio ocurrido el día 30 de agosto de 2026 en el barrio Ciudad Jardín de la capital del departamento, donde Karen Juliet Coronado pierde la vida a manos de su pareja sentimental Andrés Camilo Quintero. Desde un primer momento la Policía Nacional individualizó al responsable, poniéndolo a consideración de la Dirección Seccional de Fiscalías. El 3 de septiembre fue puesto ante autoridad competente, imputándole feminicidio agravado, a lo cual el responsable aceptó cargos. Ya fue puesto ante establecimiento penitenciario, dictaminando medida de aseguramiento en la cárcel del barrio. Hacemos un llamado a todas las autoridades competentes para que atiendan de forma diligente y célere cualquier tipo de violencia basada en género. Que todo el peso de la ley caiga sobre los agresores en el departamento de Boyacá.
1: También se refirió sobre el particular y sobre esas acciones de seguir avanzando en el tema de prevención, en el tema de generar esa conciencia en la comunidad frente al tema de violencias basadas en género. Así lo hizo saber Daniela Lozano, la secretaria de Integración Social.
18: Como gobierno departamental, no solamente nos limitaremos a rechazar los hechos. Por instrucción del señor gobernador y la gestora social, intensificaremos las estrategias de prevención temprana de violencias basadas en género. Instamos a las alcaldías municipales y a las comisarías de familia a convocar a los ciudadanos a participar en todas las acciones que desplegaremos como gobierno departamental y como gabinete para seguir llegando a los territorios.
1: Bueno, pues ahí está la posición del gobierno departamental frente a este nuevo caso de feminicidio que se registra en nuestro territorio, puntualmente en la ciudad de Tunja de Cali, en Juliet Coronado Cárdenas. Por supuesto, se espera que haya una condena ejemplar y bueno, se sigue trabajando uno de los temas que preocupa. El mayor detonante de esos casos de feminicidio, en su mayoría, es la alta ingesta de licor. Es un tema que realmente preocupa a todas las autoridades. 6:21.
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1: Teniendo en cuenta este mensaje institucional, tenemos que hacer referencia al tema de incendios forestales, que es un tema en que empieza a preocupar a las autoridades, y es que expertos en atención de emergencias hacen un llamado a habitantes de zonas rurales y de montaña a fortalecer la prevención ante el riesgo de incendios forestales, especialmente viviendas, fincas, cabañas y bueno, pues otros chalets ubicados en sectores apartados de nuestro departamento. César, muy buenos días.
22: Muy buenos días, Freddy, compañeros, y la gran audiencia de los 95.6, y es que el departamento de Boyacá ha sido seleccionado por muchas familias para instalar sus viviendas precisamente en estos sitios retirados, apartados de las grandes urbes, y bueno, este mensaje lo están entregando precisamente expertos en prevención de incendios forestales para que tengan todas las precauciones, porque teniendo en cuenta las altas temperaturas y también los antecedentes que se han registrado en materia de incendios en este tipo de zonas, pues hay un llamado de prevención para personas que tengan o familias que tengan sus viviendas tipo cabaña, fincas y otro tipo de viviendas ubicadas en los sectores rurales y de montaña, los cuales deben contar con medidas de prevención y preparación ante una eventual emergencia por incendios forestales que pueda poner en riesgo su propiedad y por supuesto a las personas que lo habitan. Dialogamos con Osmar Barón, él es un experto en temas de rescate y atención de emergencias y también pues está recordando algunas de las medidas que estas personas pueden tomar allí en esos apartados lugares.
4: Sabemos de que el primer respondiente es la misma comunidad, o sea, somos nosotros mismos, que a veces no lo vemos y decimos que es tal institución o esta otra. De ahí a tener en cuenta es que debemos capacitarnos desde los niños, desde la educación primaria y todos los jóvenes, los adultos, porque entre más nosotros tengamos un porcentaje grande de capacitación, por lo menos en primeros auxilios, podemos actuar de una manera eficiente en un caso dado un evento adverso. Sí, hay casos que se han presentado, ¿no? Uno cree que no, pero acá mismo, precisamente en Paipa, el fuego ha encerrado a una casa donde hay animales, hay personas, y las personas por el susto se encierran mismo en la casa, ¿sí? No actúan inmediatamente, ¿sí? Hay que analizar por dónde viene el viento, por dónde se pueden escapar a tiempo. Ya cuando dejan pasar y dicen, ah, no, eso es un fueguito pequeño, ya después no pueden ni respirar y llegan a problemas mayores. Entonces es analizar muy bien los vientos en la región, analizar la vegetación y analizar el humo para dónde va para poder escapar de esa situación lo más rápido posible. Y también saber de primeros auxilios, que me parece indispensable en este momento a nivel mundial, se está tratando de impulsar bastante en hacer mucha prevención y capacitación.
22: ¿Cómo la persona puede salvar su vida en medio de estas columnas, cortinas de humo que se pueden presentar en estas zonas retiradas?
4: Sí, hay partes donde se ve supremamente denso. Si está todo alrededor de la casa denso, denso, ya es otro cuento, ya toca abrir agua, tomar un paño y también tenerlo listo para humectar las vías aéreas altas y esperar que la densidad baje un poquito en algún sector, como ellos ya conocen su camino, entonces empezar a entrarse por la parte menos densa que donde está el humo, ¿sí? Eso es importante saberlo. Ah, bueno, con los movimientos telúricos y con los incendios y todo, sabemos de que tenemos que tener un kit de emergencia. El kit de emergencia es clave, precisamente hay varios tipos de kit de emergencias, de acuerdo a la zona, entonces tenemos que tener el pito, si hay una emergencia podemos colocar también una alarma. Entonces es importante capacitarnos en todo esto de los kits de emergencia, que también en un momento dado no sabemos en qué momento lo vamos a necesitar, pero cuando lo necesitemos, ¿qué salvación? Eso puede ser la salvación de la vida o la muerte.
22: Bueno, pues era Osmar Barón, él es excomandante del Cuerpo de Bomberos Voluntarios de la ciudad de Paipa y hoy en día asesora a diferentes entidades públicas y privadas en temas de gestión del riesgo. Y lo que menciona Freddy a propósito de este tema es que en todo caso tampoco nada está escrito. El hecho de tener una manta, humedecerla o simplemente querer afrontar las columnas de humo que se pueden presentar en medio de un incendio en estas zonas apartadas, pues no quiere decir que sea, digamos, la solución única, sino que ante todo destaca el rescatista pues la prevención y de igual manera, Freddy, la capacitación en materia de temas de atención de gestión del riesgo son vitales. Por eso en este momento, cuando no se han presentado estas situaciones, por lo menos en el territorio boyacense, se está haciendo un llamado muy especial a estos habitantes para que por favor se interesen por capacitarse y de igual manera en un primer paso contar con su kit básico de atención de emergencias, los cuales debe incluir todos los elementos para poder avisarle a los rescatistas que se encuentran allí presentes en estas zonas.
1: Bueno, es válido todos estos consejos, todas estas recomendaciones, pero pues a veces como que no entendemos la importancia de estos kits de emergencia. Realmente lo que se está haciendo aquí es esta campaña de proteger, prevenir y actuar es fundamental, y por eso desde la Oficina de Gestión del Riesgo Departamental se vienen dando recomendaciones ante este fenómeno del Niño, una realidad que ya está afectando a varios municipios de nuestro departamento, Carlos.
2: Freddy, así es, desde la Oficina de Gestión del Riesgo Departamental se han venido dando esos tips, esas recomendaciones puntuales para esta eventual y ya es una realidad el fenómeno del Niño en Boyacá. Pues José Ubaldo Castro, el director de la Unidad de Gestión del Riesgo Departamental, se refiere a ese tema y entrega esas medidas.
3: El fenómeno del Niño es una dinámica que está presente ya en el territorio boyacense. Tenemos ya varias provincias con dificultad por desabastecimiento del recurso hídrico, ausencia de lluvias, presencia de incendios forestales. Es una situación que genera todas las alertas para que la gobernación de Boyacá haga presencia en las provincias de Oriente y Neira, más específicamente en el Valle de Tenza. Recomendaciones: tenemos que ahorrar agua, cerrar la llave cuando no se utiliza, evitar las fugas, los desperdicios de agua, no lavar vehículos todos los días, no lavar fachadas todos los días. Cualquier actividad que pueda reducir la cantidad de agua que consumimos es necesario aplicarla hoy para que en momento fuerte de fenómeno del Niño, que es diciembre de 2026, enero y febrero de 2027, tengamos esa reserva de agua que hoy estamos ahorrando para que esté disponible en ese momento. Entonces hacemos el llamado a la comunidad boyacense a ahorrar energía igualmente, apagar las luminarias cuando no se necesita, desconectar electrodomésticos si no es menester tenerlos instalados o encendidos. Igualmente tenemos que reducir las posibilidades de incendios forestales. Tenemos que ser responsables con el uso del fuego, evitar botar colillas de cigarrillo, evitar quemar pólvora en sitios en donde se puedan detonar incendios forestales. Las quemas mal llamadas controladas hoy en día están prohibidas, están restringidas por el Ministerio de Ambiente. Entonces, todas estas acciones que nos ayuden a mitigar los riesgos de incendios forestales, de desperdiciar agua, de desperdiciar energía, muy seguramente nos van a ayudar a afrontar la condición fuerte de fenómeno del Niño.
2: Escuchábamos a José Ubaldo Castro, el director de la Unidad Departamental de Gestión de Riesgo, quien se refiere a esas acciones puntuales. Hay una costumbre, Freddy, que es que la mayoría o hay personas que se dedican a lavar el carro todo el día. Hay que dejar esa acción y ahorrar agüita.
1: Sí, son varias acciones y tomen esto en serio. Esto no es ningún cuento, ningún tema de que quieran molestarlos, ni mucho menos. Tenemos que empezar a ahorrar agua, tenemos que empezar a reciclar, tenemos que empezar a no arrojar basuras en lotes o predios. Mejor dicho, hay varias acciones que podemos adelantar y que definitivamente lo podemos hacer. Si no lo hacemos es por desidia, así de sencillo. 6:29 a.m.
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1: Seis de la mañana, 30 minutos, cambiamos de tema. Vamos a hablar precisamente de una actividad que se adelantó en Cartagena y donde varios alcaldes de nuestro departamento participaron en el Congreso Minero Energético, donde se sostuvo el primer acercamiento con el gobierno nacional. Los mandatarios municipales participaron en este encuentro donde pues se abordaron temas de interés. Es un tema, ahí hay que decirlo, Andrés, hay varias zonas de nuestro departamento que tienen esta vocación minero-energética. Obviamente hay una discusión sobre el particular, pero bueno, hablemos precisamente de esas conclusiones y esa participación de mandatarios de nuestro departamento en este evento nacional.
5: Sí, Freddy, cordial saludo. Pues precisamente allí en Cartagena estuvieron varios mandatarios del departamento de Boyacá. Este congreso que estuvo liderado por el gobierno nacional, que estuvo también por parte del Ministerio de Minas y Energía, con ese propósito de analizar el tema de las minas y también el tema energético del país. Pues allí estuvieron mandatarios como lo es el mandatario del municipio de Taxco, también del municipio de Samacá. Y bueno, en total fueron un poco más de 6 alcaldes del departamento de Boyacá quienes estuvieron participando en este congreso que hoy continúa en su segundo día. Es el día 3 y 4 de septiembre que se viene realizando allí en Cartagena, en ese primer acercamiento que está haciendo los alcaldes en el tema minero y energético del país junto al gobierno nacional. Pues hablamos con el mandatario del municipio de Corrales, quien estuvo también en este evento allí, está en Cartagena. Él es Donald Agudelo, quien nos contó pues qué balance se tiene hasta el momento.
7: Estuvimos sí, participando durante los días 3 y 4 de septiembre en el Congreso Nacional de Minería, donde se vinculan los diferentes municipios minero-energéticos del país, en este caso el municipio de Corrales, conformando parte de la red de municipios de entorno minero-energético, y bueno, compartiendo todo el tema minero de nuestro municipio, especialmente la minería de carbón como municipio productor de carbón, y compartiendo afortunadamente con las diferentes entidades, con el gobierno nacional, departamental, donde estuvo presente pues la ministra de Minas, viceministro de Ambiente, por supuesto el viceministro de Minas, tratando de organizar que los municipios mineros del departamento de Boyacá tengan esa prioridad y tengan esa oportunidad de vincularse en la formulación del plan de desarrollo del gobierno nacional.
5: Bueno, ¿en dónde se adelantó este congreso, señor alcalde?
7: Andrés, estuvimos reunidos en la ciudad de Cartagena por una invitación de la Federación Colombiana de Municipios, llevando la información de nuestros municipios, de las necesidades y, por supuesto, de que se tengan en cuenta y sean priorizados los municipios productores, los municipios que generamos esas regalías, que generamos ese empleo, que generamos esa producción de carbón, especialmente los municipios de carbón térmico en el departamento de Boyacá, que generan la producción para Termopaipa, para Termosipa, y estuvimos reunidos con las diferentes entes territoriales en la ciudad de Cartagena. Afortunadamente, Andrés, vemos la gran mayoría de los alcaldes que formamos parte de esta red nacional de municipios mineros energéticos con muy buenos ojos la percepción y la perspectiva que tiene el gobierno nacional entrante frente a los municipios productores. Sabemos que la minería es un sector muy importante en el departamento de Boyacá y, por supuesto, en cada uno de nuestros municipios. Vemos con muy buenos ojos el mensaje desde el gobierno nacional de que Colombia tiene que ser no un país con minerales, sino un país minero, y que se aproveche este potencial minero. Por supuesto, también solicitamos al gobierno nacional poder tener más facilidades en la presentación de cada uno de los proyectos que pertenecen al sistema general de regalías, que vienen pues muy encaminados a los incentivos de producción minera de cada uno de estos municipios, y que bueno, también apoyan bastante la ampliación y apoyan bastante todo el tema de progreso de todos los municipios del país.
5: Pues allí estuvo también el alcalde del municipio de Socha, mandatarios del municipio de Sativa Norte, también de Sativa Sur, el municipio de Jericó, Taxco, Samacá, Maripí y Corrales. Ellos fueron los alcaldes que estuvieron allí, o están más bien presentes en este congreso que está liderándose por parte del gobierno nacional, y bueno, también entidades como la Asociación Colombiana de Municipios. También este es liderado por operaciones y entidades del orden internacional y también nacional en temas minero-energéticos. El significado de tener un municipio pues minero, un municipio energético en nuestro país, y bueno, digamos que esas estrategias que vienen preparando para asociarlas al plan de desarrollo del nuevo gobierno nacional de la Presidencia de la República, que esperamos pues también se tengan muy en cuenta. Sabemos de muchos municipios que tiene nuestro departamento de Boyacá en temas mineros, y pues lo que decía el alcalde es que también se tenga en cuenta mucho el tema de las regalías para el avance de los proyectos y demás que da o que se tiene por parte también de este tema minero, Frey.
8: Bueno, el tema de regalías que se embolató porque pues la ley de competencias no nunca la aprobaron, y pues el gobierno nacional como que tiene otra visión sobre el particular. esas regalías que se habían anunciado podrían llegar a los territorios, se embolató. Y adicional a ello, pues está bien que hablen del tema minoenergético, porque hay que asegurar, pero pues también que esté acompañado este tema muy, muy acompañado y muy ligado también a que se haga una minería responsable con el medio ambiente, teniendo en cuenta las condiciones actuales. 6:36 minutos.
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8: Continuamos en Boyacá Noticias, vamos con noticias judiciales. Hay que decirlo, lamentablemente tenemos que referenciar el homicidio que sucedió en las últimas horas en Duitama. Un comerciante de 66 años murió tras recibir un impacto de arma de fuego en el barrio San Vicente de la Perla de Boyacá, César.
22: Así es, Freddy. Bueno, durante las últimas horas se han venido precisando algunos aspectos relacionados, algunos móviles de este hecho que se han registrado la mañana anterior. De esta manera, pues la ciudad de Duitama hoy sigue triste, sigue conmocionada y se pregunta pues qué es lo que está sucediendo en materia de seguridad, porque pues ya son varios los casos que han rodeado durante esta semana a la llamada ciudad cívica de Boyacá. En el día anterior se confirmó entonces el asesinato de un hombre de 66 años de vida, el cual habría perdido la vida tras recibir un impacto de arma de fuego, esto en la mañana de este jueves 3 de septiembre. Las autoridades han investigado si este hecho estaría relacionado ya en la evolución de la noticia, no con un caso de sicariato, sino con un caso de fleteo. De esta manera también se precisó el lugar donde se registró esta noticia. Inicialmente se había dicho que había sido en el sector del barrio San José. Se precisó esta información y se concluyó que el homicidio se había presentado en el sector del barrio San Vicente, muy cerca al sector San Juan Bosco, UPTC, allí en la ciudad de Duitama, luego de que el adulto mayor perdiera la vida tras recibir este impacto. De esta manera, la víctima fue identificada preliminarmente como José Antonio Torres. Él es o había sido un comerciante de la ciudad de dedicado a la compra y venta de inmuebles. Este hecho se había registrado sobre las 10:22 de la mañana en el sector de la carrera 20 con calle 21. De acuerdo con las primeras versiones conocidas, este hombre habría sido abordado por dos sujetos que se movilizaban en una motocicleta, quienes presuntamente lo habrían atacado con arma de fuego en medio de un posible intento de hurto. Una de las posibles hipótesis que más toma fuerza y que ya manejan las autoridades es que este hecho estaría relacionado con el hurto de cerca de 69 millones de pesos, dinero que la víctima habría retirado minutos antes de una entidad financiera. Esta información pues también es materia de investigación y por ahora el único reporte oficial que se conoce es el de la Defensa Civil, que atendió la emergencia primaria en la mañana anterior.
9: Un cordial saludo para toda la comunidad, buenos días. La Defensa Civil de Duitama informa que sobre las 10:22 de la mañana este jueves 3 de septiembre nuestras unidades acudieron a atender a un llamado de la policía donde una persona presuntamente lesionada por arma de fuego. Al arribar al lugar y realizar la valoración correspondiente, nuestro personal confirmó que el paciente adulto se encontraba lamentablemente sin signos vitales. El área quedó asegurada y en manos de la Policía Nacional y organismos judiciales para las investigaciones pertinentes. Defensa Civil de Tama, listos en paso de emergencia.
22: Escuchábamos a Jefferson Cerón, él es el presidente de la Defensa Civil en la ciudad de Duitama. Entre tanto, Freddy, compañeros, pues otra de las novedades que en materia de seguridad se da, se habla ya de una posible crisis de seguridad en la ciudad de Duitama y se está relacionando precisamente este término con la renuncia del secretario de gobierno de la ciudad de Duitama. Él había presentado la renuncia en las últimas horas, ya ha sido aceptada y se ha confirmado pues que este funcionario seguirá vinculado a la administración municipal, pero ya no como titular de la cartera de seguridad de la ciudad de Duitama. Entre tanto, pues también se está invitando a las honras fúnebres del señor José Antonio Torres. Estas estarán realizándose ya en el día de mañana, sábado 5 de septiembre a las 3 de la tarde, en una ceremonia especial que tendrá lugar en la Catedral San Lorenzo Mártir de la ciudad de Duitama. De igual manera, pues se están enviando todo tipo de mensajes de condolencia a sus familiares, amigos y allegados, y bueno, también están pidiendo a las autoridades que esclarezcan este hecho y puedan contener estas circunstancias que últimamente también han registrado hurtos a establecimientos comerciales y bueno, este tipo de casos de fleteo o hurto a las personas que por su labor constantemente están realizando transacciones, especialmente con dinero en efectivo. Es una situación.
8: que lamentamos profundamente. Creo que la policía, las autoridades se tienen que sentar y analizar la situación, porque no es el primer homicidio que se registra allí en la Perla de Boyacá. Algo similar también está sucediendo en Sogamoso y es un tema que, reitero, preocupa. Estos delincuentes, y pues hay que decirlo, a veces no son naturales de la ciudad, vienen, hacen inteligencia, hacen, delinquen y salen del departamento de Boyacá. Y es que precisamente a ese tema lo tocamos hace algunos días con el nuevo comandante de la policía del departamento de Boyacá, el coronel James Evelio Totena. Pero pues también la policía de Boyacá entregó un balance de resultados operativos contra el hurto y los homicidios en nuestro departamento, Andrés.
5: Sí, Fred, y precisamente hablaban del caso de los delincuentes que se habían salido, o bueno, se habían fugado, esa es la palabra, fugado de la cárcel, y pues que digamos ese trabajo articulado con las autoridades pues logran la recaptura entonces de este delincuente, y de igual forma pues esos operativos que da a conocer la Policía Nacional en sus primeros días como coronel, el coronel o comandante de la policía del departamento de Boyacá, James Totena. En las últimas horas pues se destacan importantes resultados operativos, entre ellos el tema de las capturas relacionadas con temas de hurto, homicidios y secuestro, y también se reafirma el compromiso en temas de seguridad y tranquilidad de todos los boyacenses. Entre estos, Freddy, el tema de seguridad con lo que sería ese panfleto del que hablábamos al inicio de esta semana, pero también lo ratifica entonces aquí el comandante de la policía del departamento. Escuchemos ahora sí al coronel James Totena.
10: Desarrollando actividades que nos han permitido en el último mes obtener 26 capturas en el municipio de Sogamoso, dentro de las cuales 15 han sido por las principales afectaciones que tiene la comunidad, que son hurto a personas, residencias y a comercio. 7 capturas por orden judicial, 481 órdenes de comparendo, 4 motocicletas recuperadas, 19 celulares, 25 bicicletas, 281 armas blancas. Esclarecimiento de un homicidio ocurrido el 24 de mayo del año presente. Una banda de delincuentes dedicada al homicidio. Una persona que se había fugado hace 2 días en Duitama fue recapturada gracias a la colaboración de la comunidad. Una banda estaba afectando residencias, hurto a residencias, y que tenía su centro delincuencial en Sogamoso. Continuamos con el compromiso de garantizar seguridad y tranquilidad.
5: Bueno, pues ese es el balance que está entregando hasta el momento la policía del departamento, que a propósito sigue trabajando también en articulación con autoridades, también con el gobierno departamental, con la asesoría de seguridad del gobierno departamental, con el propósito de seguir fortaleciendo estos temas en varios municipios de nuestro departamento de Boyacá, y pues seguirán entonces ellos, digamos que fortaleciendo esos temas que se articulan con cada una de las localidades, Freddy.
8: Bueno, es una situación que, reitero, se debe analizar profundamente. Ya los indicadores pues son positivos frente a otras zonas del país, pero eso no significa que tengamos que bajar la guardia. Y el tema de seguridad es de todos. No podemos dar el factor de oportunidad. Lo que citaba hace algunos minutos César, pues uno sacar una cifra considerable de dinero sin pedir el apoyo de la policía, pues es dar un factor de oportunidad que se registren estos hechos que pues lamentablemente llevó con la pérdida de este ciudadano. Pero también continuamos con esta línea informativa, César, porque la alcaldía de Duitama reactivó el convenio con el INPEC para iniciar el traslado de personas privadas de la libertad desde los centros de detención transitoria hacia establecimientos penitenciarios.
22: Así es, Freddy, una noticia que se relaciona con lo que estaba mencionando hace un momento Andrés respecto a la fuga de presos que se registró esta semana en la ciudad de Duitama, y de igual manera relacionada con la renuncia del secretario de gobierno de la ciudad de Duitama. En primer lugar, pues se están preguntando, una de las principales preguntas que se generaban era por qué estas personas que lograron darse a la fuga estaban, permanecían en este sitio cuando ya, digamos, habían sido o habían tenido orden de haber sido conducidos a un centro carcelario, en el caso centro carcelario de la ciudad de Duitama, y la respuesta corresponde a pues que en ese momento no había convenio vigente entre la administración municipal y el Instituto Nacional Penitenciario INPEC. Y de igual manera, pues una de las últimas acciones que realizó el ahora exsecretario de gobierno de la ciudad de Duitama fue precisamente reactivar este convenio luego de esta situación. De esta manera lo informó el secretario de gobierno de Duitama, ya saliente William Forero, quien informó sobre la reactivación del convenio institucional entre la administración municipal Penal y el Instituto Nacional Penitenciario y Carcelario INPEC, esto mediante el cual se permitirá avanzar el traslado por lo menos de 8 personas que ya han sido judicializadas y que son consideradas de alta peligrosidad al centro de reclusión de la ciudad de Duitama. Esto dijo el ahora exfuncionario a propósito de este convenio.
11: Se realizó el Consejo de Seguridad, pues atendiendo el llamado de lo que sucedió frente a las personas que se encontraban en el centro de detención transitorio en la URI, sujetos que de alta peligrosidad también reposan allí y que había sido un poco tortuoso llevarlos al centro penitenciario porque pues no se había podido realizar la suscripción del convenio entendiendo que faltaban algunos documentos, pero ya se hizo la respectiva entrega de los CDPs y el INPEC empezará a hacer el recibo y el traslado de estas personas a los centros penitenciarios, sobre todo el de Duitama, de acuerdo a lo que se habló con articulación y agradecimiento obviamente de primera mano a la Procuraduría, quien fue la que intervino para que esto se diera pues un hecho atendiendo las diferentes mesas de trabajo donde el INPEC había quedado en unos compromisos y que se había rehusado a cumplirlos y que el municipio siempre tuvo toda la trazabilidad y la disponibilidad para llevar avante pues este convenio interadministrativo. Es de recalcar que siempre ha sido pues una prioridad la seguridad del municipio de Duitama y en cabeza pues obviamente la alcaldesa y por supuesto acá el servidor, porque es la mejor manera haciendo operativos y hemos dado pues con también la llegada de un coronel comandante de distrito, el coronel Poveda, quien ha sido muy dirigente y pues obviamente esos planes estratégicos de seguridad que hemos implementado desde la Secretaría de Gobierno pues se han reactivado, se han repotenciado mejor y obviamente ese es el resultado, pues hemos en este momento tenemos alrededor de unas 26 personas en este centro de detención transitorio, pero que eso también ha dificultado, digamos, que el tema de salvaguardar algún tipo de derechos que tengan estas personas, pues ya que nosotros hemos cumplido con otorgarle desde aquí, desde la administración, lo primordial, que es su alimentación y sus útiles de aseo, kit de aseo, o no es menester, digamos, de la administración, más allá de lo que tiene y el alcance de los recursos y demás, de realizar cosas de. Y es por eso que se venían truncando actuaciones frente a la suscripción de ese convenio, entendiendo pues que los recursos del municipio no dan para cumplir con toda la exigibilidad que pedía el INPEC en su momento.
22: Bueno, pues escuchábamos entonces a la hora exsecretario William Forero en la ciudad, secretario de gobierno William Forero en la ciudad de Duitama, y es que Freddy, se habla por lo menos de 25 a 26 personas que han sido, digamos, puestas a disposición de la fiscalía, los cuales se encontraban el pasado lunes en la unidad de reacción inmediata en estas carceletas. Sin lugar a dudas, pues no tienen estas capacidades estos centros de reclusión transitorio, y bueno, la reactivación del convenio con el INPEC lo que permitirá entonces será pues que tan pronto los jueces den la orden de realizar el traslado de las personas privadas de la libertad a los centros carcelarios, lo puedan hacer de manera inmediata y bueno, no se produzcan estas congestiones en las unidades transitorias.
8: Que pues pese a que se haya este convenio, las cárceles están a un punto de complejidad, hay muchísimo hacinamiento en estos centros carcelarios y bueno, no sé hasta qué punto puedan recibir todas esas personas capturadas. Es un tema que se tiene que revisar. El gobierno nacional del presidente Abelardo de la Espriella ha anunciado la construcción de varias cárceles. Esperamos que se concrete, que eso no va a ser de la noche de la mañana, pero pues hay que decirlo, los centros carcelarios realmente no tienen capacidad para recibir a tantas personas que pues en ese momento están siendo judicializadas o que ya pues han sido condenadas. 6:49 minutos.
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8: Y es que a propósito del tema de seguridad, pues también la ciudad del Sol y del Acero, la ciudad de Sogamoso, pues ha venido desarrollando diferentes operativos y acciones encaminadas a fortalecer la seguridad y combatir la delincuencia en distintos sectores del municipio. Como resultado, se produjeron 11 capturas por diferentes delitos, además de la recuperación de elementos hurtados. El informe lo tiene Juan N. Mora.
12: Un balance de las acciones adelantadas por la Policía Nacional y demás organismos encargados de la protección y seguridad ciudadana acaba de entregar el secretario de Seguridad y Convivencia, Alexander Merchán. Los delitos de violencia sexual, captura de responsables.

0: En esta semana que transcurrió tuvimos la posibilidad de realizar unas acciones articuladas con Policía Nacional en cabeza de SIJÍN, del comando del departamento, donde atendimos a la comunidad, hicimos varias mesas de seguridad, pero dentro de todo este balance que se ha desarrollado con las estrategias que se han venido adaptando a través de la Secretaría de Seguridad en medidas de prevención, pudimos realizar unas acciones muy importantes que permitieron la imposición de 122 comparendos o medidas correctivas, entre ellas por comportamientos contrarios a la convivencia, la incautación de armas blancas y incautación de estupefacientes. Estas actividades fueron importantes y con ellas también se realizó una actividad operativa donde pudimos tener unos resultados en cuatro allanamientos con tres capturados por orden judicial en una tentativa de hurto y hurto calificado, una captura por orden judicial por violencia intrafamiliar, otra por daño en bien ajeno, dos por violación a habitación ajena, una captura en flagrancia por fraude procesor a resolución administrativa, una captura a flagrancia por hurto y recuperación de mercancía y por último una captura por hurto y recuperación de mercancía. Entonces, este es el balance que nos deja unos resultados muy importantes, unos resultados muy positivos donde se ha venido adelantando acciones contundentes en contra de la delincuencia. La SIJÍN ha estado muy atenta, donde han hecho incautaciones de motocicletas, donde también se han intervenido en cada uno de los sectores a efectos de propender por restablecer el orden público y la seguridad de todos los ciudadanos. Bueno, como se pueden dar cuenta, hemos dado unos resultados muy importantes y semana a semana se vienen haciendo acciones contundentes que le permitan a la ciudadanía en cada uno de sus sectores estar tranquila. Siempre he manifestado lo del factor de oportunidad. Aquí tenemos que ser muy responsables, tener una autoprotección, autoseguridad. Siempre que nos desplacemos en horas de la noche, tener compañías. Nuestros lugares de habitación siempre tienen que estar recomendados o que nadie informe precisamente cuál va a ser nuestra actividad, nuestra estrategia y a dónde vamos a disfrutar de otros espacios que sean diferentes a nuestra morada. Estas son acciones que fortalecen la seguridad y la convivencia ciudadana. Esa es la recomendación que le damos a todos. Estamos trabajando de manera articulada con el GOES, con los gestores de convivencia, con la Policía Nacional. Hemos venido haciendo puestos de control en el sur de la ciudad. Hemos venido realizando patrullajes importantes y acciones contundentes también con los habitantes de calle.
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2: En nuestra cápsula de hoy vamos a hablar de Tomás Molina, un joven que cambió horas de pantalla por el sueño de vestir la camiseta de la Selección Colombia. A sus 15 años, el tunjano Tomás Alejandro Molina Goyeneche demuestra que todavía hay jóvenes dispuestos a cambiar horas frente a una pantalla por disciplina, entrenamiento y sueños. Su recompensa, una convocatoria a la Selección Colombia sub-15. Mientras para muchos adolescentes el celular, los videojuegos y las redes sociales ocupan buena parte del tiempo, hay jóvenes que han decidido poner sus ojos en otro lugar, una cancha de fútbol. Tomás, desde muy pequeño, encontró en el fútbol mucho más que un deporte, encontró un propósito. Su esfuerzo y disciplina lo llevaron a formarse en las categorías menores de Patriotas Boyacá y a integrar procesos de selección Boyacá en diferentes categorías. La tecnología no ha estado ausente de este camino, por el contrario, también se ha convertido en una aliada en la formación de Tomás como deportista. Hoy, las herramientas tecnológicas permiten monitorear el rendimiento, analizar movimientos, medir cargas de entrenamiento, hacer seguimiento al crecimiento y evolución física, estudiar partidos y detectar aspectos por mejorar. Utilizada de manera adecuada y bajo la orientación de profesionales, la tecnología contribuye a formar deportistas más completos, conscientes de su cuerpo y de su rendimiento. La diferencia no está en quién tiene el control. No es lo mismo pasar horas frente a una pantalla sin propósito que utilizarla como una herramienta para aprender, mejorar y acercarse a un sueño. No se trata de alejar a los jóvenes de la tecnología, sino de enseñarles a usarla sin permitir que les quite el tiempo. Tomás eligió una cancha convencido de que los sueños se construyen con los pies en la tierra. Soy Nicolás Molina, desde el Gimnasio Campestre del Norte.
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3: 6:55 minutos, continuamos en Boyacá Noticias. Después de esta noticia tecnológica, vamos a hablar.

0: Hora de salud, y es que es otro tema que empieza a preocupar. Ya ayer también el Hospital Universitario San Rafael de la ciudad de Tunja sacó un comunicado donde hay sobreocupación en los diferentes servicios del hospital, pese a que pues han cancelado algunos servicios a las EPS en consulta externa y especialidades. Pero de acuerdo a lo que ha indicado precisamente el Hospital Universitario San Rafael de la ciudad de Tunja, hay una ocupación o sobreocupación en urgencias del 206%, en la UCI neonatal del 139%, en la unidad de cuidados intensivos adultos del 123%, 9 pacientes en urgencias esperando cupo. Precisamente también hay una cifra importante que tiene que ver con temas de atención para personas que están en estado de gravidez, en estado de embarazo, que pues hay una ocupación del 325%, y esto pues obviamente es un tema que preocupa. Pero también, Carlos, hay una situación muy preocupante, y es el tema de entrega de citas y medicamentos. Para nadie es secreto que este tema de medicamentos no se ha mejorado, pese a algunos anuncios que se han hecho, pero no se ha mejorado la entrega de medicamentos, y ya la gente está desesperada. La gente, por ejemplo, en la comunidad de Guateque, allí en el oriente de Boyacá, pues está desesperado frente a este tema tan particular, que no es únicamente de Guateque, sino de todo el territorio nacional.
1: ¿Qué pensaría usted, Freddy, si lo mandan a hacer a usted fila desde las 12 de la noche?
0: No, es absurdo, o sea, es que es inconcebible. Yo creo que con las nuevas tecnologías de separar turno, hacer fila más de 6 horas, es absurdo e insólito, uno. Y después de que usted haga fila, llegue allí, entregue la fórmula y le diga que no están los medicamentos, pues cualquier persona se desespera. Yo a veces, de una u otra manera, entiendo un poco la reacción de los usuarios, que pues reaccionan de pronto de una manera grosera y agresiva, pero hacer fila desde las 12 de la noche para que ustedes no entreguen medicamentos y que queden la mayoría de los medicamentos pendientes, pues es absurdo.
1: Pues esta es la situación que vive en la comunidad del municipio de Guateque. Le toca hacer fila desde las 12 de la noche para que a las 5 de la mañana le digan que solamente entregan 100 fichas y quedan por fuera el resto, o que no están los medicamentos. Pues esa es lo que ha manifestado, eso es lo que ha manifestado María Tobar y Daisy Garzón, dos ciudadanas de este municipio, quienes alzaron la voz por esta situación que están viviendo.
2: Es posible que nos manden a estar haciendo una cola desde las 12 de la noche para decirnos que no hay una ficha para atendernos. El sábado, desde la 1 de la mañana, la gente estábamos haciendo cola. Repartieron 200 fichas y a las 11 de la mañana nos dijeron que no nos atendían sino 100. Las otras quedamos en veremos. Y nos dijo, la niña la que nos dijo, el lunes muy temprano, aquí a partir de las 9, vamos a empezar a atenderlos. Llegamos a la hora que era bien temprano y llegamos allá y que nos solamente dieron como 15 turnos pendientes. Y los otros 300 que estamos haciendo cola, ¿qué?
3: Es bien cierto que la situación es a nivel nacional, pero como tal, el hecho no nos podemos escudar en que hay una dificultad o una falencia a nivel nacional, sino cuál es el proceso a seguir. Y nosotros como ciudadanos, como guatecanos y como aportantes de quienes pagamos o tenemos el servicio subsidiado, ¿qué vamos a hacer? ¿Cuál es el proceso a seguir, señor alcalde, para que finiquitemos un poco esta situación, por lo menos mitigar las cosas más urgentes, mitigar las personas de la tercera edad, los niños que tienen los tratamientos de enfermedades especiales?
1: Escuchábamos a estas ciudadanas del municipio de Guateque que manifiestan pues su descontento, su inconformidad frente a lo que les está ocurriendo en la entrega de medicamentos.
0: Es una situación lamentable, y me parece que aquí el gobierno nacional tiene que entrar a determinar que esto no se puede monopolizar, la entrega de medicamentos en torno a una firma. Ahí tienen que revisar, o sea, yo creo que hay suficientes personas que estarían interesadas en entregar medicamentos, se buscarían diferentes opciones y se dejarían esas eternas filas. Aquí el tema también de citas, hay que decirlo, porque usted también citaba aquí el tema de sacar una cita médica, se ha convertido también, porque si uno va al médico, pues dice uno, puede pasar 2, 3, 4 días, pero esperar casi 25 días, y lo digo personalmente, por ejemplo, en Famisanar. Allí hay un computador, se puede ir a sacar la cita, no tiene que uno hacer fila. pero va uno y pues la cita está para 20 días, casi un mes después. O sea, pues me perdona, pero creo que la atención debe ser un tanto más mesurada. Y si no tienen la capacidad de atención, pues que no reciban más usuarios. Así de sencillo. Creo que eso es algo lógico. Pero bueno, esperamos en algún momento, porque hasta el momento no ha sido posible, y bueno, estamos dando el compás de espera por lo ocurrido en la emergencia a raíz del terremoto del Ministerio de Salud y la Superintendencia de Salud frente a este tema. A ver si se hace el milagro de mejorar el sistema de salud en nuestro país. 7:01.
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0: 7 de la mañana, un minuto, vamos a parar tantico. Bueno, escuchamos Madre Tierra de Macaco, pues para hablar de una situación que hemos venido, llamémoslo así, multiplicando desde la radio más grande de Boyacá. Aquí estuvo el señor gobernador hablando de la estrategia PPA, proteger, prevenir y actuar. Y bueno, pues les pregunto, compañeros, pues con toda la sinceridad del caso, si hay un verdadero compromiso de los boyacenses para enfrentar el fenómeno del Niño. Se lo digo porque finalmente ya ayer nuestro compañero Carlos hizo un sondeo sobre si sabían que era el fenómeno del Niño, y muchas personas, pues, dice uno, sabe, y creo que sí lo sabe. Pero la pregunta es, ¿están comprometidos para adelantar acciones que enfrenten los efectos de este fenómeno? Quería arrancar, lo veo con ganas de hablar, don Andrés.
1: Es que estaba mirando, digamos, esta vista espectacular, ¿no? Y que se ve aquí desde el piso 11 y se ve un paraíso. Y yo creo que nosotros como boyacenses, pues, hemos sí aprovechado este paraíso, pero también lo hemos desaprovechado en cuestión de o comparación a otros departamentos. Es que Boyacá, pues, es rico en afluentes hídricos, es rico también en agüita, en comparación a otros departamentos. Y yo creo que es eso, o sea, como nos confiamos que tenemos harta agüita, nos confiamos que tenemos buenos afluentes hídricos, entonces ahí es cuando entra el tema de malgastar el agua, malgastar el tema también de nuestras reservas, no cuidar nuestros bosques, nuestra vegetación nativa. Y no sé hasta qué punto, porque eso sí, Boyacá es uno de los departamentos, reitero, más ricos en tema de flora y fauna, pero sí que se ha desaprovechado, y por esa es la razón que no estamos preparados para un tal fenómeno del Niño.
0: ¿No estamos preparados? La pregunta es si hay compromiso. ¿Usted cree que hay compromiso?
1: No hay compromiso, porque estamos desaprovechando.
0: Okay.
2: ¿No hay compromiso de quién?
0: De la ciudadanía, de los boyacenses, para enfrentar el fenómeno del Niño.
1: De todos, ¿no?
0: Sí, sí. Bueno, tampoco lo podemos echar todos en la misma bolsa, pero ¿usted considera, don Fermín, que hay compromiso de los boyacenses para enfrentar el fenómeno del Niño?
2: Pues yo lo decía recientemente, yo veo que las autoridades, la gobernación con el PPA, las alcaldías están mostrando esa preocupación, la gestión del riesgo, cuadrando que los bomberos estén al día, la defensa civil, la Cruz Roja, en fin, todos estos organismos de socorro que están preparándose, están pendientes para lo que pueda suceder. Igual ya llegó, no se puede evitar, ya lo decía la otra vez el gobernador, un fenómeno natural, pues no se puede evitar. Ahora toca es ver cómo se puede contrarrestar que el efecto sea menor. Pero yo sí insisto que por los lados de las autoridades y aquí
0: hay compromiso.
2: Hay compromiso. Ahora en la ciudadanía no sé qué tanto, puede haber. En los campos sí estaba bastante preocupado. Yo he tenido la posibilidad de ir a la provincia de Valderrama y a la tierrita, la sequedad, la preocupación de la gente que ya empieza a vender el ganado porque no hay pasto. Y esto apenas comienza, si hay esa preocupación. Entonces, lo que decíamos también en alguna oportunidad, como uno piensa que no le toca, entonces no le presta atención hasta que empieza a ver las consecuencias.
0: César.
3: Bueno, pues yo la verdad creía que por ahora no tenemos un compromiso por parte de los boyacenses, pero es que yo digo, sería imposible pensar que con estos anuncios que se han dado últimamente, de igual manera con las decisiones de los gobiernos, tanto nacional como departamental, y además de este tipo de difusión que se realizan a través de este medio de comunicación, los medios de comunicación del departamento de Boyacá, pues la comunidad no fuera como generando esos compromisos, y bueno, sería imperdonable por lo menos que no nos pellizcáramos, entre comillas, y comenzáramos a cambiar nuestras actitudes, ¿no? Nuestras acciones.
2: Uno todavía ve lavando fachadas, ve lavando carros, ve el chorrito de agua por ahí corriendo.
0: Sí, es que es el tema. Yo creo que pronto sí se ha dado la socialización, los medios se han sumado, las autoridades pues han sacado lo que les corresponde, la estrategia, las resoluciones, el decreto, pues para determinar acciones preventivas. Pero pues la pregunta es, ¿lo conocemos? Tal vez sí. ¿Lo aplicamos? Tal vez no. Esa es el momento, Carlos.
4: Bueno, pues yo estoy viendo por acá que algunas de las medidas que deberíamos tener y el compromiso. No sé cuántas aplican y cuántas están haciendo ustedes. Cerrar las llaves mientras se cepilla los dientes o lava los platos.
3: Yo lo hago. Sí, lo hacemos.
4: Bueno,
3: yo lo hago.
4: Usar la lavadora solo con carga completa para gastar menos agua.
0: Sí, pues sí. Pues los señores no, porque no lavan, pero creo que las señoras sí.
1: ¿Qué
0: pero
1: es lavadora? No sé cómo sabe que no lavamos.
0: Ay, Dios mío.
3: Reparar.
1: ¿Cómo lo sabe? Le voy a enviar un video.
3: No sé cómo se prende la lavadora, la verdad.
4: Pau va a enviar el video que tiene guardado hace meses. Sí.
1: Le voy a hacer una transmisión en vivo. Entonces. Ah, bueno.
4: Reparar las fugas en grifos y tuberías de inmediato.
3: Sí, lo hago.
4: Sí, las han reparado, de pronto ese goteito que tiene el lavaplatos que gotea. Sí, sí, sí. O la ducha que a veces gotea.
2: Yo no
4: gotea.
2: Lo he reparado, pero el plomero sí ha ido.
4: Perfecto.
1: Oiga, allí en la casa...
4: la última.
1: Le hago un paréntesis. Allí en nuestra casa tenemos bastantes maticas. ¿Y qué hacemos? El agua lluvia, bueno, aunque ha llovido estos días, pero tenemos recipientes para recoger el agua lluvia. ¿Y esa agua lluvia?
3: No.
1: Regamos las maticas. ¿Esa la hago?
3: Entonces, no lo hago.
4: Bueno.
3: Esa no la hago.
4: Bueno.
3: Voy a hacerlo.
4: Apagar las luces, desconectar los aparatos electrónicos para ahorrar energía. ¿Desconectamos el televisor?
3: Sí, sí, claro.
4: ¿O queda con el bombillito rojo ahí?
0: No, ese sí.
4: Mira,
0: no
4: así como está allá.
0: No, esa sí no la hago. La del televisor no, pero por ejemplo, el cargador del celular sí lo quito, los otros cargadores del computador lo quito, pero pues la del televisor sí no.
2: Yo partiendo de que el celular lo apago la última, para las 9 de la noche, miro que me escribieron mis hijos y apago el celular. Lo prendo el otro día como a las 7 de la mañana, quiero llamar una cantidad de llamadas y mensajes, pero yo sí me desconecto, aparte por la higiene
0: del sueño,
2: pero también sirve para ahorrar energía.
1: Lo que pasa es que nuestro gremio hay que estar ahí como informados y voy a...
0: Bueno, no, sí.
2: Me suena a llamar.
1: Que no sea una excusa.
0: Yo te acepto eso, Andrés. Pero de todas maneras sí hay muchas cosas que dejamos conectadas que a veces son que no estamos empleando y que me parece absurdo que estén conectados. Pero bueno, son acciones que, reitero, se deben hacer. Lo que cita don Fermín de lavar carros, hombre, yo creo que pues todos los días no tienen que echarle agüita al carro. O sea, yo vayan a un lavadero, manden a lavar su vehículo si está muy sucio. Cada 15 días o una vez al mes.
4: ¿Cada cuánto lava el carro, César?
3: Sí, promedio una vez al mes, ya cuando realmente lo requieren.
0: Sí, ese es el tema, pero es que hay gente de verdad que es obsesionada con los vehículos, sacan su caneca, o sacan ahora las hidrolavadoras, y pues sí, la hidrolavadora pues no gasta mucha agua, pero pues igual es pérdida de depreciado líquido. Bueno, y son acciones que debemos adelantar y obviamente evitar, por ejemplo, el arrojar basuras, porque el arrojar basura en cualquier parte puede generar como un foco o una posibilidad de que se genere algún incendio forestal. Pero para mí, si bien Boyacá ha avanzado, pero falta mucho más compromiso de los boyacenses para enfrentar este fenómeno del Niño, muchísimo. Y creo que aquí pues el llamado es muy respetuoso a todas las personas, a todas las comunidades, que entendamos que esto es una realidad, que el fenómeno del Niño es una realidad, no lo tomemos como juego, y que miremos que las consecuencias están comenzando, y esto va para largo, todavía falta muchísimo tiempo. Entonces hay que proteger, hay que prevenir y hay que actuar. Paremos tantico y seguimos con más información aquí a través del sistema informativo de Boyacá Noticias.

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1: La gobernación de Boyacá anunció una inversión de 4.200 millones de pesos durante el 2026 para fortalecer el parque automotor de la Policía Nacional en el departamento con la adquisición de motocicletas, camionetas y camiones destinados a mejorar la capacidad de reacción de los uniformados. La Alejandra Pico, quien es la secretaria de Gobierno y Acción Comunal, explicó que la inversión responde a la necesidad de garantizar mejores condiciones para que los policías puedan atender de manera oportuna las situaciones que se presentan en los municipios.
2: Desabastecimiento de agua por la ausencia de lluvias, presencia de heladas e incendios forestales son los riesgos más latentes en Boyacá durante la temporada del Niño, que según el IDEAM podría extenderse hasta febrero de 2027. A raíz de este panorama, el gobierno departamental continúa realizando una campaña de comportamientos de prevención con el fin de que las consecuencias del fenómeno del Niño mitiguen en la vida diaria de los campesinos y de los ciudadanos boyacenses. Han hecho una cantidad de recomendaciones para que la ciudadanía boyacense las adopte.
3: Gobierno de Boyacá, UPTC, pues inauguraron el auditorio Goran Chacha de la UPTC, la Universidad Pedagógica y Tecnológica de Colombia. El científico y urbanista Carlos Moreno, orgullosamente hijo de esta tierra, reconoció el liderazgo del gobernador de Boyacá, el ingeniero Carlos Amaya, recursos que se logran también por el orden nacional y departamental y que ahora beneficia a la comunidad estudiantil de la ciudad de Tunja.
4: Un total de 797 postulaciones fueron recibidas dentro del proceso para acceder a 76 nuevas plazas de matrícula de taxi autorizadas para el municipio de Duitama, así lo informó la administración municipal. Han dicho que debido al elevado número de solicitudes, fue necesario modificar el cronograma inicialmente establecido con el fin de disponer el tiempo requerido para revisar la documentación de cada postulante y preparar las condiciones técnicas y logísticas para el sorteo público. Según el nuevo cronograma, la verificación documental y publicaciones del informe preliminar se realizará entre el 1 y el 11 de septiembre. Para esta misma fecha deberá publicarse el aviso con la información sobre el lugar, la hora y los aspectos logísticos de la audiencia. En esta audiencia se realizará el sorteo el día viernes 18 de septiembre en una jornada que se efectuará la asignación de las matrículas de acuerdo con las condiciones establecidas por la convocatoria. La administración municipal precisó que el cambio de fecha no modifica las condiciones fundamentales del proceso. Se mantiene la distribución de las matrículas por los grupos, los requisitos de participación y las reglas para las correcciones y subsanaciones, así como también el mecanismo establecido para este sorteo. Las postulaciones, estas 797 frente a 76 matrículas disponibles, reflejan el alto interés de los ciudadanos para acceder a estas nuevas plazas.
5: El karate-do fue una de las disciplinas que llegó a la parte final en los Juegos Intercolegiados del departamento de Boyacá, con una jornada que reunió a jóvenes deportistas de diferentes instituciones educativas del departamento y que culminó con la premiación en las categorías disputadas. La jornada además dejó representaciones de colegios de Tunja, Sogamoso, Nobso, Cómbita y Motavita como los ganadores, evidenciando la participación de diferentes municipios del departamento en esta fase final. Con esta jornada se completa la premiación del karate que se suma a otras disciplinas que han entregado grandes resultados para los Juegos Intercolegiados del departamento. Indeportes Boyacá felicita a todos los deportistas, entrenadores, docentes, familias, instituciones educativas que hicieron parte de una jornada que ha sido llena de grandes emociones y compromiso con el deporte formativo.

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2: Siete, 15 minutos, continuamos en Boyacá Noticias. Vamos ahora con noticias de la ciudad de Paipa, y es que más de 10.000 metros de canales y vallados serán intervenidos en sectores rurales de la capital turística de Boyacá, beneficiando directamente a 117 predios. ¿Quién va a adelantar esta limpieza de canales y vallados, César?
3: Así es, Freddy, pues será un convenio que se ha firmado entre Uso Chicamocha y la Alcaldía de Paipa, que han firmado este convenio para la limpieza de canales de diferentes fuentes hídricas, entre ellas Quebrada El Rosal, Quebrada El Valencí, canales de la vereda Romita y canales de la vereda de Pantano de Largo, de Pantano de Vargas, discúlpeme. Esta intervención supera una extensión de más de los 10 kilómetros y representa pues una inversión por parte de la Asociación de Usuarios de Chicamocha y también de la Administración Municipal. Dialogamos con el ingeniero Robinson Larrota, él es el gerente de Uso Chicamocha, quien comentó.
4: Comentarles que Uso Chicamocha hizo un convenio con la Alcaldía de Paipa por un valor alrededor de 65 millones, en el cual la idea es limpiar todos los canales de desecación, tanto de Romita como del Pantano de Vargas, del Rincón del Vargas, de la Parcelación Varguitas y las Quebradas Valencí y El Rosal. Esto con el fin de aprovechar el verano para tener bien arreglados todos nuestros drenajes, con tal motivo que cuando llegue el invierno pues tengamos toda esta prevención hecha. Esto se hace pues en articulación, pues como lo dije anteriormente, con la alcaldía en cabeza de la Secretaría de Planeación, de Gestión del Riesgo y Secretaría de Infraestructura, y pues con el acompañamiento de la Junta Directiva acá de Uso Chicamocha, de los presidentes de Junta de Acción Comunal, y pues el día de ayer, miércoles 2 de septiembre, se tuvo la socialización de este convenio con la comunidad del Pantano de Vargas, y hoy 3 de septiembre a las 5 de la tarde tendremos la socialización en la vereda de Romita para con toda la comunidad, para darles a saber cómo es el proyecto, que impacta en la comunidad, que es muy beneficioso, y pues que tenemos que tener los permisos pues de los vecinos para poder entrar a las máquinas y poder hacer un excelente arreglo. Entonces, estas son obras que benefician a la comunidad y en articulación pues podemos llegar a muchos sectores.
3: Bueno, escuchábamos al ingeniero Robinson Larrota, presidente de Uso Chicamocha, quien ha también señalado que este convenio incluye una inversión cercana a los 62 millones de pesos conjuntamente entre administración y el distrito de riego, y pues con esta inversión las dos entidades buscan fortalecer las labores de mantenimiento de los cuerpos hídricos, especialmente donde las zonas adecuadas para la capacidad hidráulica de canales y quebradas resulta fundamental para disminuir posibles afectaciones durante la temporada de lluvias, y estas se hacen precisamente por estos días en tiempo seco.
2: Gracias, César. 7:18 minutos. Vamos a hablar de una actividad que esperamos el pueblo tunjano, la ciudadanía boyacense que pues de pronto quiera venir este fin de semana al Centro Comercial Viva, lo haga y pueda apreciar todas estas bondades, proyectos, emprendimientos, artesanías de un municipio que está muy lejos del centro del departamento, pero que pues llevamos en el corazón, como es el municipio de Cubará. Carlos, hablemos precisamente de esa importante feria que se va a vivir durante hoy, sábado y domingo en este centro comercial emblemático de la capital de los boyacenses.
5: Freddy, Cubará se toma el Viva. El centro comercial Viva recibirá a toda la delegación del municipio de Cubará. La alcaldía municipal junto a la gobernación realizaron esta estrategia que inicia hoy y va hasta el próximo domingo. Toda la cultura, la gastronomía y artesanía de Cubará estará presente en el Centro Comercial Viva. Escuchemos a Gildardo Murcia, quien hace la invitación.
6: Cubará es un municipio de grandes talentos, de manos trabajadoras y de historias que merecen ser contadas. Hoy queremos llevar ese talento a un escenario muy especial. Una feria que nos permite mostrar lo mejor de nuestro municipio y abrir nuevas oportunidades a nuestros emprendedores. Esto es posible gracias al trabajo articulado entre la Administración Municipal de Cubará y la Gobernación de Boyacá a través de la Secretaría Departamental de Desarrollo Empresarial. sumando esfuerzos para fortalecer y visibilizar el talento de nuestra gente. Este 4, 5 y 6 de septiembre, en Tunja, Boyacá, jugará se toma el Viva con el talento, la identidad y el emprendimiento de nuestra gente. Los invitamos a apoyar y a disfrutar todo lo que los cubarenses tienen para ofrecer.
5: Escuchábamos a Gildardo Murcia, el alcalde del municipio de Cubará, quien realiza la invitación para que ustedes puedan participar, puedan conocer toda esa artesanía, las tradiciones de este municipio fronterizo de Cubará, que estará en el Viva este fin de semana. Allí podrán disfrutar de toda la artesanía, la gastronomía y todo lo que tiene para ofrecer este municipio.
2: Realmente hay cosas maravillosas. El año pasado tuvimos la posibilidad de ir y hacer transmisión en directo desde el municipio de Cubará. Conocimos varios emprendimientos, varios procesos artesanales muy importantes, maravillosos, que vale la pena ir a conocer, adquirir esos productos. Y bueno, pues enhorabuena, la Secretaría de Desarrollo Empresarial ha logrado coordinar con la Administración Municipal la presencia de todas estas emprendimientos y personas, artesanos, este fin de semana aquí en la ciudad de Tunja, puntualmente en el Centro Comercial Viva. 7:21 minutos.

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2: 7:22 minutos, continuamos en Boyacá Noticias. Vamos ahora con noticias de Miraflores, y es que allí, en la capital de la provincia de Lengupá, se realizó el Consejo Promocional de Mujeres, liderado por el gobierno de provincial de mujeres, perdón, liderado por el gobierno de Boyacá, y la jornada permitió avanzar en acciones y estrategias orientadas al fortalecimiento del liderazgo. Y usted a esa hora tiene invitada a Andrés para hablar sobre el particular.
3: Sí, Freddy, está con nosotros la doctora Laura Rojas, ella es directora de Mujer e Inclusión Social del departamento. Bienvenida a Boyacá Noticias y cuéntenos qué balance se tiene de este importante encuentro provincial de mujeres que se adelantó allí un poco al suroriente del departamento. Muy buenos días.
4: Muy buenos días para todos los oyentes. Efectivamente, ayer estuvimos en el municipio de Miraflores con todos con todas las mujeres consultivas de la provincia de Lengupá. Estuvimos adelantando un encuentro en el cual fortalecimos el liderazgo, el empoderamiento y, por supuesto, la autonomía de nuestras lideresas de la provincia de Lengupá.
3: ¿Quiénes más estuvieron participando en este encuentro de mujeres y seguramente también de las diferentes regiones de mujeres rurales de esta región?
4: Sí, efectivamente, contamos con la participación de los diferentes municipios de la provincia. Estuvo las mujeres consultivas que pertenecen al Consejo Consultivo de los municipios de Berbeo, de San Eduardo, de Miraflores, Campo Hermoso, Páez, quienes realmente pues participaron muy activamente en medio de su quehacer diario, ¿no? Hay que reconocer que estas mujeres dejan un momento sus labores de campo, sus labores de hogar, para ir, aprender, fortalecerse, empoderarse y poder apoyar a otras mujeres de su comunidad.
2: Directora, frente a estos consejos provinciales de mujeres, la idea es definir precisamente estrategias orientadas al fortalecimiento del liderazgo. Hay algunos compromisos ahí en la provincia de Lengupá y van a continuar estos consejos provinciales en otras regiones de nuestro departamento.
3: Bueno, ya vamos a ¿nos escucha por ahí, directora?
4: Ahora sí, la escucho.
2: Voy a preguntarle, directora, ¿cuáles fueron las solicitudes muy puntuales allí en el Consejo Provincial de Mujeres adelantado de Miraflores y si este ejercicio se va a seguir adelantando en otras regiones de nuestro departamento?
3: Bueno, ¿me escucha, directora?
4: Sí, por ahí sí le escucho. Sí, señor.
3: Le estaba preguntando que si se va a continuar con estos encuentros también en diferentes provincias del departamento de Boyacá.
4: Sí, claro que sí, vamos a continuar con estos encuentros. Digámoslo que este es un trabajo que se realiza articuladamente con las consultivas, las mujeres consultivas del Consejo Consultivo Departamental. Vamos a ir por las diferentes provincias, siempre en articulación, lógicamente, pues con las alcaldías que muy amablemente nos han colaborado. Ayer, por ejemplo, en Miraflores, la alcaldesa lideró y acompañó todo el proceso porque ya hace parte también del Consejo Consultivo como representante de las mujeres alcaldesas del departamento.
3: En cuanto a ese trabajo articulado que adelanta el gobierno departamental, el propósito es consolidar todos estos encuentros provinciales de mujeres con el propósito también de avanzar con ese plan de desarrollo para fortalecer también la política pública de mujer.
4: Así es, recordemos que los consejos consultivos de mujeres son las instancias a través de las cuales las mujeres en los diferentes municipios pues pueden luchar y pueden buscar la garantía de sus derechos. Es por eso que nosotros a través de estos encuentros lo que pretendemos es fortalecer estos consejos consultivos, crearlos donde no sean creados, apoyar a las mujeres que ya están interesadas en participar y, por supuesto, aportar no solamente a plan de desarrollo, sino también a la construcción de nuestra política pública de mujer que ya está en proceso de actualización.
3: ¿Ya se tiene fecha próxima para una futura reunión en algún otro lugar, doctora Laura?
4: No, en este momento todavía no la tenemos concretada, pero apenas la sepamos, con gusto la compartiremos para que puedan asistir todas las mujeres que estén interesadas en ser parte de estos consejos consultivos.
3: Pues, doctora Laura Rojas, directora de Mujer e Inclusión Social del departamento, queremos agradecerle por estos minutos aquí en Boyacá Noticias y quedamos muy atentos de ese trabajo que viene liderando el gobierno departamental.
4: A ustedes muchas gracias por siempre estar al lado de las mujeres
2: boyacenses. Son las 7:27 minutos.
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2: Continuamos en Boyacá Noticias. Vamos a hablar de un evento que se aproxima, que se adelantará en el municipio de Pauna. Este municipio del occidente de Boyacá será el epicentro del encuentro departamental de concejales que se adelantará el próximo 11 de septiembre. El evento será netamente formativo. ¿Qué se busca? Pues evitar que los concejales se vean inmersos en investigaciones y sanciones. Pues ahí mire esta cifra. De 1.200 concejales que hay en el territorio boyacense, hoy 325 concejales están siendo investigados. Una situación que obviamente le preocupa a la Federación Colombiana de Concejales. Pues quien cursa la invitación para este encuentro departamental es John Ramírez. Él es el vicepresidente de la Federación Colombiana de Concejales. Además es concejal del municipio de Moniquirá.
5: Primero que todo agradecerles a la emisora de la Gobernación, invitando a todos los concejales del departamento de Boyacá al encuentro departamental Boyacá Grande, una integración de concejales para mirar las iniciativas en el departamento de Boyacá, sobre todo los consejos municipales, donde vamos a tener muchas iniciativas sobre el catastro multipropósito, vamos a tener sobre visión virtual, elección de personeros, elecciones de secretarios del consejo municipal y sobre todo el funcionamiento del consejo. Esto se va a realizar en Pauna este 11 de septiembre a partir de las 8 de la mañana. 11 y 12 de septiembre nos van a acompañar del Gobierno Nacional, del Ministerio, nos van a acompañar del Ministerio del Interior y Justicia, nos van a acompañar de la DIAN también, nos va a acompañar el señor Contralor del Departamento de Boyacá y de la Gobernación de Boyacá a esta gran importante reunión e integración de los concejales.
2: Esta capacitación es formativa más que todo, ¿verdad?
5: Sí, es un tema más de capacitación informativa, pero claro, Freddy, mire, preocupados. Boyacá tiene 1.200 concejales. De los 1.200 concejales, hoy hay 325 concejales investigados, que es algo muy preocupante por temas de contratación, por temas de facultades, por temas de empréstitos, muchas veces por los malos temas de ponencias, en fin, por las malas, de pronto asesoramientos. Por eso hoy la Federación Nacional de Concejales, que muchos concejos no están afiliados, pero se invita a todos los concejales de FENAC de Boyacá a que participemos y se les dé una visión diferente con las nuevas leyes que se han caracterizado para los consejos municipales.
2: Bueno, ¿hay un modo de inscripción o pueden llegar al lugar? ¿Cómo es con la dinámica para, pues, obviamente que la logística sea ideal?
5: Nosotros estamos preparados para recibirlos, aspiramos a que vayan 800 concejales. Queremos decirle que las inscripciones son totalmente gratis, se pueden comunicar por medio de un correo. Contáctenos capacitacionfenacon@gmail.com o llegar el jueves 11 de septiembre, que es de este viernes que viene, a las 8 de la mañana y se pueden inscribir. Las inscripciones son totalmente gratuitas.
2: Bueno, esperamos que los concejales aprovechen este encuentro departamental de concejales que se adelantará el próximo 11 de septiembre en Pauna. Como lo explicaba el concejal John Ramírez, es netamente formativo y me parece que es muy importante para que los concejales estén actualizados en diferentes temas. 7:31 minutos.
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2: Continuamos en Boyacá Noticias, seguimos con noticias muy importantes y nos alegra dar a conocer algunas actividades importantes, culturales, que van dirigidos a la niñez, y es que Urdimbre Social Arte y Bienestar es el programa de concertación departamental del aula al escenario, el teatro como camino para educar emociones y construir la paz. Pues a esta hora nos acompaña Lorena Cuervo, ella es la coordinadora de Urdimbre Social Arte y Bienestar. Lorena, bienvenida a la radio más grande de Boyacá, y bueno, hablemos precisamente de este programa, de esta gran apuesta, cómo les ha ido y bueno, la esencia del mismo. Bienvenida. ¿Me escucha? Lorena, ¿me escucha? Tenemos alguna dificultad aquí en este momento, pues bueno, estábamos hablando precisamente, Andrés, de este programa muy importante que viene liderando esta fundación Urdimbre Social Arte y Bienestar.
3: Lorena, buenos días.
6: Hola, buenos días, un gusto saludarlos.
3: Bueno, Lorena, cuéntenos un poco de este trabajo que ustedes vienen adelantando desde esta fundación.
6: Claro que sí, mi nombre es Lorena Cuervo, buenos días para toda la audiencia de Boyacá Noticias, un gusto saludarlos. Yo soy la coordinadora pedagógica de la Corporación Urdimbre Social Arte y Bienestar. Ya voy a compartirles una información aquí a través del representante legal de la corporación, él es William Martínez.
2: Bueno, pues saludamos entonces a William Martínez. William, muy buenos días, bienvenido a la radio más grande de Boyacá. Hablemos de este programa que ustedes vienen coordinando de esta importante entidad.
7: Bueno, muchísimas gracias. Nosotros estamos trabajando con un enfoque de investigación, creación con las instituciones educativas desde el año 2022. Hemos venido desarrollando varios proyectos en los cuales, a través del arte escénico principalmente, estamos explorando y fortaleciendo herramientas de regulación emocional en los jóvenes, en especial de grados octavos, porque, digamos, en ese grado es como donde se encuentra la edad con mayor, una situación de mayor crisis del desarrollo, que es como el paso de la preadolescencia a la adolescencia. Entonces se generan bastantes cambios desde lo emocional, desde lo psicológico, desde lo social. Y a través del teatro lo que hemos venido haciendo es con un diseño experimental, cuasi experimental, con grupos de control, con grupos de creación, aplicamos instrumentos de las ciencias humanas y identificamos cuáles son las habilidades en regulación emocional antes de entrar al proceso de formación y después del proceso de formación artística, lo cual nos indica que eso, que la intervención en artes escénicas es efectiva para que los jóvenes desarrollen estas herramientas y mejoren condiciones de interacción social y de vínculos con los compañeros.
2: ¿Cómo les ha ido inicialmente? ¿Qué resultados han obtenido? Porque me parece que pues a través del teatro, consolidar esas relaciones, trabajar el tema de la paz, trabajar el tema de las emociones, me imagino han arrojado resultados muy positivos.
7: Claro que sí. Nosotros por lo general ya el año pasado hicimos el proceso en Tunja y este año lo realizamos en 3 municipios del departamento, lo que fue en Paipa, Tunja y Combit. Entonces hicimos ya una prueba de un corte transversal, como se llama en investigación, para identificar, digamos, la efectividad de la herramienta. Nosotros ya publicamos un libro que se llama Máscaras que educan, teatro y competencias socioemocionales, resultado de la investigación del año pasado. Y este año vamos a publicar otro libro como resultado de este proyecto del escenario escolar a la memoria escrita, el teatro como camino para educar emociones y construir paz, que es lo que queremos, generar herramientas no solamente para los adolescentes, sino también documentos para que los docentes puedan también acceder y tomar esas metodologías y aplicarlas en el salón, ya que, como bien sabes, se está implementando la cátedra de educación emocional en los colegios y también tenemos el enfoque de la ley de artes para la paz, de artes al aula, que también pues le dan un marco jurídico también sólido pues para la implementación de estos proyectos y estas herramientas pues que puedan adquirirlas también los docentes a través de esas publicaciones, porque digamos, la intención no es solamente beneficiar a las personas que están directamente relacionadas con el proyecto, sino también que tengan un documento que sea memoria escrita, como dice el proyecto, y también una herramienta pedagógica tanto para docentes, artistas, gestores culturales, porque pues es una herramienta que se puede aplicar ya convalidada y consolidada, que se puede aplicar tanto en comunidades como en instituciones educativas.
2: Bueno, esta herramienta que usted cita ya de pronto ha sido socializado en otras instituciones educativas, de pronto ya, por ejemplo, la Secretaría de Educación la conoce, la Secretaría de Cultura, para que de pronto se pueda multiplicar.
7: Sí, estamos haciendo, pues precisamente la metodología funciona y ya está validada. Inclusive el Ministerio de Cultura ya nos aprobó a comienzo de año un proyecto que se llamaba Escenas para Sentir. A través de ese proyecto pues se convalidó la herramienta. Hemos estado haciendo los acercamientos con la gobernación. En cultura, infortunadamente, no se ha podido implementar. En educación estamos a la espera de algunas respuestas. Estamos en conversación, inclusive también con la Secretaría de Salud. Hemos querido también entrar en relación, pero no hemos tenido, digamos, como una respuesta favorable. Sí nos gustaría, a través de este medio informal, es decir, pues estamos, la gestión se ha realizado, pero pues estamos atentos a cómo se haya la disponibilidad, digamos, también presupuestal de las entidades, porque pues entendemos que hay unas prioridades de plan de desarrollo que pues deben ser atendidas, y pues que este proyecto también se ajusta a esos lineamientos de plan de desarrollo departamental. Pues estamos ahí atentos a ver si es viable que podamos desarrollar este proyecto ya, digamos, el otro año con una intensidad, por ejemplo, con el occidente de Boyacá. Hay muchas instituciones que, digamos, en el área rural no tienen atención directa como a estos procesos, ¿sí? Y son a las instituciones a las cuales queremos llegar nosotros, porque es una herramienta que es muy versátil y además que es muy fácil de aplicar. No es una cuestión que sea costosa, no es una cuestión que tenga, digamos, complicaciones más allá, digamos, de la aparte de un tallerista muy bien formado y un, digamos, un acompañamiento psicosocial que esté ahí atento de los procesos, pero el resto es muy económico el proceso y tiene muy buenos resultados. Entonces sí queremos que la gobernación nos eche una manito con eso. Este proyecto está concertado a través del programa departamental de concertación territorios culturales, del programa departamental de concertación cultural, porque lo instalamos dentro de la línea de emprendimiento cultural, ¿sí? Porque, digamos, en el emprendimiento cultural se apoyan las investigaciones, creaciones, de las cuales salgan resultados que puedan ser difusión y que puedan generar sostenibilidad. Y en este caso, el resultado que nosotros vamos a tener es un libro, es el texto que he comentado, la herramienta, pues, ¿para qué? Pues para poderla difundir y poderla inclusive socializar, no solamente aquí en Boyacá, sino también en otros territorios.
2: Las personas que de pronto estén interesados en conocer este proyecto, ¿cómo se pueden contactar con ustedes? ¿Dónde lo pueden encontrar? Pues para de pronto que se familiaricen y, bueno, buscar esos grandes aliados para multiplicarlo.
7: Gracias. Sí, pues a través de nuestras redes sociales nos pueden ubicar en Urdimbre Social Arte y Bienestar. Nos pueden ubicar por Urdimbre Social, tanto en TikTok, en Instagram, también en Facebook. A través de estas redes pueden ubicarnos, también pueden comunicarse también al correo urdimbresocial@gmail.com, que también ahí está, es nuestro correo institucional. Y ya, digamos, no sé si puedo dar mi número telefónico aquí a través de la emisora, señor.
2: Sí, por supuesto, puede dar el número telefónico para que se pongan en contacto con ustedes.
7: Ah, ok, entonces sería al 319-234-3995, que es el celular de la organización. Ahí nos pueden ubicar, a través de ese WhatsApp también nos pueden contactar, 319-234-3995. Nosotros y las redes sociales también de Urdimbre Social, así nos encuentran en todas nuestras redes sociales. Y nosotros a finales de octubre, ya vamos a hacer una socialización directa del libro, tal cual como quedó el estudio transversal, ¿sí? Entonces, pues para esa fecha también estaremos comunicándonos con ustedes, aquí haciendo difusión a través de la radio más grande de Boyacá, que es todo un gusto y un honor estar aquí en estos espacios. Y podemos también, para estas fechas, vamos a invitarlos a que ya puedan ver el libro como tal, cómo quedó el documento, y también pues cómo nos fue con los resultados en los colegios de Boyacá, en Paipa, Tunja y Cómbita.
2: Pues muchísimas gracias por socializar este proyecto. Esperamos que se sigan sumando grandes aliados para masificar este proyecto. Muy amable y feliz mañana.
7: Gracias a su merced y a toda la audiencia. Una muy feliz mañana y un hermoso día.
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0: 7:41, continuamos en Boyacá Noticias. Bueno, vamos a hablar y seguir profundizando sobre una actividad que se va a dar este fin de semana en el Centro Comercial Viva. La Feria de Emprendimientos por parte de la Secretaría de Desarrollo Empresarial, que tiene como un gran invitado al municipio de Cubará. Y para hablar sobre este gran evento, pues nos acompañan dos personas muy importantes de la Administración Municipal. Nos acompaña Erika Pérez, quien es profesional de turismo de Cubará, y por supuesto Darcy González, quien es la encargada de comunicaciones del municipio de Cubará. Inicio con Darcy. ¿Cómo estás? Me alegra tenerte acá. Y pues me fascinó el video que hicieron promocional precisamente para mostrar todas esas bondades que tiene Cubará y que podrán apreciar los tunjanos y boyacenses este fin de semana en el Centro Comercial Viva. Darcy, bienvenida a la radio más grande de Boyacá.
1: Muchas gracias, buenos días. Sí, desde el municipio de Cubará y pues la administración municipal en cabeza del alcalde Gildardo Murcia Buitrago, queremos extenderle una invitación a todos los boyacenses, pues para que nos acompañen en esta feria que se desarrollará del 4 al 6 de septiembre en el Centro Comercial Viva Tunja. Lo que nosotros queremos es mostrar las riquezas de nuestro municipio, mostrar también lo mejor que tiene nuestro territorio, su cultura, su biodiversidad, a través de los emprendimientos de las personas cubarenses. Además también de pues los emprendimientos, vamos a tener una programación cultural. Hola. Que también nos va a permitir ampliar esa demostración de toda la riqueza que tiene Cubará, porque Cubará es rica en muchas cosas, culturalmente, es multicultural y queremos que todos los boyacenses puedan conocer este territorio que es muy lejano, pero que es de Boyacá.
0: Sí, hace algunos minutos escuchábamos al alcalde y también pues hacía referencia que tuvimos la oportunidad con varios compañeros de hace un año estar en este bello territorio y pues allí nos atendió Erika Pérez, que también nos acompaña a esta hora. Ella es profesional de turismo de Cubará y bueno, tuvimos la oportunidad de conocer todo eso que su merced citaba. Estábamos en la celebración del Día de la Boyacensidad allí con muchos elementos propios de Cubará. El tema artesanal, el tema de emprendimientos, y bueno, pues es muy importante. Pues Erika, bienvenida y me alegra tenerla por acá. Yo sé que de pronto le ha dado un poco duro a la altura, al frío, pero pues una gran apuesta que pues en su momento había hablado allí con el alcalde, que ojalá pudieran traer todos estos emprendimientos, artesanías a la capital de los boyacenses, y hoy es un hecho.
2: Claro que sí, Freddy, buenos días para ustedes, buenos días para todos los oyentes. Muchísimas gracias por la invitación. Complacidos de estar acá acompañándolos en esta emisora. Como lo dice mi compañera Darcy, vamos a contar el día de hoy en la feria que se va a realizar en el Centro Comercial Viva Tunja con 10 emprendimientos de nuestro municipio, en los cuales están artesanías como mochilas, amigurumis y bisutería. Está presente la Asociación de Cacaoteros del municipio con todo el tema del cacao, chocolate y sus derivados. También tenemos a la Asociación de Apicultores del municipio, Apianúa, con el tema de la miel, el propóleo, el aceite de seje. Tenemos un emprendimiento de cactus y suculentas en materas personalizadas. Tenemos otro emprendimiento de un grupo de mujeres víctimas que realizan sandalias. Este grupo de mujeres pues fueron beneficiarias del programa Mujeres Visionarias 2024, que es de la Gobernación de Boyacá. Muy complacidos de estar acá en la capital, sí, visitándolos. Hacerle la invitación: a las 5 de la tarde se va a hacer el acto de inauguración. Pues cabe resaltar que a partir de ahorita, a las 9 de la mañana, ya va a estar abierta la feria al público, pero el acto de inauguración, los actos protocolarios, las muestras culturales, la vamos a tener a las 5 de la tarde allí en el Centro Comercial.
0: Bueno, pues muy importante. Hablando un poco precisamente de ese trabajo de comunicaciones que ustedes han venido adelantando desde la Administración Municipal de Cubará, pues han logrado destacar un poco todo lo que es Cubará, sus paisajes, sus potencialidades, la ganadería, los lugares turísticos. Darcy, usted que pues ha estado a cargo precisamente de las comunicaciones, ¿qué podemos decir de Cubará? Para que, pues, usted lo ha dicho, queda muy lejano del centro, pero pues Cubará es un municipio que el gobernador y pues creo que también muchos boyacenses llevamos en el corazón. Pese a la lejanía, ustedes se sienten boyacenses y eso pues es algo muy importante.
1: La verdad, Cubará, por más de que esté muy lejos, es una parte muy fundamental de Boyacá. Si no me equivoco, creo que es el municipio más grande que tiene el departamento, y por esa grandeza territorial tiene mucha diversidad. Culturalmente, pues contamos con gran parte del territorio del municipio, es parte de la comunidad indígena Uba. Entonces se entrelazan las culturas de ellos con, pues, las culturas de nosotros. Turísticamente también tiene lugares muy bonitos que pueden visitar. Tener la experiencia, cascadas, incluso el mismo resguardo de la comunidad indígena Uba, se forma en nuestro municipio el río Arauca, son muchas cosas que están en nuestra tierra que todos los boyacenses están muy bienvenidos a que visiten ese municipio. Se van a sorprender porque es muy, una cosa que siempre dicen es que no es el mismo clima de acá. Cubará es muy caluroso, pero la gente es muy amable, los paisajes, la gastronomía, todo vale la pena conocer ese municipio.
0: Bueno, Erika, a propósito, pues, de los emprendimientos que visitaba, que vamos a poder observar durante estos dos, casi tres días allí en el Centro Comercial Viva, también se va a mostrar un poco el tema turístico. Se lo pregunto porque finalmente es importante de pronto mostrar todas esas bondades y bellezas que tiene Cubará para que la gente se enamore y, bueno, pues tome esa decisión de ir, conocer este bello municipio, explorar este bello territorio.
2: Pues como tal, un stand destinado para esto no va a haber, pero sí vamos a estar proyectando durante los días de la feria imágenes y videos de nuestro municipio, ¿sí? La feria va a ser viernes, sábado y domingo. El domingo hasta las 8 de la noche, entonces tienen todos los boyacenses estos tres días para que nos visiten.
0: Para conocer todo el potencial que tiene el municipio de Cubará. Hablando precisamente de ello, pues me imagino que la travesía desde Cubará acá fue un poco larga, pero ¿cómo se han sentido precisamente? Y bueno, ¿cómo se logra esa articulación? Se lo pregunto porque pues finalmente se logró esa articulación que pues en su momento allí le proponía al alcalde, que hoy se concreta y que hoy ustedes los tienen acá para mostrar todas esas bondades.
2: Bueno, como tú dices, es un proceso, sí, el tema de la articulación. Ustedes estuvieron aproximadamente hace un año para el Día de la Boyacensidad, que pues estamos aquí también para hacerle la invitación. Este año también se va a realizar el 9 de octubre. Y posterior, pues seguido el día 10 y 11 vamos a tener el Festival de la Carranga, ¿sí? En nuestro municipio. Entonces, para que nos acompañen, cordialmente invitados ustedes y todos los boyacenses que quieran visitar Cubará. Pues la articulación se llevó a cabo gracias a la gestión con la gobernación, con la Secretaría de Desarrollo Empresarial, en una visita que tuvimos desde el mes de febrero. Y pues todo fue marchando como bien y gracias a ello pues estamos hoy acá.
0: Pues me alegra muchísimo, pues a ustedes feliz estadía, que no les dé muy duro el frío, yo creo que
3: ni la altura
0: un poquito.
3: Por lo menos hoy no ha temblado.
2: Ay,
0: hoy no.
2: Ay,
0: ni que tiemble, no. No llame esos movimientos al piso 11 del edificio de la lotería y pues estaremos acompañándolo. Muchísimas gracias, esperamos que muchos tunjanos que van masivamente los fines de semana al centro comercial, pues puedan apreciar todas estas bondades que ustedes nos traen desde el municipio de Cubará. Darcy, muy amable por estos minutos, éxitos, y bueno, que pues a través de las comunicaciones siga mostrando todo eso que tiene hermoso el municipio de Cubará.
1: Muchas gracias a ustedes por la invitación, y sí, esperamos a todos los boyacenses que nos puedan acompañar estos tres días para que se contagien un poquito de todo lo que tiene Cubará para ofrecer.
0: Y Erika, pues me alegra tenerlo para acá, me alegra volverla a ver después de casi un año, y pues éxitos también en esa promoción turística que quieren darle a este bello municipio de nuestro

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1: Muy amable, muchas gracias. A las 7 de la mañana, 51 minutos, hablamos inicialmente de canotaje. 18 años lleva en la actividad como deportista y ahora de alto rendimiento en el plan priorizado de Indeportes Boyacá. Leocadio Pinto, que nació en Puerto Boyacá, y él en un bonito video por parte de Indeportes Boyacá nos cuenta lo que ha sido su trabajo y dice que lo que más le gusta es estar remando todos los días. Leocadio Pinto.
2: Llevo 18 años practicando este hermoso deporte. Como te explico, yo lo único que hago es remar, me apasiona remar, lo hago con su amor, con mucho cariño. Es como que no pasa el tiempo, siempre quiero seguir remando, siempre quiero seguir dando lo mejor, como con mucha disciplina, con mucho amor a hacer deporte. El gusto es lo que más importa, ¿no? Amar lo que uno hace, y sinceramente no siento que se haya pasado tanto tiempo de haber iniciado como fue en el 2008 al día de hoy. Han sido muchos resultados, otros se ha perdido y se ha ganado, entonces ha sido muy bonito, la experiencia ha sido muy chévere. El resultado es de un equipo en general. Sí, o sea, lo bueno sería no entrevistarme solo a mí, sino a todo el equipo que siempre está detrás de mí, que son metodólogos, médico, fisio, nutricionista, psicólogo, entrenadores, compañeros, y todos ellos hacen de que los resultados sean posibles. Todos, sin ellos yo creo que no llega uno a hacer nada realmente, pero pues todos esos resultados se han dado porque siempre han estado conmigo ese apoyo, tanto en deportes, de la liga, de mis compañeros, de los entrenadores. Sin ese apoyo no se hace nada. Cuando uno hace una cosa que le gusta y lo hace bien, más allá de los resultados, todo viene como por una cadena.
1: Hacer lo que más le gusta a uno, dice Leocadio Pinto, toda la admiración, siempre entregando buenos resultados para el departamento de Boyacá. Le gusta remar, 18 años en la actividad. Hablamos inicialmente de ciclismo, hoy comienza la clásica de Siachoque, va de Moniquirá hacia Motavita, pasando por Arcabuco, son 57 kilómetros. Es un recorrido corto, pero que tiene una muy buena participación de ciclistas y grandes equipos de marca de nuestro país. Uno de esos equipos es el de la empresa de energía de Boyacá, que tiene actividades tanto aquí como en Marinilla. Wilson Marentes es el nuevo director técnico de la empresa de energía de Boyacá, de la EPSA, y él se refiere al respecto.
3: Estamos en dos competencias simultáneas, como en Marinilla y la clásica de Siachoque. En Marinilla tenemos la representación de tres corredores, Juan Pablo Restrepo, Juan Valencia y Rafael Pineda. Están haciendo una gran participación ahorita. Esperemos que terminen mañana de la mejor manera y, bueno, poder concluir esta clásica importante allá en el Oriente Antioqueño. Sí, aquí iniciaremos con tres corredores élites, dos sub-23, lo cual será preparatorio para lo que nos resta temporada, que es Vuelta a Boyacá y el clásico RCN. Para nosotros siempre será de gran privilegio poder participar en carreras desde el lado de Boyacá, que es donde está nuestro equipo. Realmente siempre es gratificante venir a estos sitios. Como preparación, siempre la altura pues es un factor muy importante en cuanto a preparación. Entonces queremos hacerlo de la mejor manera. Es una carrerita de 3 días. Realmente no tiene muchos kilómetros, mucha distancia, pero sí tiene un buen desnivel. Hay un buen nivel también. Entonces esto nos permite mejorar cosas que estamos buscando hacia Boyacá y el clásico RCN. Que como objetivo principal tenemos estar peleando la sub-23, ya que tenemos los dos sub-23 que van a estar tanto en la Vuelta a Boyacá como en el clásico, como es Michael Moreno, Samuel Martínez, que digamos que son nuestros referentes hacia la participación del clásico, ya que son también iremos a disputar el novato allí, y pues la sub-23 también. Entonces es un referente para nosotros, venimos con esa expectativa, con ese objetivo de disputar la sub-23 con ellos dos, y pues con el respaldo de los otros tres corredores élites, que van a ser digamos como el escudo para ellos. A todas las personas que vean este mensaje, realmente que salgan y acompañen el ciclismo boyacense, el ciclismo colombiano. Realmente Boyacá siempre ha sido una cama de grandes ciclistas y realmente pues es importante tanto para nosotros como para ellos verlos en carretera, que los alienten, que nos ayuden, que nos acompañen para que el ciclismo siga creciendo a nivel nacional.
1: Gracias a Wilson Marente, director técnico de la empresa de energía de Boyacá, de la EPSA. Él nos hablaba de la clásica de Marinilla. Ayer se cumplió la tercera etapa en la categoría élite. Camilo Ardila sigue siendo el líder corredor del departamento de Boyacá. En la élite, insisto, Robinson López en el quinto lugar. En los juveniles, Alejandro Pamplona, 2º lugar, una etapa reina que la ganó. Y se mantiene en el líder de los juveniles, Alejandro Pamplona de Paipa.
4: Bueno, una etapa bastante dura, la etapa reina, nos quedamos con un 2º lugar, muy felices.

0: El resultado, seguimos manteniendo el liderato. Esperamos mañana hacerlo bien y que sea lo que Dios quiera. Bueno, hoy en la llegada, pasando los policías, se me cayó la cadena. Bueno, estuvimos cerquita de la victoria, pero nada, felices con las sensaciones.
1: Felices con las sensaciones en la Vuelta a España. Ayer una etapa brillante para Santiago Buitrago. Sigue siendo el mejor en la clasificación general. Toma en la clasificación de los premios de montaña. Harold Tejada sigue siendo el mejor de los colombianos en la clasificación general. Juan Guillermo Martínez, puesto 149. De España nos trasladamos a Brasil, la clásica de Santa Catarina, donde ayer ganó Javier Jamaica. Segundo lugar para Rodrigo Contreras y tercero para Diego Camargo del departamento de Boyacá. Esa es la participación en territorio de Brasil. Estaremos pendientes mañana en el Mundial de Paracycling en Alabama, en Estados Unidos, donde tendremos la presencia en la contrarreloj por parte de Daniela Carolina Munívar. En el fútbol profesional colombiano comenzó anoche con victoria de América 3-0 frente a Alianza. La jornada sigue el día de hoy. En el fútbol para el departamento de Boyacá, han modificado el horario del Boyacá Chico frente al Once Caldas varias veces. Estaba a las 6, luego que a las 2 y ahora se confirma que será a las 4 de la tarde mañana aquí en la ciudad de Tunja, y el compromiso de Patriota Boyacá será el domingo a las 8:15 de la noche frente a Tigres. Estas y otras informaciones las compartimos a las 11 de la mañana en Boyacá Deportiva, y la invitación para que sigan asistiendo al Campeonato Nacional de Gimnasia Rítmica gratis aquí en la ciudad de Tunja a las 6 de la tarde, actos protocolarios.
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3: Gracias, don Fermín. A las 11, toda la ampliación deportiva en Boyacá Deportiva, valga la redundancia. Vamos con noticias internacionales para cerrar esta primera jornada informativa de Boyacá Noticias.
2: 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Este es el segmento con la información del mundo de Boyacá Noticias. Desde la redacción internacional de 95.6 FM Sistema Informativo, Carlos Ballesteros. Ya se comienzan a evidenciar las dificultades frente al fenómeno del Niño. En Guatemala, Honduras y El Salvador se atraviesa una dura sequía como consecuencia de este fenómeno, que tiene en jaque a la agricultura y aumenta la vulnerabilidad alimentaria. Además de perder los cultivos, las familias también han perdido empleos y tienen dificultades para encontrar alimentos fundamentales. Informa Paola Ariza.
4: Un reciente informe de Oxfam da cuenta de la difícil situación humanitaria en la que se encuentra el corredor seco centroamericano, afectado por la sequía como consecuencia del fenómeno del Niño que azota la región. Pérdidas agrícolas, limitaciones de acceso al agua y reducción de ingresos de los agricultores son solo algunas de las consecuencias de este fenómeno climático, dice Iván Aguilar, gerente humanitario para Oxfam en Centroamérica.
5: Conseguimos documentar la pérdida generalizada de cultivos debido a la sequía que ha ocasionado el fenómeno del Niño. Nos enfocamos sobre todo en los cultivos de maíz y frijol, dado que son la base de la alimentación de los hogares rurales en el corredor seco centroamericano, pero en general de la población centroamericana, ¿no? 78.6% de los hogares en las comunidades en las que hicimos la evaluación perdieron prácticamente el 100% de sus cultivos, de igual manera el café. Esta pérdida en el agro también tuvo un impacto en la oferta de empleo rural.
4: José Hernández cultiva maíz y frijol en el sureño municipio de Jocotán, en Guatemala, y espera con ansias la lluvia, pues ha perdido totalmente su trabajo.
6: Llevamos casi los 2 meses de no llover más. En junio solo llovió unas 2 tormentitas y de ahí, ¿no? Julio no llovió nada, igual agosto, ¿no? Septiembre nada, ni seña de invierno. Algunas milpas se echaron flor y algunos otros solo nacieron, los que sembraron después, ¿va? Entonces seco por completo. Este año se perdió por completo la cosecha en mi comunidad.
4: Aguilar resalta que esta sequía supera con creces fenómenos anteriores.
5: En el ciclo de postrera, que es la segunda oportunidad al año que tienen los hogares del corredor seco para cultivar, el porcentaje de lluvias que ha caído es bastante bajo y el pronóstico no es nada alentador. Los institutos meteorológicos prevén que el mes de septiembre y octubre sigan siendo bastante secos. Eso va a dificultar que haya una recuperación en el ciclo de postrera. En otros años, el ciclo de alguno de los dos ciclos falla, pero al menos uno suele dar cierta cantidad de cosecha. En este año, ninguno de los dos va a ser exitoso, y eso es lo más complejo.
4: El informe da cuenta de un deterioro en la seguridad alimentaria de la región que puede extenderse hasta dentro de un año, por lo que hace un llamado a intensificar los mecanismos de respuesta a estos fenómenos climáticos.
2: Hasta aquí este segmento de información internacional. Continúe con más de Boyacá Noticias, Sistema Informativo.
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3: 8:02 con esta información internacional. Nos despedimos de ustedes, por supuesto, sin antes agradecer su sintonía con la radio más grande de Boyacá, hacer parte del sistema informativo de Boyacá Noticias. A las 11 Boyacá Deportiva, a las 12 del mediodía estaremos nuevamente con ustedes a través del sistema informativo de Boyacá Noticias. Una feliz mañana para todos, que Dios los bendiga.
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0: Esta es la hora en Boyacá.
1: 8 de la mañana y 10 minutos.
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0: Esta es la hora en Boyacá.
1: 8 de la mañana y 26 minutos.
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0: Esta es la hora en Boyacá. 8:50 a.m.
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0: Esta es la hora en Boyacá.
1: Son las 9 de la mañana y 8 minutos.
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0: Esta es la hora en Boyacá.
1: Son las 9 de la mañana y 29 minutos.
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0: Esta es la hora en Boyacá.
1: Son las 9 de la mañana y 50 minutos.
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0: Gracias.
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0: Esta es la hora en Boyacá.
1: 10:07 a.m.
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0: Esta es la hora en Boyacá.
1: 10:26 a.m.
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2: Bienvenidos a una nueva cápsula de Pregúntele a Kilovatio.
3: Hoy responderemos una pregunta muy común cuando se habla del fenómeno del Niño.
2: En mis manos tengo un sobre con una nueva carta que llegó al correo de Kilovatio.
4: Pongamos las cartas sobre la mesa. Este es el correo de Kilovatio.
3: La pregunta de hoy nos la envía doña Carmen Rojas, usuaria de Buena Energía del municipio de Paipa.
5: Doña Carmen nos pregunta, si llega el fenómeno de El Niño, ¿significa que dejará de...?
2: Señora Carmen, la respuesta es no. El fenómeno del Niño no significa que desaparezcan completamente las lluvias.
3: Lo que puede ocurrir es una disminución de las precipitaciones en algunas regiones y durante ciertos periodos.
2: Sin embargo, las condiciones climáticas

0: prácticas pueden variar dependiendo de cada zona del país.
1: Incluso durante eventos asociados al fenómeno del Niño, pueden presentarse lluvias ocasionales o fenómenos climáticos locales.
0: Por eso es importante evitar interpretaciones extremas o conclusiones apresuradas sobre el comportamiento del clima.
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0: Más allá de si llueve más o llueve menos, lo importante es prepararnos para hacer un uso responsable de recursos tan valiosos como el agua y la energía.
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1: Y antes de despedirnos llega
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3: Aunque cambie el tiempo un poco y el verano llegue más, cada gota en este tiempo la debemos valorar.
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0: ¿Qué tal? Buen día, un abrazo, saludo cordial en Colombia, a las 11 de la mañana y un minuto. Las señoras se derriten, dicen Chayanne, la canción se llama Salomé, con este fondo musical que nos presenta George, hoy es nuestro productor, Jorge Fonseca, muy amable, muchas gracias. Vamos a interactuar un poquito y ponemos algo de música. De pronto dirá Nico, yo quiero algo mucho más reciente, no la música, la viejoteca de Don Fermín. Podríamos buscar ahora, por ejemplo, algo por allá de, qué sé yo, el machete, pero eso todavía suena muy decembrino. No, una salsa bien bonita que puede ser por ahí del gran combo de Pastor Rico, de Puerto Rico. 11 de la mañana, 2 minutos, bastante información en este día viernes. Estamos ya finalizando la primera semana, sí. Finalizando la primera semana del mes de septiembre. Este es lo que va rápido. Nuestro gobernador, el ingeniero Carlos Andrés Amaya Rodríguez, en la unidad de medios, Dianita Espinel. La gerencia de la Radio Grande de Boyacá es de Angelita Molina, y en la producción sonora, en el máster, el gran Jorge Fonseca George. Por aquí también está Don Elías, con Nico, con Ulises. Un abrazo para los compañeros, ya los vamos a saludar, porque hay bastante información que tiene que ver con la Vuelta a España. Ayer, brillante el trabajo de Santiago Buitrago, trabajo de equipo, terminó tercero en la etapa y finalmente logra una diferencia importante en los puntos de premios de montaña, se aleja un poquito. Vamos hasta Brasil, donde Diego Camargo y Rodrigo Contreras hacen una excelente actuación en la clásica de Marinilla. Ayer Alejandro Pamplona de Paipa terminó segundo en la categoría de los juveniles. Hay juveniles, hay sub-23 y hay élite. En la élite Robinson López se ubica en el quinto lugar, pero en los juveniles uno encuentra segundo lugar de Alejandro, luego gana, luego otra vez segundo, pasando por un buen momento. Y en Honduras, lo de Andrés Mancipe en Honduras, que ayer su compañero de escuadra ganó la etapa, estaban trabajando para él. Andrés baja al segundo lugar en la clasificación general, pero otro compañero que también es colombiano, Yesid Pira, ahí está metidito en el quinto lugar de la clasificación. Esta tarde, aquí en la ciudad de Tunja, en el marco del Campeonato Nacional de Gimnasia, será el acto protocolario a las 6 de la tarde y habrá un evento muy, muy, muy especial. Hay intensidad también en el trabajo del ciclismo, hoy con el inicio de la clásica de Siachoque, que muy temprano partieron desde Moniquirá, hay recorrido aquí en el centro de la ciudad, vamos a recorrer, a ver el recorrido que se tenía para el día de hoy, si de pronto nos llega la información oportuna, igual lo que se tiene para mañana y para el fin de semana. El fútbol profesional colombiano, que ya es habitual, el América, que sigue siendo un excelente equipo, el mejor, volvió a ganar frente a Alianza Valledupar. Y una vez más, Nico, se cambia el horario para el partido del Boyacá Chico, que ya no será a las 2 de la tarde, ni será a las 6 de la tarde, es a las 4. Y lo habíamos advertido, el partido de Patriotas va a ser a las 8 de la noche, pero el domingo estaba programado para el día lunes y se corre entonces la programación. Las regiones, como ya es habitual, con el gran Nico Carreño, hay una nota muy bonita, muy interesante, también con Leocadio Pinto, que ya llega a 18 años, dedicado al canotaje, le gusta remar. Hoy es el Día Mundial del Taekwondo, una felicitación para la Liga, para la Federación, para todos los deportistas en el Día Mundial de Taekwondo, una disciplina que crece y que crece en el departamento de Boyacá, crece bastante. Aquí está la Federación y son muchos y grandes eventos los que se han tenido, los que se tienen. Esta semana Nico nos hablaba de las 3 medallas de bronce que se obtuvieron en Perú por parte de Dana, por parte de Kiara y por parte de Andrea, del departamento de Boyacá, de la Liga, de la Federación, que está aquí en la ciudad de Sogamoso. Y sigue la jornada de los Juegos Intercolegiales. Esta semana hubo entrega de medallería, ya estaremos revisando. Nico, uy, qué saludo tan largo. 11 de la mañana, 5 minutos. ¿Cómo vamos, Nico? Buen día, un abrazo.
1: Hola, don Fermín. Cordial saludo para usted, para Ulises, Jorge y para toda nuestra audiencia ya en sintonía con Boyacá Deportiva. Bueno, usted hace un resumen bastante interesante, don Fermín, de lo que viene siendo el deporte boyacense. Mire que yo veía también esa gran nota con Leocadio y pues se muestra, ¿no? Un hombre muy humilde que le ha tenido que luchar, trabajar fuerte y que hoy por hoy es uno de sus mejores palistas, ¿no? En el país, se lo ha logrado con mucho esfuerzo y esas son las notas que vale la pena reconocer, informar. De esos deportistas que siguen haciendo grande a nuestro departamento.
0: Indudablemente, indudablemente, Carolina Munevar va a competir mañana y va a competir en Alabama, en Estados Unidos, en el campeonato mundial. Nico, el karate entregó medallas en los Juegos Intercolegiados, pero bonito el trabajo que se hace por parte de Indeportes Boyacá, como su merced dice, me parece interesante esas notas, conocer la parte humana. Su merced que estuvo ya hace un año, esta mañana que estuvieron aquí las invitadas que se pegaron un viaje larguísimo desde Cubará, que tuvo la posibilidad de charlar, de dialogar con varios deportistas, en el caso del muchacho García, que es muy humilde, que también es de Cubará, del levantamiento de pesas. Y esa humildad que encuentra uno en las familias se traduce a los deportistas.
1: Es que uno encuentra historias, ¿no? Y ahí es como uno conoce, precisamente, como usted lo menciona, la parte humana, lo que viene detrás de todos estos grandes deportistas, esfuerzos, muchos de ellos con sus familias humildes. De hecho, allí cuando estuvimos en Cubará dialogábamos con la madre de Héctor García, nos contaba de su historia. Ella se teje, ¿no? Ella también teje esas tulas, mochilas, todo lo que uno puede encontrar allí, y de eso han podido sobrevivir, y de ahí pues el impulso que se le da a los deportistas, en este caso a Héctor. Entonces, es una parte humana que uno muchas veces no conoce, y la gente se pregunta, pero bueno, ¿cómo ha sido la vida de ellos? ¿De dónde han surgido? ¿Cómo han surgido? Y pues qué bueno reconocerlos y saber que pues no les ha tocado fácil, pero que aún así han logrado cumplir ese sueño de ser grandes deportistas.
0: Y una foto, recuerdo una foto muy bonita que había hace algún tiempo, damos el crédito, estaba el 7 días de manera impresa, una foto lindísima con Juan Mauricio Soler el día que se graduaba en un acto religioso con su señora madre, lindísima, lindísima, una foto decía, va para Premio Mundial de Fotografía por lo que transmitía, lo que comunicaba. Jorge, que acá es actor de cine, productor de cine, la comunicación en las imágenes, que es supremamente importante. Por eso cuando hice un error de fotografía, no comunica, pero esa fotografía, esa imagen la guardo bastante en la memoria, por lo que significa la humildad de un deportista, de una mamá, de todo lo que sufre. Y nosotros que hemos estado en esos eventos, por ejemplo, en Raza de Campeones, en Intercolegiados, cuando llega la mamá humilde, cuando llega el abuelito humilde, acompañando a sus muchachos, eso es realmente hermoso. Y crece el deporte, porque hay gente que lo lucha bastante. ¿Tiene algo ahí musicalmente, don Nico? ¿Se le ocurre algo para este día viernes?
1: No, pues a mí sí me gustaría, como dicen los dichos, ¿no? Desde septiembre, bueno, ya se empieza a sentir esa época navideña. Sí, y es que ya no hay que dejarlo pasar, porque ya llegamos a los septiembre, octubre, noviembre, y estamos tan solo ya 4 meses de vivir esa, digamos, a muchos no les gusta por algunas situaciones, ¿no?, que han tenido que vivir, pero por lo menos a la gran mayoría, cuando llega diciembre, ahí sí, como dice una canción, llega con su alegría, llega con su jolgorio, con la unión familiar. Entonces a mí sí me gustaría escuchar un poquito de diciembre, don George.
0: A ver qué dice don George.

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2: Bueno, dice nuestro productor que ya viene, ya está aquí buscando en el tornamesa de los éxitos. No existe el tornamesa, ahora todo se baja la aplicación, ya no existe tampoco el CD, ya no existe el cassette, eso es pieza de colección, no existe el vinilo, entonces ya viene la música. Nico, pues comencemos entonces con esa bonita historia. ¿Qué podemos decir de Leocadio, nuestro callista, no? Don Ulises nos explicaba el significado de las dos pruebas que se tienen en el canotaje.
3: Sí, señor, pues precisamente hay que reconocer, resaltar ese gran trabajo que también realiza el canoísta, ¿no? Leocadio Pinto, también se le dice. Hay varias maneras, ¿no? De decirle a palista, al callista, al canoísta, bueno. Pero Leocadio Pinto se ha considerado como uno de los mejores en esta modalidad deportiva. Ha participado a nivel nacional, a nivel internacional y pues sigue siendo protagonista. Luego de 18 años, mire, 18 años, viene siendo atleta de la Liga de Canotaje de Boyacá, representa al departamento en esos diferentes eventos del orden nacional e internacional. Esta es una historia de disciplina, perseverancia y pasión por remar cada día hacia nuevas metas. Escuchemos un poco entonces la historia del gran Leocadio Pinto.
4: Llevo 18 años practicando este hermoso deporte. Como te explico, yo lo único que hago es remar, me apasiona remar, lo hago con su amor, con mucho cariño. Es como que no pasa el tiempo, siempre quiero seguir remando, siempre quiero seguir dando lo mejor, como con mucha disciplina, con mucho amor a hacer deporte. El gusto es lo que más importa, ¿no? Amar lo que uno hace, y sinceramente no siento que se haya pasado tanto tiempo de haber iniciado como fue en el 2008 al día de hoy. Han sido muchos resultados, otros se ha perdido y se ha ganado, entonces ha sido muy bonito la experiencia. Sido muy chévere, el resultado es de un equipo en general. Sí, o sea, lo bueno sería no entrevistarme solo a mí, sino a todo el equipo que siempre está detrás de mí, que son metodólogos, médico, fisio, nutricionista, psicólogo, entrenadores, compañeros, que todos ellos hacen de que los resultados sean posibles. Todos, sin ellos yo creo que no llega uno a hacer nada realmente, pero pues todos esos resultados se han dado porque siempre han estado conmigo ese apoyo, tanto en deportes, de la liga, de mis compañeros, de los entrenadores. Sin ese apoyo no se hace nada. Cuando uno hace una cosa que le gusta y lo hace bien, más allá de los resultados, todo viene como por una cadena. Yeah.
3: Escuchábamos entonces.
2: Sí, siga, por
3: ¿cómo
2: favor?
3: ¿Cómo lo veo, don Fermín? Bonitas las historias, ¿no?
2: Sí, bonitas. Y tengo entendido, van a seguir llegando otras historias también interesantes de otros deportistas. Él dice, no solo soy yo, no entrevistarme solo a mí, habría que entrevistar a todo, el nutricionista, al psicólogo, al masajista, al preparador físico, todo ese equipo que se tiene, porque finalmente es el resultado que se da, ¿no? Es el resultado de un trabajo en equipo, y él tiene esa generosidad en su corazón de decir, no es que no soy solo yo.
3: Claro, y es que eso es parte de la humildad también, el reconocimiento de estos deportistas, que muchos de ellos, por supuesto, le dan el agradecimiento a todas esas personas que han formado parte de su vida, del proceso, en este caso, pues, todos esos entrenadores, metodólogos que han estado permitiendo y, por supuesto, perfeccionando la vida deportiva de cada una de estas seres humanos. Entonces, pues un reconocimiento muy especial también a todas esas personas que, digamos, hacen el trabajo invisible, ¿no? Que muy pocas veces se les da ese reconocimiento, pero que han sido muy importantes en la partida de cada uno de estos deportistas.
2: 18 años, parece que fue ayer. Gracias, Nicolás. 11 de la mañana, 15 minutos, ese toquecito musical. Y venimos a hablar de la etapa 13 de la Vuelta a España. Bob Barair ha ganado el día de hoy, 192 kilómetros. Pero aquí lo importante es lo de Santiago Buitrago, que terminaba con 50 puntos, ya suma 8 más y se afianza en el liderato de los premios de montaña. Una de esas camisas que recordamos mucho. Yo tengo un gusto especial por esa clasificación que fue la que nos hizo ganar grandes en el ciclismo mundial, la montaña, cuando por primera vez se fue a disputar en Europa y en el Tour de Francia, veía uno esa camisa blanca con pepitas rojas, con Lucho Herrera, con tantos y tantos corredores, era emocionante y a uno le interesaba que fueran campeones en la montaña y atacaban, y ahí hay otra vez un colombiano haciendo historia. Ya venimos entonces para hablar de la Vuelta a España.

0: Y Nico, ahí está. No hay cama para tanta gente y están hablando de Navidad. Nico, ¿qué pasó en la etapa 13 de la Vuelta a España?
1: Bueno, inicialmente, don Fermín, quiero hablarle de Santiago Buitrago porque fue el tema que ha dado de qué hablar, ¿no? Y es que es más líder de la montaña en la edición número 81 de esta Vuelta a España. Esta clasificación de los premios de montaña de la Vuelta a España 2026, pues el bogotano Santiago Buitrago se afianzó como el mejor escalador de esta tercera grande de la temporada tras hacer parte de esa fuga en la decimosegunda etapa de la Ronda Ibérica. Pues el corredor capitalino del Bahrein Victorious logró sumar puntos valiosos en una de las etapas más exigentes de la carrera española para liderar con una ventaja más cómoda la clasificación de la camiseta de las Pepas Azules tras 12 días de competencia. Pues mire, le voy a dar este dato, don Fermín, usted me dice si están cerca o está lejos ese segundo puesto. Buitrago contabiliza 52 puntos, 22 unidades más que el belga Wout van Aert del Bismarck Bike.
0: Wout van Aert.
1: Y 28 sí, más sí. que el español Enric Mas del Movistar Team, líder sólido de la carrera.
0: Nico, pues eso es con la etapa señor, de ayer, señor, ¿cierto, Nico?
1: Sí, esto está la etapa de ayer. Hoy no se ha contabilizado.
0: Hoy con la de hoy llega a 58 puntos, Nico.
1: Con 58, es decir, amplía la diferencia. 6 puntos más, exacto.
0: Yo creo que va a ser campeón. Dios quiera que no pase nada. Sigamos, Nico, por favor.
1: Es que ya es una ventaja considerable, ¿no? Esta sumatoria, pues, permite que Buitrago se siga afianzando como, pues... Usted lo dice y yo creo que puede ser así el mejor en esta camiseta, pues que hace mucho no se veía, ¿no, don Fermín? Entonces, ya hablando más de puntual de la decimotercera etapa, resultó pues ser presa de la fuga donde Van den Hart, quien es el segundo, pues fue el mejor de una numerosa escapada, saliendo victorioso en esta etapa de 192,8 kilómetros disputada entre Almuñécar y Loja, que incluyó los tres puertos montañosos categorizados en el camino. Pues el todoterreno belga aprovechó su potencia para llevarse la victoria por delante del francés Valentin Paret. Tercero entró el británico Matthew Brennan, mientras que el top 5 lo completaron el belga Jarno Widar y el italiano Vincenzo Albacene. Pues en cuanto a la etapa del día de hoy, el bogotano Santiago Buitrago hizo parte de esta numerosa fuga del día, fue el mejor colombiano ubicado en la casilla número 27, entrando a 50 segundos del ganador, entre los favoritos el maillot rojo Enric Mas, que no tuvo problemas y entró en el pelotón a 3 minutos del ganador, manteniendo su ventaja en sus principales rivales. Pues hablando en lo referente a la clasificación general individual, Enric Mas sigue al comando con una buena ventaja sobre el esloveno Primoz Roglic y el austriaco Felix Gall. La Ronda Ibérica continuará el día de mañana con la etapa 14, una jornada montañosa de 154,5 kilómetros entre Jaén y Sierra de la Pandera, con un final alto de primera categoría. Pues así es como concluye entonces esta etapa del día de hoy, hablando de Tejada, que sigue ubicado en el top 10, está en la casilla número 9 a un tiempo de diferencia de 8 minutos y 33 segundos en cuanto a Enric Mas, que es el ganador.
0: Miramos ahí lo de Richard Carapaz, que es el mejor latino, no está tan retirado del tercer puesto, del segundo. Pierde Richard Carapaz 3:53 frente a Enric Mas. Son 4 equipos diferentes, 5, 6, 7 equipos diferentes en los primeros lugares de la clasificación general. Esto todavía está abierto, falta mucho. Juan Guillermo Martínez 149, lo encontramos muy abajo, pero a él hay que darle un compás de espera. Siguen siendo entonces Harold Tejada, pero está más apretadita esta Vuelta a España en diferencias como lo que estaba hace unos días el el Tour de Francia, ¿cierto? Donde había unas diferencias amplias de 8 minutos, donde ya uno decía, no, de llegar al cuarto, al quinto era imposible. Aquí pienso todavía hay muchas posibilidades. El octavo está a 7.58, es el más retirado. El séptimo, Matías, está a 5.32. Hay una diferencia muy corta. Yo sigo haciendo fuerza, pensé que iba ayer con lo de Buitrago, pero él cumplió una labor de equipo, de gregario, su compañero ganó, él terminó en el tercer puesto, se la está jugando por los premios de montaña, pero de pronto una etapita podría darse en esta Vuelta a España, otra Vuelta al Ruedo, en la radio más grande de Boyacá, y venimos para quedarnos en el tema más local.

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2: Y de la madre patria nos quedamos en territorio colombiano y vamos a hablar de la clásica de Siacho, que ha comenzado ayer el Congreso Técnico. Muy buena participación de equipos, gracias al licenciado Omar Castro Rubio, que siempre está aquí con nosotros. La empresa de energía de Boyacá es la EPSA. Ahí estuvo años, muchos años, Rafael Antonio Niño siendo el director, formando nuevos corredores. Wilson Marentes es el nuevo director técnico de este equipo. Tiene tres corredores que están en la clásica de Marinilla, pero en esta competencia aquí en Siachoque, con los equipos que hay, con el recorrido, que son cortos, lo dice él, pues se puede mostrar mucho y hay grandes objetivos, la etapa, la clasificación general. Viene la Vuelta a Boyacá, que irá después del 30 de septiembre al 4 de octubre, el clásico de la cadena radial RCN, que es un competencia donde hay muchas aspiraciones. Pues escuchemos qué dice Wilson Marentes al respecto, lo que viene haciendo el equipo en Marinilla, lo que se espera para el día de hoy y esa perspectiva que se tiene para lo que resta del calendario. Wilson Marentes.
3: Estamos en dos competencias simultáneas, como en Marinilla y en la clásica de Siachoque. En Marinilla tenemos la representación de tres corredores, Juan Pablo Restrepo, Juan Valencia y Rafael Pineda. Están haciendo una gran participación ahorita. Esperemos que terminen mañana de la mejor manera y, bueno, poder concluir esta clásica importante allá en el Oriente Antioqueño. Sí, aquí iniciaremos con tres corredores élites, dos sub-23, lo cual será preparatorio para lo que nos resta temporada, que es Vuelta a Boyacá y el clásico RCN. Para nosotros siempre será de gran privilegio poder participar en carreras desde el lado de Boyacá, que es donde está nuestro equipo. Realmente siempre es gratificante venir a estos sitios. Como preparación, siempre la altura pues es un factor muy importante en cuanto a preparación. Entonces queremos hacerlo de la mejor manera. Es una carrerita de 3 días. Realmente no tiene muchos kilómetros, mucha distancia, pero sí tiene un buen desnivel. Hay un buen nivel también. Entonces esto nos permite mejorar cosas que estamos buscando hacia Boyacá y el clásico RCN. Como objetivo principal tenemos estar peleando la sub-23, ya que tenemos los dos sub-23 que van a estar tanto en la Vuelta a Boyacá como en el clásico, como es Michael Moreno, Samuel Martínez, que digamos que son nuestros referentes hacia la participación del clásico, ya que son también, iremos a disputar el novato allí, y pues la sub-23 también. Entonces es un referente para nosotros, venimos con esa expectativa, con ese objetivo de disputar la sub-23 con ellos dos, y pues con el respaldo de los otros tres corredores élites, que van a ser, digamos, como el escudo para ellos. A todas las personas que vean este mensaje, realmente que salgan y acompañen el ciclismo boyacense, el ciclismo colombiano. Realmente Boyacá siempre ha sido una cama de grandes ciclistas y realmente pues es importante tanto para nosotros como para ellos verlos en carretera, que los alienten, que nos ayuden, que nos acompañen para que el ciclismo siga creciendo a nivel nacional.
2: Es lo que queremos, gracias al profesor Wilson Marente, director técnico de la empresa de energía de Boyacá, salir a la carretera. No sé si les conté alguna vez, pero vamos a soltar esa infidencia ya a estas alturas de la vida, uno con los años que tiene. Cuando yo estudiaba en Paz de Río, llegaba el ciclismo a Sogamoso, entonces nosotros nos escapábamos del colegio en tren hasta el Vado Castro. Ahí tomábamos Cotrasero, nos veníamos al Laquito, buscábamos algún sitio que tuviera algo de montaña para ver el recorrido de la Vuelta a Colombia, el clásico de RCN, las competencias que se tenían por ahí. Luego, sobre las 4 de la tarde, decía mi abuelita, rucios de hambre, porque sin plata, sin once, sin nada, después de haber conocido a los ciclistas, de haber conocido a los narradores y a los comentaristas y los transmóviles, nos regresábamos hasta el Vado Castro y ahí en tren hasta Paz de Río para ir a ver a los ciclistas, a conocer. Interesante. Vea cosas que se van aprendiendo ahí, se van recordando. Ya a estas alturas de la vida uno va contando esas historias. Nico, nos vamos a quedar entonces en la clásica. Ayer se cumplió una etapa más, ya lo decíamos en la introducción, en la categoría de los juveniles. Alejandro Pamplona fue segundo en la primera etapa, ganó la segunda, ayer fue segundo y se mantiene como líder de esa categoría. En la sub-23 no tenemos mayores datos, pero en la élite Robinson López se ubica en el quinto lugar de la clasificación general y estamos pendientes entonces ahora de la etapa, que lo que haya sucedido en el día de hoy en Marinilla. ¿Qué dijo el joven ciclista de Paipa, Alejandro Pamplona?
4: Bueno, una etapa bastante dura, la etapa reina. Nos quedamos con un segundo lugar. Bueno, muy felices por el resultado. Seguimos manteniendo el liderato. Esperamos mañana hacerlo bien y que sea lo que Dios quiera. Bueno, hoy en la llegada, pasando los policías, se me cayó la cadena. Bueno, estuvimos cerquita de la victoria, pero nada, felices con la sensación.
2: Muy amable, gracias Alejandro Pamplona. Y hay datos.

0: que tienen que ver también de Brasil, donde hay la participación del Team Medellín. Diego Camargo ayer fue segundo, hoy es tercero en la clasificación general. Rodrigo Contreras es segundo y hoy también se ha tenido una muy buena participación. La etapa la ha ganado Javier Jamaica. Y estaremos atentos, Nico. Yo tengo fe, soy optimista, que mañana en Alabama pueda llegar una medalla con la reina del paracycling, Daniela Carolina Munevar. Mañana estará compitiendo en la contrarreloj y el día lunes es la etapa en ruta, son 55 kilómetros, es un campeonato mundial, no es tan fácil, están las mejores del mundo en su categoría, pero soy optimista, de pronto el lunes estemos hablando de una nueva medalla para nuestro país. Nico tiene ese mismo optimismo que de pronto alberga hoy mi corazón.
1: Sin duda, don Fermín. Eso es lo que siempre uno quiere, ¿no?
0: Sí, claro, es lo que uno desea y a ella le va a ir bien, seguramente le va a ir bien. 16 corredores que están ahí. Las 11 de la mañana, 29 minutos, no hay cama para tanta gente. Ya abrimos un espacio porque ha llegado el encomendero de Chivatá. Un abrazo para todos en Chivatá. Don Andrés Fagüey, vamos a hablar entonces en breve de las regiones.

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2: Hablamos entonces de nuestras regiones, esta vez de la ciudad de Tunja, porque la Liga de Paranatación de Boyacá, la Escuela de Formación Deportiva, pues está convocando a todos los interesados para que hagan parte de esta, pues este gran proyecto, ¿no? Recordemos, don Fermín, que la paranatación sigue dando de qué hablar en nuestro territorio. Ahí es donde se están forjando esos grandes deportistas. Y bueno, la oportunidad es para que quienes nos estén escuchando y todavía no estén haciendo parte de esta liga, pues por supuesto formen y se vinculen a través de este gran programa. Pues escuchemos precisamente al licenciado Jorge Higuera, quien nos entrega más detalles de lo que es esta convocatoria.
3: Se encuentra abierta la convocatoria para participar en la escuela de la Liga de Paranatación. Este programa estará dirigido a niños y jóvenes con discapacidad física o visual. Para obtener mayor información o iniciar el proceso de inscripción, los interesados deben comunicarse al número telefónico 313-363-4261, 313-363-4261, licenciado Jorge Enrique Higuera Sánchez. Los horarios en la ciudad de Tunja son miércoles y viernes de 7 a 9 a.m. Los esperamos.
2: Ahí está entonces la convocatoria. Mire, don Fermín, es una buena oportunidad, ¿no? Para que esas nuevas promesas pues vayan, entrenen. Es únicamente para quienes tienen discapacidad física o discapacidad visual. Entonces hagan parte de esta liga de paranatación de Boyacá. Evento que se presta este servicio en la piscina municipal de Los Andes en la ciudad de Tunja.
4: Aquí en la ciudad de Tunja, bien Nico, estamos en campeonato, la paranatación tiene participación de nuestra selección Boyacá, están en la ciudad de Ibagué con un objetivo claro puesto en los Juegos Nacionales. Siguiendo, Nico, con las regiones, hay una nota que tiene que ver con Santa Rosa de Viterbo. Bueno, son dos notas de Santa Rosa de Viterbo. Su merced ayer nos hablaba de las escuelas de formación deportiva que se tienen para Santa Rosa de Viterbo, y para este fin de semana pues vamos a tener ciclomontañismo y atletismo, pero el atletismo va a ser solo para Santa Rosa. ¿Qué nos puede decir en ese recorrido de las regiones?
2: Sí, señor, vamos entonces al municipio de Santa Rosa de Viterbo. Inicialmente el sábado 5 de septiembre se realizará la carrera atlética en diferentes categorías: categoría infantil, femenino y masculino hasta los 14 años, juvenil femenino y masculino hasta los 18 años, única femenino y única masculino. Esto va a ser a partir de las 7 de la mañana. Las inscripciones, pues simplemente usted llega al parque principal de Santa Rosa de Viterbo, se inscribe a las 6:30 de la mañana y a las 7 de la mañana estará iniciando el recorrido. Recordemos, el parque principal de Santa Rosa de Viterbo será el punto de encuentro y donde salga esta competencia, hablando del 5 de septiembre. Pero también, mire, hay un gran evento para el domingo 6 de septiembre. La cuarta carrera, no, perdón, la versión número 9, más bien, de la carrera de turismeras y monaretas. Usted me imagino que tenía en su niñez la turismera o la monareta, don Fermín.
4: Uy, yo tuve la monareta, una monareta azul. Una vez me pasó una historia porque, pues, en lo plano ese es sabrosito, pero eso pesaba como 2 arrobas. Entonces me fui por el lado de la fuente, terminé llegando a Villa de Leyva y cuando venía en el antiguo peaje ya miraba a ver qué camión me traía, porque subir en monareta de Villa de Leyva hasta Tunja era complicadísimo. Esa pesaba, pero sabrosito. Uno para, inclusive le ponían la parrillita atrás para ir a hacer el mercado en la monareta. Sí, tenía un espaldar bastante alto.
2: Y sabe también que, don Fermín, creer que en varias de esas bicicletas es donde han iniciado muchos de nuestros ciclistas que se han formado como los mejores en el ciclismo, ¿no, don Fermín? Muchos de ellos tenían que ir de un municipio a otro llevando las cantinitas de la leche que recién ordeñaban, hacer esos recorridos, y bueno, de ahí nació por supuesto la pasión por el ciclismo. Pues mire, este evento de carrera de turismeras y monaretas en Santa Rosa de Viterbo se va a desarrollar el domingo 6 de septiembre. Pues la programación iniciará a las 12 del mediodía con un desfile en la estación de servicio de Santa Rosa de Viterbo, y a la 1 de la tarde la competencia e inscripción en el parque principal. Habrán algunos requisitos, más bien se deberá llevar traje típico y por supuesto su bicicleta de turismera y monareta. Diferentes categorías: Open Elite de 18 a 30 años, también hay una categoría 31 a 40 años, de 41 a 50 años, parejas mixto y única parejas femenino. Ah, bueno, mire, ahí hay una categoría donde quizás podemos competir muchos de nosotros, vea. Pesos pesados.
4: Ah, los bueno.
2: Que están por ahí gorditos, vea.
4: Sí, declarados de fuera de concurso algunos.
2: Y finalmente se rifarán dos bicicletas, una turismera y una monareta. Así que el plan está listo para este fin de semana disfrutar en Santa Rosa de Viterbo.
4: Nos recuerda aquí George, la marca era Monarch para las monaretas, la marca Monarch. Ahora ya va a ser un año, ¿cómo pasa el tiempo? Con la campaña bonita que hizo la emisora de la Gobernación de Boyacá de llevar una bicicleta a los niños del campo, nos llegaron varias monaretas, algunas no en mejores condiciones, pero se les hizo el mantenimiento y llegaron para el beneficio de nuestros niños campesinos. Nico, 6 de septiembre, cumpleaños de la ciudad de Sogamoso. ¿De pronto alguna actividad deportiva se ha planteado para este fin de semana? ¿O esperamos un momentico? Después vamos a... No, no hay puente, ¿no? Ese puente es en el mes de octubre. Se viene preparando una carrera atlética. ¿Algo que nos pueda contar para la celebración de los... del aniversario de la ciudad de Sogamoso? Y hablaremos entonces de karate, de juegos intercolegiados, para luego seguir con el fútbol.
2: Pues mire, hay inicialmente algunos eventos culturales, por supuesto para disfrutar, ¿no?, en esta jornada. Y es que se trata de que 13 municipios, un territorio lleno de magia, belleza y alianza, los 13 municipios que hacen parte de la provincia de Sugamuxi, pues un encuentro que promociona esas experiencias turísticas y abre las puertas para crear alianzas estratégicas que fortalecen, por supuesto, esta provincia. Pues nada mejor que celebrar a Sogamoso mostrando un territorio que pues merece ser descubierto y vivido a plenitud. Este evento, que se va a estar desarrollando en la Plaza 6 de septiembre a partir del día de hoy y desde las 9 de la mañana, pues un encuentro que va a estar, digamos que en el marco y abriendo, ¿no?, estas homenaje al cumpleaños de Sogamoso. Pues la Feria de Origen se llama, a partir de hoy y de mañana en la Plaza 6 de septiembre. Por ahora se tiene parte de esa programación. Estarán por supuesto también algunos otros eventos que se darán a conocer a través de esas redes sociales de la alcaldía. Pero también, mire, don Fermín, estamos hablando de la carrera atlética del Sol, ¿no? La media maratón, ya es una media maratón en su segunda versión, que va a tener desarrollo el 27 de septiembre por las diferentes calles de la ciudad de Sogamoso.
4: 21 días nos faltan para esa carrera. Gracias, Nico, muy amable. El cumpleaños de Sogamoso, su merced que es de Sogamoso, don Freddy Giovanni, que es de Sogamoso. Felicitaciones a la gente de Sogamoso, la ciudad del Sol y del Acero, con una historia interesantísima. Hace ya algunos años que no voy al museo que queda ahí en la salida hacia Morcá, por el barrio Mochacá, donde queda el... ¿Cómo? El Museo del Sol, el Museo del Oro, el Museo del Sol en la ciudad de Sogamoso. Nico, 11.
2: El Museo Arqueológico.
4: Exacto, el Museo Arqueológico llega por aquí, sí, Alejita. Nico, un toquecito musical y hablamos entonces de intercolegiado, su entrega de medallas para el karate.

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2: La colombina, había una orquesta de Sogamoso que tocaba este tema y me gustaba mucho la colombina para darle gusto a Nico de esa música ya decembrina. Hablamos de karate.
3: Hablamos de karate, sí, don Fermín, porque fue protagonista este miércoles en la segunda semana de la final departamental de los Juegos Intercolegiados 2026, con una jornada que reunió a jóvenes deportistas de diferentes instituciones educativas del departamento y que culminó con la premiación de las categorías disputadas. Pues la competencia permitió reconocer el talento, la disciplina y el compromiso de los participantes, quienes se enfrentaron en las modalidades de kata y kumite, dejando como resultado una jornada marcada por la exigencia deportiva y la emoción de subir al podio. Pues el kata juvenil femenino, la medalla de oro fue para Helen Gabriela Patiño del Colegio de Boyacá Sede Central. La plata fue para Sara Daniela Aguilar del Centro Juvenil Emiliani y los bronces para Gisela Alejandra Sáenz Castellanos, también del Colegio de Boyacá, y Laura Sofía Amador del Colegio Nacional de Bachillerato de Nopsa. Ahora pasamos a la categoría de kata juvenil masculino. El primer lugar correspondió para Juan Sebastián Gutiérrez del Centro Juvenil Emiliani. La medalla de plata fue para Samuel David Mendoza del Colegio de la Presentación, mientras que Luis Alejandro Rojas del Colegio San Viator y Santiago Reyes del Country Bilingual obtuvieron la medalla de bronce. De esa manera pasamos al kata juvenil femenino. La campeona Tania Isabel Noval de la Escuela Superior Leonor Álvarez Pinzón. El segundo lugar para Karen Lorena Rojas del Colegio Municipal Antonio José Sandoval Gómez. Y las medallas de bronce fueron para Micaela Cepeda del Colegio Nueva Granada y Paula Emilia Rincón del Colegio Andino. En la rama masculina de esta misma categoría, Cristian Yusei Morales del Instituto Técnico González Suárez Rendón se quedó con el oro. Juan Nicolás Pineda Pedraza del Colegio Boyacá Sede Central obtuvo la plata, mientras que Gabriel Alejandro Floriano Torres y Jorge Andrés Gutiérrez alcanzaron las medallas de bronce. En las pruebas del kumite juvenil femenino también se entregaron importantes resultados. En los menos 48 kilogramos, el oro fue para Gisela Alejandra Sáenz del Colegio de Boyacá, mientras que en los menos 53 la campeona fue Helen Gabriela Patiño de esta misma institución. Hablando de categoría de kumite prejuvenil femenino, también se definieron podios. En más 47 kilogramos, medalla de oro para Shalom Gabriela Tibaduiza del Colegio Nacional de Bachillerato de Nopsa. En menos 42 kilogramos, el primer lugar para Dana Valeria Medina del Colegio Sugamuxi. Y en menos 47 kilogramos, la campeona fue Sara Valentina Alvarado del Liceo Cooperativo Campestre. Pues de acuerdo con el medallero oficial por club, el Colegio Boyacá Sede Central se ubicó en el primer lugar con 3 medallas de oro, 1 de plata y 1 de bronce, para un total de 5 preseas. El Centro Juvenil Emiliani y Padres Somascos ocupó el segundo lugar con 1 medalla de oro, 2 platas y un total de 3 medallas. Mientras que el Instituto Técnico Gonzalo Suárez Rendón completó el podio con 1 medalla de oro y 2 de bronce. Pues esta jornada dejó además de representación de instituciones educativas de Tunja, Sogamoso, Nopsa, Cómbita y Motavita, evidenciando la participación de diferentes municipios del departamento en esta final departamental. Finalmente, con esta jornada de competencia, la premiación del Karate 2 se suma a las disciplinas que ya han dejado sus primeros campeones en la segunda semana de los Juegos Intercolegiados. Esta celebración que continúa reuniendo a los talentos deportivos escolares del departamento. Pues Indeportes Boyacá felicitó a todos los deportistas, entrenadores, docentes, familiares e instituciones educativas que hicieron parte de esta jornada y reconoce su esfuerzo, disciplina y compromiso con el deporte escolar.
2: El karate, muy amable, Nico. Los Brujos de Colombia, ya me acordé, Los Brujos de Colombia, Don Freddy, 1989, una de las orquestas más destacadas en Sogamoso, fue fundada y dirigida por Julio Roberto Rincón Bohórquez, marcó una época especial con los metales y la percusión. Los Brujos de Colombia, y lo que estamos escuchando es la colombina con los líderes, Los 14 Cañonazos, volumen 21. Se llaman 14 cañonazos porque un maestro que estaba de paseo en Cartagena se puso a pasear por la playa y contó 14 cañones. Entonces dijo la producción, se va a llamar Los 14 Cañonazos. Vamos a hablar en breve de fútbol.

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1: Bueno, ahí suena sabrosito, llega Paolita, un abrazo. Bendiciones, a las 11 de la mañana, 45 minutos, comenzó una jornada más del fútbol profesional colombiano. Anoche América se impuso 3-0 frente a Alianza Valledupar. Mañana vamos a tener compromiso del Boyacá Chico frente al Once Caldas, será el segundo partido aquí en calidad de local. Le queda al Boyacá Chico, el miércoles jugará con Nacional, tiene pendiente frente a Alianza Valledupar y tiene pendiente frente al Junior de Barranquilla. Pero son tres partidos seguiditos que va a jugar el equipo ajedrezado aquí en la ciudad de Tunja, mañana frente al Once Caldas, el miércoles a las 8:10 frente a Atlético Nacional y el otro fin de semana frente al Deportivo Independiente Medellín. Entonces, Nico, ¿qué podemos decir del conjunto ajedrezado que ha jugado cuatro partidos? Venía de perder 7-2 frente a América, 2-0 frente a Santa Fe, de haber perdido, de haber empatado, ganaba 2-0 frente a las Águilas, dos punticos en cinco partidos, no le rinde mucho, pero ahí yo sigo teniendo fe, haciendo fuerza, estirando al máximo, a ver qué puede pasar, pero pongámosle algo de fe, está complicado, pero hay que ponerle fe, Nico.
2: Sí, difícil presente el que trae Boyacá Chico. Recordemos que ha jugado cinco partidos, de ellos pues ha empatado dos y ha perdido en tres oportunidades, por eso suma dos puntos, tan solo dos goles a favor y 12 en contra, ¿no? Entonces es un balance bastante, digamos, preocupante para el cuerpo técnico, para los jugadores y directiva de Boyacá Chico, que bueno, ahora tendrá tres partidos en casa bastante importantes y es ahí donde tiene que empezar a sumar, hacerse fuerte nuevamente en casa, rescatar puntos, recordar pues también que los equipos con los que está, digamos, peleando esa zona del descenso tampoco es que hayan sumado ya mucho, entonces es importante que Boyacá Chico empiece a ganar. ¿Le parece si escuchamos a David Agudelo? Él es el arquero de Boyacá Chico, quien habla de lo que ha sido el presente del equipo y de lo que viene para el cuadro ajedrezado.
1: Sí, listo, ya, permítame, Nico. Agudelo, es que Nico estaba mirando, los jugadores que llegaron fueron muchos, son 17 en el partido anterior frente a las Águilas Doradas. Bueno, jugó Jacobo Pimentel y jugó también Sebastián Salazar y jugó Juan Carlos Díaz. Es decir, de la nómina titular del año anterior prácticamente dos jugadores, hubo cambio, pero de 17 jugadores que han llegado, la adaptación ha sido un poco complicada. Y esto cuesta tiempo, no sé si va a alcanzar. Ahora sí, qué pena, Nico, que me le atravesé. Escuchemos entonces al portero del Boyacá Chico, Agudelo.
3: La verdad que estamos corriendo detalles. Sabemos que estos últimos dos partidos hemos mejorado mucho, venimos de menos a más. Y eso nos ha llevado a estar mucho más cerca de la victoria. Sabemos que corrigiendo estos detalles, corrigiendo un poquito el tema de la definición, teniendo esa puntada final, vamos a conseguir los tres puntos. Bueno, pues ya por cosas externas se ha tocado que aplazar los partidos, pero tenemos mucha ilusión de que este sea el partido para esa puntada final, como te digo, que nos falta para empezar a sumar día 3. Sabemos que tenemos muchos partidos este mes acá en Tunja, en los cuales nos queremos hacer fuerte. Bueno, primero que todo, agradecido con Dios por la oportunidad. Sabía que tenía que estar tranquilo, esperarla. Los dos partidos que he podido actuar lo he hecho de buena manera. Tenemos un gran grupo de trabajo con el profe, con los muchachos. Entonces, eso es lo más importante, de que tengamos un grupo de trabajo sólido, los resultados van a ver en la cancha. Bueno, todos sabemos lo que es Dairo para Once Caldas y para el fútbol colombiano, pero sabemos que tienen un gran grupo, empezando desde el cuerpo técnico, que lo tuve en Nacional. Entonces, más que mirar un solo jugador o jugador por jugador, sabemos que tenemos que estar muy concentrados. Y bueno, con la defensa, lo que hemos venido haciendo de estos últimos dos partidos, que es la concentración, afinar esos detalles, pero yo creo que en la defensa estamos muy sólidos. Bueno, a todos los hinchas de invitarlos al estadio, que va a haber un lindo espectáculo con grandes referentes del fútbol colombiano. Que como lo han podido ver por televisión, venimos creciendo, venimos haciendo un buen fútbol y bueno, todos invitados al estadio este sábado.
1: Gracias, entonces, Nico. A David Santiago Agudelo Ospina, nació en Medellín el 8 de febrero de 1997, tiene 29 años, 1.89 de estatura, pertenece al Boyacá Chico, debutó en Atlético Nacional, es de la formación de Atlético Nacional en el 2016, pasó en Atlético Nacional, Águilas Doradas, Atlético Nacional, Atlético Fútbol Club, Atlético Nacional, Cúcuta Deportivo, Atlético Nacional, Libertad, estuvo fuera del país y ahora en el Boyacá Chico de la formación de Atlético Nacional. Se quedó con el puesto, estaba Brandon Zapata, que es espigadísimo. No ha vuelto a aparecer Rogério Caicedo en esa renovación que tiene la nómina. ¿Cómo está la programación, Nico? ¿Vio anoche algo de ese? Fue ya en la tarde el partido de América frente a Alianza con David González, que hace algún tiempo, no, qué mala contratación, que lo sacaron del Tolima porque no ganó, que lo sacaron de Medellín porque no ganó, que el Millonario no estaban contentos, y llega América y ahí va, punteando y tranquilo, feliz, mirando por encima, no por encima del hombro, sino mirando con los pies sobre la tierra a los rivales, porque esto va apenas por mitad.
2: Sí, señor, pues inició esta jornada número 9, ¿no? Con el partido entre América y Alianza, contundente victoria del equipo americano, que viene además jugando muy bien, ganando de, yo digo que una manera fácil y unas victorias contundentes con goleadas. Entonces esto demuestra también el buen trabajo del profesor David González, que lo sostiene en el equipo. No ha logrado quizás en las finales poder meterse a jugar esa final, pero ha hecho grandes trabajos y bueno, inicia entonces bien con esta jornada número 9. Recordemos también entonces, mañana a las 4 de la tarde Boyacá Chico Once Caldas, a las 6:10 estará enfrentándose Cúcuta Deportivo ante Pasto, y a las 6:25 también mañana Santa Fe estará recibiendo a Fortaleza. A las 8:30 de la noche, Junior se enfrentará a Jaguares de Montería. Ya para el domingo estará entonces el compromiso entre Internacional de Bogotá ante Águilas Doradas a las 4 de la tarde. Y al cierre de esta jornada, Deportivo Pereira, que estará recibiendo a Millonarios a las 6:10 de la tarde.
1: Y queda un poquito más retiradito, Nico, el partido de Atlético Bucaramanga Independiente Medellín para el lunes 7. El partido del Deportivo Pereira frente a Millonarios se va a jugar en el estadio del Pascual Guerrero. En el estadio del Deportivo Cali. El Pascual Guerrero es el de Cali. Pereira tiene que jugar entonces en el estadio del
2: Deportivo. Palma Seca.
1: Exacto, sí. Porque no se puede utilizar el Hernán Ramírez Villegas, tampoco hubo un escenario muy cerca, y el Deportivo Cali dijo, no, pues vengan para acá y los acogemos, y será entonces el debut del profesor Alberto Camero. No voy a decir lo que uno siempre dice, bueno, que gane el Boyacá Chico y esperar que Jaguares y que Cúcuta, pero ya está como muy repetitivo. 11:52 minutos, pasemos al torneo de ascenso, porque también tiene actividad y ha habido actividad. Y viene otro compromiso importante para Patriotas Boyacá, que será el día domingo a las 8 de la noche, precioso horario, frente al equipo de Tigres de la ciudad de Bogotá, que la jornada comenzó ayer con Internacional de Palmira, que perdió frente al Real Cundinamarca. Y hoy sigue la programación, Nico.
2: Sí, señor, un Real Cundinamarca que viene consolidándose como el mejor de este torneo. Está en la primera posición, le ha ido muy bien. El compromiso que venció ayer en condición de visitante 2-0 ante Inter de Palmira, pues abrió la jornada número 8. El día de hoy se estará enfrentando Leones Atlético a las 3:30 de la tarde. Seguido ese compromiso, Bogotá enfrentará a Independiente del

0: contra Barranquilla. Finalmente, la jornada dominical, Boca Juniors de Cali enfrentará a Envigado a las 3:30 de la tarde, y el cierre de esta jornada, de esta octava jornada, será el compromiso entre Patriotas versus Tigres, 8:15 de la noche.
1: Hay un partido de la C, Patriotas de, no, ese es en la categoría menores, sí, de la C, no, de Patriotas frente a Tigres, que tiene una nueva jornada para este fin de semana, Nico.
0: Sí, ese es el compromiso de la, también, ¿no? Precisamente este compromiso, pero por la primera C, esta fecha se jugará el próximo fin de semana, el 12 o 13 de septiembre. Se espera dar a conocer entonces cuál va a ser ese cronograma y esa fecha en la que se enfrenten estos dos equipos ahora por la primera C.
1: Aquí está Alejita que dice, bueno, don Fermín, y el fútbol femenino, que no estoy, no hablan del fútbol femenino. Entonces, Juegues 3, Internacional de Palmira 2, Millonarios 2. Hoy vamos a tener Atlético Nacional frente al Internacional de Bogotá, al Deportivo Cali frente a Orso Marzo, y mañana América de Cali frente a Independiente Santa Fe. ¿Cómo está la Liga Femenina? Deportivo Cali en este grupo, 7 puntos, América 4, Independiente Santa Fe 4 y Orso Marzo 1. Y por los lados del grupo 2, Millonarios 8 puntos, Internacional de Bogotá 4, Internacional de Palmira 4 y Atlético Nacional con 3 puntos. Gracias, Alejita, muy amable, nos hace esa recomendación del fútbol femenino.
0: Don Fermín, señor, recordemos que es por, hay dos grupos, ¿no? Me parece que poco a poco se, mire, es que solo son 8 equipos los que están participando esta vez, y pues cada vez se dificulta más, ¿no? El fútbol femenino en Colombia, y es lamentable porque recuerde que hace unos años era una exigencia de que cada equipo profesional debía tener su equipo femenino. Sí, pero eso, pues poco a poco se ha ido reduciendo y hoy ya solo vemos 8 equipos.
1: Claro, comenzaron 16, recuerda que se dijo alguna vez, el equipo de la A y de la B que no tenga el grupo femenino no puede participar. Exacto. Llegan las noticias, Nico, un abrazo, gracias a Alejita, gracias también a Paulita, llegan los compañeros de las noticias, un feliz fin de semana para todos.

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1: Del mediodía en punto, y a partir de este momento saludamos a las audiencias que se conectan para recibir toda la información de los hechos que son noticia en el departamento de Boyacá y por supuesto lo más destacado a nivel del país. Saludamos a los oyentes a lo largo y ancho de nuestra bella Boyacá, que se conecta gracias a la señal de las emisoras comunitarias.
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1: Y comenzamos con una de las noticias a nivel nacional más importante, porque en las últimas horas cayó alias Bendito Menor y alias La Bebecita, su compañera sentimental. Él, uno de los cabecillas más buscados del Caribe, murió junto a su pareja y dos hombres de seguridad en un operativo que se realizó en Río Hacha. Clara Rivera con la información.
4: Nain Andrés Pérez Toncel, alias Bendito Menor, señalado como uno de los principales cabecillas de las autodefensas conquistadoras de la Sierra Nevada, murió durante un operativo adelantado en el barrio Los Olivos de Río Hacha, La Guajira. En la acción también murió su pareja, Rosangélica Tarazona, conocida como La Bebecita, y dos integrantes de su esquema de seguridad. Las autoridades vinculaban a Bendito Menor con actividades de narcotráfico, extorsión y hechos violentos en diferentes zonas del Caribe colombiano. Por información que permitiera ubicarlo, se ofrecía una recompensa de hasta 1,000,000,000. Durante su pronunciamiento desde La Guajira, el presidente de Colombia, Abelardo de las Priella, destacó el resultado del operativo.
5: Un comando especial de la DIJÍN se dio de baja a uno de los más peligrosos delincuentes de nuestro país, alias Naín o Bendito Menor. Hoy ha llegado el fin de las actividades criminales de este narcoterrorista que tenía azotada a La Guajira y al Caribe colombiano mediante el narcotráfico, la extorsión y la presión a la población. Este delincuente, que no seguirá delinquiendo porque le cayó la mano de hierro del Estado, tenía arrodillada a la población, llena de miedo. En el gobierno del Tigre, la gente de bien no volverá a sentir miedo. Los que tienen que sentir pánico y terror son los delincuentes, porque aquellos que no se sometan terminarán de esta forma. No vamos a permitir que los narcoterroristas dobleguen a la población y le metan miedo a la gente. Hemos venido con la decisión total, con una cúpula militar y policial decidida a defender la honra, vida y bienes de los colombianos como manda la Constitución y la ley. Colombia estuvo mucho tiempo arrodillada al crimen. Ahora es el crimen el que se va a arrodillar ante la fuerza legítima del Estado, porque esta es la paz que se merece Colombia. No la paz que se negocia con los delincuentes, en donde se plega el Estado a los beneficios y a las gabelas que los delincuentes pretenden. La paz en la que cree este gobierno es la paz que se impone con la fuerza de las armas y las leyes de la República. Esa es la única paz verdadera y duradera. Así que el mensaje es claro.
4: Bendito Menor era señalado como jefe del Frente Javier Cáceres de las Autodefensas Conquistadoras de la Sierra Nevada, estructura con presencia en La Guajira, Magdalena y Cesar. Las autoridades continúan entregando detalles sobre el resultado de la operación.
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1: Y de las noticias a nivel nacional pasamos de inmediato a los hechos más importantes en el departamento de Boyacá. La noticia más grande a esta hora tiene que ver con que en este departamento se continúa consolidando el liderazgo empresarial y productivo con el desarrollo de un prototipo de tren de pasajeros elaborado con talento y tecnología regional. Nelson Gutiérrez, heredero del legado empresarial de autobuses AGA de Colombia, destacó los avances del proyecto que será presentado próximamente como un tren Made in Boyacá. César Fernando Corredor con la información. Muy buenas tardes, Cecita.
6: Muy buenas tardes, Ángela, compañeros y la gran audiencia de los 95.6. Efectivamente, pues Boyacá continúa fortaleciendo su capacidad empresarial, también industrial, con el desarrollo de un prototipo de tren de pasajeros. Esta es una iniciativa que lo que busca es demostrar el potencial de la industria metalmecánica del departamento en este proceso de la reactivación y el sistema ferroviario de Colombia. Tuvimos la oportunidad de dialogar con varios de los empresarios de este sector carrocero en el territorio boyacense, entre ellos el señor Nelson Gutiérrez. Él representa Autobuses AGA de Colombia, también una de las empresas más queridas por los boyacenses, empresa con cerca de 5 décadas de experiencia en la fabricación de autobuses, que ahora está llevando su propuesta para llevar estas carrocerías y todo su sistema mecánico a los rieles colombianos. Esto nos dijo el gerente de esta organización.
7: 1977 AGA nace con Armando Gutiérrez Acevedo y aquí ya segunda generación es tratando de mantener ese legado. Claro que sí, la gobernación ha sido parte fundamental de este proceso, pues nos ha invitado a que revisemos la industria boyacense, que revisemos nuestro potencial y nuestras capacidades. Y en esa intención totalmente beneficiosa para el país de recuperar el tren, pues ahí estamos presentes nosotros. Hemos terminado, en este momento estamos en el proceso de terminación de un prototipo que será el que presentemos como el tren Made in Boyacá. Bueno, 50 años haciendo autobuses nos da una posibilidad de poner al servicio también del tren toda una estructura de ingenieros, de operarios, de mano de obra, de experiencia, de know-how en un proyecto específico como el tren. Claro, en este momento pusimos todo a favor de poder generar un prototipo de un vagón y que inicialmente hicimos la parte preliminar con Paz de Río haciendo pues la recuperación de los trenes que tenían allí y luego un proyecto específico ya para un tren nuevo que nos dará todas las posibilidades de proyectar la industria boyacense también en esto que son los trenes. Pues es todo un reto porque el tren en el mundo está totalmente desarrollado. Lamentablemente en Colombia nos quedamos en la trocha angosta y tenemos que hacer unos puntos de equilibrio entre los trenes suizos que podría uno llegar a citar como lo máximo en este momento y poder identificar los elementos necesarios de diseño que necesitamos para comenzar este proceso. Yo pienso que es un acierto que el gobierno y que toda la infraestructura alrededor del gobierno esté estableciendo la proyección de reactivar el tren. Todos los medios de transporte tienen que ser complementarios como lo hemos visto en todas partes del mundo y nosotros, nuestro equipo interdisciplinario está dispuesto a diseñar lo que haya que diseñar y a poner en marcha lo que necesitamos poner en marcha para ver rodando este tren. Claro, al final va a ser un tren muy cómodo, preliminarmente va a ser algo pensado en turismo, doble plaza, con mesa central, con una disposición para que las familias boyacenses inicialmente y posteriormente todas las colombianas puedan hacer parte de procesos en estos medios turísticos que ya están activándose.
6: Bueno, pues ahí escuchábamos a uno de los empresarios del sector carrocero del departamento de Boyacá, de Autobuses AGA de Colombia, Nelson Gutiérrez, y bueno, otro de los emprendedores, empresarios ya consolidados en el territorio colombiano y por supuesto originario del departamento de Boyacá, es la empresa Tractec, que también participa de este clúster ferroviario y que también viene avanzando y aportando desde su sector para que el territorio boyacense pueda tener estos prototipos en los rieles colombianos.
8: Hace más de 50 años no se fabrica un vagón de pasajeros ni de carga en Colombia. Y esta es la primera vez que unidos unas empresas del sector del clúster del movimiento, 16 para ser exactas, tomamos la decisión con el apoyo indiscutible y comprometido de la gobernación de Boyacá con el ingeniero Carlos Amaya de fabricar el primer vagón de pasajeros como inicio de la fabricación de muchísimos elementos más ferroviarios tanto para Colombia como para exportar a Centro y a Sudamérica. Boyacá construye con historia porque está demostrando el desarrollo empresarial y el potencial de los industriales boyacenses y de su clase política que está empujándolos para que salgamos adelante. Para nosotros como Tractec tenemos grandes esperanzas en el desarrollo, en el crecimiento para la generación de nuevos empleos, tecnología y transferencia de tecnología también a todas las empresas que están partícipes. Es un polo de desarrollo industrial, es un polo de desarrollo empresarial y desde luego la importancia que va a retener Boyacá a nivel nacional e internacional en el desarrollo de esta industria nueva en el país. Bueno, ¿qué pueden esperar? Que van a tener cercanía con los trenes, que nos vamos a poder movilizar mucho más fácil, que vamos a mover carga por la vía férrea, que vamos a tener desarrollo, que vamos a tener empleabilidad y que vamos a tener, como lo estamos buscando, una economía más dinámica, muchísimo más activa, que nos va a permitir crecer como departamento, como lo grande y la cuna de Colombia que lo es.
6: Bueno, escuchábamos a Jairo Acevedo, empresario boyacense, CEO de Tractec, empresa fabricante de carrocerías en el territorio nacional, que también se sube al vagón del desarrollo del clúster férreo en el territorio colombiano, Ángela. Y bueno, de esta manera también el gobierno departamental viene sumándose también apoyando todo este sector y bueno, también generando este progreso ferroviario para el territorio boyacense y colombiano.
1: Made in Boyacá, usted me ha dicho, ¿no, César? Y es un sello que definitivamente habla del progreso, de la pujanza, del empeño que en esta tierra realmente tenemos para poder liderar este tipo de iniciativas.
6: Así es, sí señora, el clúster metalmecánico de Boyacá que está ahí liderando y también proyectándose como una empresa ejemplo del progreso y también de la implementación de nuevos sistemas tecnológicos aplicados al sistema ferroviario de Colombia.
1: Bien, César, muchas gracias. Y continuamos con información porque la gobernación del departamento a través del programa Tejiendo Sueños, ayer les hablábamos justamente de esta iniciativa que entregó sus insumos en otra localidad, pero hoy lo hizo justamente en el municipio de Genesano. Esta es una estrategia que se viene implementando desde la oficina de gestión social del departamento en cabeza de nuestra gestora, la doctora Daniela Asís. Carlos Fernando Rodríguez, muy buenas tardes.
9: Muy buenas tardes, Ángela. Pues esta iniciativa sigue beneficiando a más familias y a más madres cabeza de hogar. Pues en esta oportunidad en el municipio de Genesano han llegado estos nuevos rollos de tela para elaboración de pijamas para personas en condición de discapacidad. Sandra Verónica Quintero, quien es la gestora social del municipio de Genesano, se refiere a este tema.
10: Quiero contarles que el día de hoy nos encontramos en la biblioteca municipal realizando la entrega de los rollos por la gobernación de Boyacá, proyecto muy bonito que se llama Tejiendo Sueños. Fuimos beneficiados, nuestro municipio de Genesano, 13 mamitas que son modistas, donde se van a distribuir proporcionalmente a cada una de ellas para que ellas puedan hacer unas prendas muy lindas. De igual manera, agradecerle enormemente a la gobernación de Boyacá, a las mamitas que hacen parte de este equipo de trabajo, porque ellas quieren también hacer, entregar estos materiales, esta prenda tan linda que van a hacer para ellas. Queremos también agradecerle a nuestro gobernador de Boyacá y a todo su equipo de trabajo.
9: Esta estrategia Tejiendo Sueños, liderada por nuestra gestora social del departamento, la doctora Daniela Asís, pues sigue recorriendo el departamento, dándole oportunidades también a varias familias de las distintas provincias.
1: Carlos, gracias. Y el gobierno departamental ha rechazado y condenado el feminicidio de Karen Juliet Coronado, ocurrido en la ciudad de Tunja. Las autoridades informaron que el presunto agresor fue capturado y puesto a disposición de la justicia, quedando privado de la libertad mientras avanza el proceso correspondiente. Andrés Fagua con la información. Muy buenas tardes.
11: Muy buenas tardes, Ángela. Pues desde el gobierno departamental se reitera el llamado y el rechazo a cualquier forma de violencia contra las mujeres y a fortalecer las acciones de prevención y protección y acceso efectivo a la justicia. Pues desde la Secretaría de Gobierno y Acción Comunal se dio a conocer el balance, sobre todo donde las autoridades informaron pues la captura de este agresor que desafortunadamente pues le quita la vida a Karen Juliet Coronado. Escuchemos a Alejandra Pico, Secretaria de Gobierno del Departamento.
12: Rechazamos de forma categórica el feminicidio ocurrido el día 30 de agosto de 2026 en horas de la madrugada en el barrio Ciudad Jardín de la capital del departamento de Boyacá, donde lastimosamente Karen Juliet Coronado pierde la vida a manos de su pareja sentimental Andrés Camilo Quintero. Sin embargo, reportamos que gracias a la actuación inmediata de nuestra Policía Nacional, el feminicida fue individualizado por parte de esta autoridad competente y puesto a consideración de la Fiscalía General de la Nación. El día de ayer, 3 de septiembre de 2026, este ciudadano fue puesto a consideración de autoridad competente, en donde se le dictaminó medida de aseguramiento en establecimiento penitenciario El Barney. Hacemos un llamado a todas las autoridades competentes para atender de forma diligente cualquier tipo de violencia basada en género en el departamento de Boyacá. Y como lo ha mencionado el gobernador del departamento, que caiga todo el peso de la ley sobre los agresores en nuestro territorio.
11: Resaltar eso que dice la Secretaría de Gobierno, todo el peso de la ley sobre los agresores con esta lamentable situación que enluta a nuestra familia tunjana y boyacense con esta situación. Y a propósito, la alcaldía de la ciudad de Tunja se pronunció, Alejandra Ramírez.
13: Así es, Freddy. General retirado Oscar Moreno, secretario del Interior y Seguridad de Tunja, señaló que la fiscalía envió a prisión a este hombre el crimen que había ocurrido en medio de un episodio de celos. Escuchemos.
14: Para la Administración Municipal de Tunja es importante informar a la ciudadanía que la persona señalada como presunta responsable del feminicidio ocurrido el pasado domingo 30 de agosto en nuestra ciudad fue capturada. Y tras las audiencias correspondientes, un juez de la República determinó su medida de aseguramiento en un centro carcelario. De acuerdo con la investigación adelantada con la Fiscalía General de la Nación, la víctima habría sido agredida con un arma cortopunzante, causándole la muerte. La Fiscalía imputó el delito de feminicidio agravado, el cual fue aceptado por el procesado con el acompañamiento de su abogado. Asimismo, la captura fue legalizada y se determinó la medida de aseguramiento mientras continúa el proceso judicial.
13: El hombre se presentó voluntariamente ante las autoridades y deberá permanecer privado de la libertad en un centro carcelario mientras avanza el proceso judicial.
1: Alejandra, gracias por la información. Y expertos en atención de emergencias han hecho un llamado a habitantes en zonas rurales y de montaña para fortalecer la prevención ante el riesgo de incendios forestales, especialmente en viviendas, fincas, cabañas y chalets ubicados en sectores apartados. César Fernando.
11: Así es, Ángela, pues está haciéndose un llamado especial a las comunidades que tienen sus viviendas, fincas, cabañas y otras propiedades ubicadas en las zonas altas, rurales, montañosas y retiradas de los cascos urbanos, pues esto teniendo en cuenta que se podrían presentar situaciones de incendios forestales, por lo menos así lo advierten expertos en esta materia. El llamado fue realizado por el señor Osmar Barón, él es un experimentado exbombero y profesional dedicado a la capacitación en primeros auxilios, también atención de rescates y rescate acuático, quien entregó algunas recomendaciones para que los habitantes de estos sectores puedan anticiparse a una eventual emergencia generada por incendios forestales en cercanías de sus propiedades.
15: Sabemos de que el primer respondiente es la misma comunidad, o sea, somos nosotros mismos, que a veces no lo vemos y decimos que está la institución o está otra. De ahí a tener en cuenta es que debemos capacitarnos desde los niños, desde la educación primaria y todos los jóvenes, los adultos, porque entre más nosotros tengamos un porcentaje grande de capacitación, por lo menos en primeros auxilios, podemos actuar de una manera eficiente en un caso dado un evento adverso. Sí, hay casos que se han presentado, ¿no? Uno cree que no, pero acá mismo, precisamente en Paipa, el fuego ha encerrado a una casa donde hay animales, hay personas, y las personas por el susto se encierran mismo en la casa, ¿sí? No actúan inmediatamente, ¿sí? Hay que analizar por dónde viene el viento, por dónde se pueden escapar a tiempo. Ya cuando dejan pasar y dicen, no, eso es un fueguito pequeño, ya después no pueden ni respirar y llegan a problemas mayores. Entonces es analizar muy bien los vientos en la región, analizar la vegetación y analizar el humo para dónde va para poder escapar de esa situación lo más rápido posible. Y también saber de primeros auxilios, que me parece indispensable en este momento. A nivel mundial se está tratando tratando de impulsar bastante en hacer mucha prevención y capacitación.
16: ¿Cómo la persona puede salvar su vida en medio de estas columnas, cortinas de humo que se pueden presentar en estas zonas retiradas?
15: Sí, ahí hay partes donde se ve supremamente denso. Si está todo alrededor de la casa denso, denso, ya es otro cuento, ya toca abrir agua, tomar un paño y también tenerlo listo para humectar las vías aéreas altas y esperar que la densidad baje un poquito en algún sector. Como ellos ya conocen su camino, entonces empezar a entrarse por la parte menos densa, que donde está el humo, ¿sí? Eso es importante saber. Ah, bueno, con los movimientos telúricos y con los incendios y todo, sabemos de que tenemos que tener un kit de emergencia. El kit de emergencia es clave, precisamente hay varios tipos de kit de emergencias de acuerdo a la zona. Entonces tenemos que tener el pito, si hay una emergencia podemos colocar también una alarma. Entonces es importante capacitarnos en todo esto de los kits de emergencia, que también en un momento dado no sabemos en qué momento lo vamos a necesitar, pero cuando lo necesitemos, qué salvación, eso puede ser la salvación de la vida o la muerte.
6: Bueno, pues ahí escuchábamos entonces al señor Osmar Barón. Él es un experto en salvamento y rescate y ha recomendado, entre otras, compañeros y gran audiencia, para que lo tengamos presente, no olvidarlo ahora que estamos en esta campaña de proteger, prevenir y actuar. De esta manera, tener el kit básico de emergencias, mantener disponibles mecanismos que permitan generar alertas, además de tener a la mano un directorio actualizado con los números de los organismos de socorro como bomberos, Cruz Roja, Defensa Civil y autoridades de gestión del riesgo, tanto de manera física como también en nuestro dispositivo móvil. Hay que decir que esta preparación cobra especial importancia en estas propiedades que están ubicadas en sitios altos y retirados. Hay que decir que el departamento de Boyacá, Ángela, pues está siempre, pues, o la gente prefiere buscar sitios apartados para su tranquilidad, pero en estos tiempos hay que tener mayor precaución.
1: Así es, César, proteger, prevenir y actuar. Es la campaña que viene liderando el gobierno del ingeniero Carlos Andrés Amaya, justamente para despertar esa conciencia frente a los efectos del fenómeno del Niño. Y Alejandra Ramírez hoy ha hablado con algunos ciudadanos para preguntarles frente a esto, porque ayer hablábamos justamente de lo que la gente sabe de lo que o lo que se entiende por fenómeno del Niño, pero hoy Alejandra le ha querido preguntar a los ciudadanos cuál es ese fenómeno natural que más le preocupa. Alejandra, buenas tardes, ¿y cómo le fue? ¿Cuál fue ese fenómeno que quizás repuntó entre los habitantes?
13: Gracias, Ángela. Bueno, en este momento los incendios, la sequía es lo que más está preocupando a la gente, pero pues también hay más fenómenos naturales y que ponen en riesgo a nuestras comunidades. Las lluvias intensas, inundaciones, deslizamientos, sequías, sismos y otros eventos pueden generar preocupación y afectar nuestra vida cotidiana. Por eso le preguntamos eso a nuestros oyentes, ¿cuál es el fenómeno natural que más le preocupa? Escuchemos lo que dijeron.
17: Sobre el fenómeno del Niño serían ambas, tanto forestal y de lluvias, porque es que entre ambas nos afecta, tanto nos podemos quemar y las lluvias nos podemos inundar.
18: El fenómeno natural que más me preocuparía sería el del Niño, por el desabastecimiento de alimentos que se puede dar, por la sequía, por las intensas olas de calor y por todos los riesgos asociados que trae este tipo de fenómenos.
19: Pues es bastante preocupante el fenómeno de la sequía, ya que, digamos, afecta a los cultivos y empiezan, digamos, a encarecerse un poquito los alimentos. También en la parte de los incendios, pues es un foco bastante preocupante porque afecta a la biodiversidad de nuestro departamento. Y pues estamos muy pendientes de que este fenómeno podemos controlarlo con prevención y estar muy pendientes de almacenar agua, de hacer medidas preventivas para poder prepararnos para el fenómeno del Niño.
20: El fenómeno que más me preocupa son las inundaciones.

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2: Bien, avanzamos con la información cuando son las 12 del mediodía, 24 minutos. La comunidad del municipio de Samacá busca mantener la frecuencia de Ondas del Porvenir, una emisora que ha despertado durante muchos años a la comunidad de esta sección del departamento de Boyacá. Ahora se busca recuperar la operación de esta emisora que durante cerca de 5 décadas fue un importante medio de comunicación y servicio social para el municipio y la región. César Fernando.
3: Bueno, Ángela, y es que es un hecho importante en el cual tanto las autoridades como la comunidad se han organizado para solicitarle al Ministerio de las TICs pues que le permitan a su tradicional emisora continuar al aire en la frecuencia de la AM. De esta manera, pues varias acciones se están adelantando. Una de ellas ha sido la reciente visita de una delegación de habitantes del municipio de Samacá, encabezada por su alcalde, el doctor Wilson Castiblanco, también del párroco del municipio, Monseñor William Rincón, quienes estuvieron en el propio Ministerio de las TIC gestionando ante esta entidad la solución para que la emisora Ondas del Porvenir pueda continuar funcionando luego de que pues se registrara el vencimiento de su licencia de funcionamiento, y en este orden pues no se realizó el trámite a tiempo, y esto ha generado pues que el ministerio en este momento o este medio de comunicación no cuente con los permisos correspondientes, y bueno, esto le impide realizar su operación. La tradicional frecuencia de los 910 AM ha llevado a sus oyentes música, también información regional y nacional, además de programas institucionales, y bueno, más allá de ello, se convierte en uno de los patrimonios intangibles con los que cuenta este municipio, y por eso la comunidad se está resistiendo precisamente a aceptar que esta frecuencia desaparezca del aire. Vamos a escuchar a la señora Alba Liliana Silva Parra. Ella es familiar de don Gonzalo Parra Pamplona, que en paz descanse, quien en vida fue el gestor fundador de este medio de comunicación.
4: En nombre de la familia Parra Pamplona, queremos expresar de todo corazón nuestro más profundo agradecimiento a cada uno de los oyentes, amigos y miembros de la comunidad que han manifestado su solidaridad, cariño, preocupación ante la salida del aire de la emisora Onda del Porvenir 910 AM, medio de comunicación que fue fundada por nuestro querido Gonzalo Parra. Durante más de 50 años, esta emisora ha sido mucho más que un medio de comunicación. Se ha constituido en la voz de la comunidad, en una compañía fundamental y en un espacio para compartir nuestras historias, alegrías, pero también nuestras dificultades. Ha estado presente en los momentos más importantes de varias generaciones y se ha ganado un lugar muy especial en el corazón de los samaquenses y de los habitantes de más de 20 municipios de los departamentos de Boyacá, Cundinamarca, así como los llanos orientales, y de todos aquellos que día tras día hicieron de sus programas parte de sus vidas. Por eso nos conmueve profundamente saber que hoy son ustedes, los oyentes, quienes están levantando su voz y promoviendo una recolección de firmas para solicitar al Ministerio de Tecnología de la Información y las Comunicaciones que Onda del Porvenir pueda continuar al servicio de la comunidad. Como familia de su fundador, Gonzalo Parra, recibimos esta iniciativa con inmensa gratitud y esperanza. Sentimos que este gesto demuestra que la semilla que él sembró hace más de 5 décadas continúa viva y que Onda del Porvenir es parte de la historia y el corazón de todos ustedes.
3: Bueno, pues ahí escuchábamos entonces a la familiar del fundador de esta emisora, la señora Alba Lilia Silva Parra, y bueno, son dos frentes de trabajo los que se han puesto o propuesto las comunidades de Samacá y sus autoridades. Primero, una de ellas, esta gestión ante el ministerio de manera presencial, oficiando, solicitando pues las explicaciones del caso, y un segundo momento en el cual las propias comunidades están diligenciando algunas planillas, tanto en el despacho parroquial como en la administración, como en las instalaciones de la propia emisora, recolectando firmas para solicitarle al ministerio que no desaparezca del aire esta frecuencia frecuencia del 910 AM. Y es que por estos días se recuerda por allá el año de 1975, en donde fueron los inicios de esta emisora. Y bueno, también se recuerda el esfuerzo y el trabajo que realizó en su momento el señor Gonzalo Parra Pamplona, que en paz descanse, que luego de afrontar una penosa enfermedad en el año 2024 falleció. Y bueno, esto causó sin lugar a dudas de que el doliente principal comenzara la emisora a presentar algunas dificultades económicas y sobre todo estas administrativas que son tan importantes y que el ministerio, a través de su dirección de inspección y vigilancia, está constantemente requiriendo a los operadores. Vamos a desearles lo mejor de lo mejor en este proceso y esperamos también desde estos micrófonos que también el municipio de Samacá pueda lograr este importante cometido.
2: Pues es una noticia muy lamentable, César, definitivamente, porque cuando se apaga un micrófono, cuando se acaba una emisora de este carácter, pues es como dejar sin voz a una comunidad. Uh-huh. Y ha representado eso, Ondas del Porvenir, la voz de una comunidad que durante 50 años, más de 50 años, ha estado acompañando el desarrollo de esta región. Y pues, como usted lo dice, desearles que este proceso termine de la mejor manera y con miras a proyectar el bienestar siempre social, que es realmente la función de nosotros como medios de comunicación.
3: Así es, Ángela. Para los habitantes de Samacá, la situación representa la pérdida de un espacio que durante décadas le ha servido para divulgar acontecimientos municipales, también en sus tradicionales festividades, aspectos religiosos, sin lugar a dudas, es un vacío grande el que está sintiendo esta comunidad.
2: Bueno, César, esperemos a ver qué termina de suceder con todo este capítulo. Y mientras tanto, les vamos a contar que la Secretaría de Salud del Departamento de Boyacá ha invitado a los padres de familia, niños, niñas y adolescentes a que accedan al biológico para protegerse contra el virus del papiloma humano. Ayer justamente les hablábamos en nuestra misión de la importancia de adquirir este biológico y de asumir la responsabilidad dentro del desarrollo de nuestros niños, niñas, jóvenes y adolescentes. Este virus del papiloma humano, según las autoridades de salud, es el causante del cáncer de cuello uterino. Freddy González, muy buenas tardes.
5: Ángela, cordial saludo. Ayer pues hablábamos del Escuadrón Vital, precisamente sobre el particular, el lanzamiento que se hizo a nivel nacional y que escogió a la ciudad de Tunja como primer departamento de lanzar este Escuadrón Vital. Sin embargo, pues hay que decir que para el caso de la Secretaría de Salud de nuestro departamento, pues se viene ahondando en este tema. Ya se iniciará conjuntamente con la Secretaría de Educación una jornada de vacunación, porque pues realmente las vacunas que en este caso son gratuitas van dirigidos para niños, niñas de los 9 a 17 años. Ya después tendrían que pagarla como particular. Y bueno, pues realmente desde el 2012 que se entre llegó este biológico, pues se alcanzó un 90%. Después, obviamente, hubo una baja, teniendo en cuenta de pronto alguna desinformación que se ha generado. Por ello, Sandra Milena Antolínez Aunta, quien es la coordinadora del Programa Ampliado de Inmunización, ha indicado que esta vacuna es segura, que esta vacuna, por ejemplo, en Europa ha arrojado resultados muy importantes y bueno, que pues la invitación es a que vacunen. Los padres de familia que no lo hagan, los niños y adolescentes podrían solicitarlo porque hay un fallo de la Corte Constitucional sobre el particular. Escuchemos a la funcionaria de la Secretaría de Salud de Boyacá.
6: Las vacunas son seguras. Colombia es de los últimos países que hizo introducción de este biológico porque es un medicamento. Es un biológico que está disponible en el mercado privado y cada dosis cuesta alrededor de 600 mil pesos. Y cuando ya una mujer o un hombre está en un tratamiento contra cáncer, su médico o oncólogo ordena la administración de este biológico que ya no le cubre el PAI. Como lo dices, en redes sociales o en la desinformación, porque a veces consultamos páginas que no son científicas o muestran la evidencia frente a la seguridad de una vacuna, pues empieza el voz a voz en contra del biológico. Es así que este año la Corte Constitucional emite una sentencia donde prima la salud y el bienestar de los niños por encima de las creencias, libre desarrollo y personalidad del padre, la madre o la familia frente al bienestar de los niños y de los menores, y la resolución Comisión de Salud Sexual y Reproductiva frente a la autonomía que los adolescentes mayores de 14 años tienen para acceder a los diferentes servicios de salud libremente informados, porque también pues nosotros trabajamos desde el tema de la información y comunicación. Por eso agradecer pues este espacio que llega a los 123 municipios del departamento, donde se puede dar un parte de seguridad. Como lo decíamos, no es un biológico que solo Colombia está experimentando, es una vacuna, y lo decía y lo repito nuevamente, Colombia es de los últimos países. Tenemos países como Estados Unidos, Canadá, la Unión Europea, que tiene toda su población vacunada e incluso de forma obligatoria, porque frente pues al sistema, las estrategias más costo efectivas es la prevención, y con esta la vacunación. Vemos que frente a la pandemia, hasta que llegó la vacuna y avanzamos en la protección, logramos regresar a nuestra vida habitual y cotidiana, y son más de 22 vacunas que se tienen, y hay muchas más que el país no ha tenido la capacidad económica para poder ingresar otros biológicos, como es el dengue, que ya está administrándose en algunos municipios del país, ese biológico, poder llegar la vacuna del meningococo, que muchas familias no podemos acceder por su costo en el mercado privado, pero sí están por el Estado. Y a veces se dice que lo subsidiado, lo que no nos cuesta que económicamente de sacar del bolsillo para acceder a la vacuna, no es segura, pero sí al comprarla, si revisamos, y hoy nos acompaña el laboratorio MSD productor en este tema de fortalecimiento de las capacidades técnicas de los equipos de vacunación para poder abordar estos padres, estas madres, los cuidadores, para poder avanzar en la protección, que son quienes están tomando la decisión. Es así que el trabajo con ICBF, porque lo dice la Corte Constitucional, que le compete a las comisarías de familia que dependen del ICBF en el restablecimiento de derechos de los menores, y no se puede negar la vacunación, porque hace parte también de la ley de infancia y adolescencia, que no es nueva, cómo el Estado le garantiza la salud y bienestar a la población, poder avanzar con ellos en todo ese proceso de sensibilización y de información basada en la evidencia, lograr tener a toda la población boyacense vacunada. La invitación es que en esta jornada que el departamento está liderando en el entorno escolar, todos nuestros niños y niñas de 9 a 17 años logren estar vacunados y protegidos. Es una única dosis que los va a proteger contra toda la vida, no solo para el cáncer de cuello uterino, tenemos cáncer de garganta, cáncer de pene, cáncer de ano y otras verrugas y lesiones que se producen por este virus, que de acuerdo a su etiología, la vida de la enfermedad va ocasionando daños en diferentes órganos, porque las vacunas son vidas, son salud, son protección, son totalmente gratis, son totalmente seguras, y con esta jornada eso es lo que queremos, seguir protegiendo a la población y que con una vacuna no estemos en unos años lamentando, como lo vemos, porque es triste cuando llegan a nuestras oficinas, a los puntos de vacunación, en las aseguradoras, mamitas, mujeres, jóvenes, porque el cáncer ya en este momento no es de las personas mayores, cada vez el cáncer llega a personas más jóvenes solicitando el biológico, que ya pues no se puede como parte de la parte preventiva, sino de un tratamiento, diciendo, mira, yo tenía que vacunarme hace 3-5 años, no lo hice, vacúneme en este momento, y ya por la edad no lo podemos realizar. La invitación nuevamente es que los 365 días del año son días de vacunación, y nosotros nos acerquemos con nuestro carnet de vacunación, o podemos buscar el antecedente vacunal en el sistema PAIWEB, y si nos hace falta cualquiera de los 22 biológicos, de forma gratuita y segura serán administrados.
5: Bueno, pues la invitación especialmente para los padres de familia, lleven a sus niños, niñas y adolescentes menores de 18 años a recibir este biológico contra el virus del papiloma humano. Usted decía, Ángela, que pues es el causante del cáncer en cuello uterino, pero también es el causante de cáncer en el ano, en el pene, ahí en el de verrugas, y entonces pues es importante que lo tengamos presente, porque pues ese cáncer por lo general lo transmite el hombre, pero también puede verse el hombre afectado por este tipo de cáncer.
2: Bueno, Freddy, un llamado urgente e importante. Y ahora cambiamos de información, porque en el municipio de Guateque se inauguró una nueva sala de lactancia materna, un logro importante fruto del trabajo articulado entre la gobernación del departamento y la alcaldía municipal. Carlos Fernando.
5: Así es, Ángela, pues allí en el municipio de Guateque se hizo esta inauguración gracias al trabajo articulado entre la gobernación a través de la oficina de, o la secretaría, mejor, de integración social, que ha venido pues instalando esas oficinas en distintos municipios. David Morales, el alcalde del municipio de Guateque, se refiere a este tema.
7: Agradecer también a todos los que interactuaron, obviamente los recursos son de la gobernación de Boyacá, de la Secretaría de Integración Social. Entonces, gracias, siempre bienvenida. Seguiremos trabajando articuladamente en los diferentes procesos que nos coloque la vida.
5: Estos espacios permiten a las madres lactantes pues tener mejores condiciones para lactar a sus bebés.
2: Bien, Carlos Fernando, y avanzan las obras de infraestructura vial y construcción de placahuellas en zonas rurales del municipio de Boyacá. La administración municipal ha destacado el avance de diferentes proyectos que buscan mejorar la movilidad y las condiciones de acceso para las comunidades rurales de esta localidad. Andrés.
8: Son varias veredas en las que se están instalando el proceso de placahuellas gracias a los convites comunales del gobierno departamental que avanzan allí en el municipio de Boyacá, Boyacá, ubicado en la provincia de Márquez. Pues hablamos con Rafael Antonio Sora, el mandatario, quien contó exactamente en cuáles veredas vienen avanzando estos importantes proyectos.
9: Bueno, el día de hoy nos vinimos a hacer una visita aquí a la inspección de todo el tema de gasificación. Nos encontramos en la vereda de Rupaguata. En esta oportunidad, pues creo que estamos en un avance ya en esta vereda sobre un 80%. Vemos también pues que la empresa pues muy comprometida, lo mismo que Interventoría. Estamos también mirando el tema de las vías, porque sí, eso nos va a perjudicar mucho las vías de Rupaguata. Pedirle la paciencia a toda nuestra comunidad para después poder venir y llegar aquí a arreglarle sus vías. También ya el tema aquí en Banega Sur, Banega Norte, están haciendo ese avance. Madigas, con estas obras de gasificar nuestras veredas, que era nuestro compromiso de poderles colaborar a cada una de estas viviendas. Bueno, de igual manera también una buena noticia aquí para toda nuestra vereda de Banega Norte y este sector, que vamos a dar inicio a esta construcción de esta placahuella. Dos tramos que tenemos acá de Banega Norte a salir arriba al tanque. Son dos tramos que son muy necesarios para nuestro municipio, para nuestras veredas. Nos van a cortar mucho las distancias y sobre todo beneficiarle a toda esta comunidad que tanto les hace falta esta placahuella. Nos habíamos demorado por tema de invierno, pero ya confiando en Dios vamos a dar inicio a la construcción de esta placahuella. En Rupaguata también ya la hemos terminado, en 20 días, un mes, damos inauguración a esta placahuella. También pues trabajaré con la gobernación, ingeniero Carlos Amaya, el tema de convites, también agradecer a los ingenieros que han estado muy pendientes para poder desarrollar estas placahuellas, a la comunidad también que ha puesto su granito de arena con los recursos, con el trabajo que se necesita para la construcción de estas placahuellas por convites. Seguiremos trabajando y buscando esas otras dos placahuellas tan necesarias que tenemos para Pachaquirá, Centro Rural, que estamos mirando el tema de poder desarrollar esas otras dos placahuellas, terminar la de Huerta Grande, que nos hace falta ese otro tramo que también es por convites. Seguiremos trabajando de la mejor manera, de la mano con nuestras comunidades, con la gobernación, para poder dar el desarrollo a nuestro municipio.
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10: Saludamos a toda nuestra audiencia, hablamos de deporte y nos trasladamos al bello municipio de San José de Pare porque ya prepara un gran campeonato de fútbol de salón, un evento que está apoyado y respaldado por la alcaldía municipal de esa localidad. La invitación a que todos los equipos de la región y amantes al fútbol de salón pues se inscriban y hagan parte de este gran evento deportivo. Hemos dialogado con Daniel Bustamante, coordinador de deportes del municipio, quien nos entrega más detalles de este gran campeonato.
11: Vamos a realizar el quinto 48 horas de fútbol de salón en San José de Pare, Boyacá, los días 3 y 4 de octubre. Vamos a dar una premiación al campeón de 7 millones de pesos más su trofeo. Al subcampeón vamos a dar 1 millón de pesos más trofeo. La inscripción tiene un costo de 700 mil pesos, que incluye el juzgamiento. Y también aparte vamos a dar un juego de uniformes para los dos equipos que lleguen a la final. Juegos de uniforme marca Bachestic. El torneo va a ser transmitido y invitamos pues a toda la gente del departamento, a toda la gente de la región, también hay equipos a nivel nacional a que participen. Es un torneo totalmente abierto, categoría abierta, con profesionales, cualquier persona puede participar, y queremos pues invitar esta vez el 3 y 4 de octubre a que vuelvan y conozcan este bello municipio, y es la quinta edición del torneo que pues es el mejor evento deportivo del año en el municipio. Entonces, cordialmente invitados todos. Los números de inscripción son el 322-432-2705, 322-432-2705, escribirnos y hacer válida la inscripción para este gran torneo.
10: Ahí estaba entonces esta invitación, diferentes patrocinadores oficiales que harán parte de esta gran fiesta deportiva 3 y 4 de octubre, así que si usted todavía no hace parte del campeonato, no dude en llamar, en competir y bueno, hacer parte de esta reactivación deportiva, económica y turística, por supuesto, también para el bello municipio de San José de Pare.
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2: En la ciudad de Duitama se amplió el cronograma para el proceso de asignación de 76 nuevas matrículas de taxi. La alcaldía de esta ciudad informó la ampliación del cronograma establecido para el proceso de asignación de 76 nuevas matrículas de taxi luego de recibir un total de 797 postulaciones. César.
3: Así es, Ángela. Bueno, de acuerdo con la administración municipal, esta ampliación lo que busca es garantizar una revisión cuidadosa de cada una de las solicitudes y que todos los participantes sean evaluados bajo las mismas condiciones, esto manteniendo los criterios y los requisitos establecidos inicialmente. Bueno, llama la atención esta gran cantidad de solicitudes que se recibieron luego de haber aperturado este proceso de convocatoria para nuevas 76 matrículas de taxi. Las nuevas fechas que están en este momento vigentes son las siguientes: la verificación de las postulaciones irá hasta el 11 de septiembre de 2026, la audiencia pública del sorteo será el día 18 de septiembre y la resolución de asignación se conocerá este 21 de septiembre del presente año. Vamos a escuchar a la secretaria de Tránsito y Transporte de la ciudad de Duitama, quien comenta a propósito de esta ampliación y sigue invitando a quienes se han postulado a seguir muy atentos de este proceso.
14: Queremos contarles una noticia muy importante sobre el proceso de asignación de las 76 nuevas matrículas para taxi. Primero, queremos agradecer a las 797 personas que se postularon. Esto demuestra el gran interés que hay en la ciudad por participar en este proceso y nos mantiene comprometidos con la transparencia y la rigurosidad de revisión. Debido al alto número de postulaciones, ampliamos el cronograma de manera que el comité verificador realice la revisión con trazabilidad, transparencia e igualdad. Por eso, la etapa de verificación se amplía hasta el 11 de septiembre. La audiencia pública de sorteo se realizará el 18 de septiembre y la expedición de la resolución de adjudicación quedará programada para el 21 de septiembre. Las reglas no cambian, se mantienen los requisitos, los grupos, las 76 matrículas y el mecanismo de sorteo. Además, el proceso contará con verificación, veedurías, acompañamiento institucional, organismos de control y toda la ciudadanía podrá estar al tanto de lo que ocurre en todas las etapas. Seguimos trabajando para garantizar un sorteo público y justo para todos. Los invitamos a estar atentos de los canales oficiales de la Alcaldía y la Secretaría de Tránsito y Transporte. Hechos con transparencia.
3: Bueno, estábamos escuchando a Lina Pilar Giraldo González, ella es la secretaria de Tránsito de la ciudad de Duitama, quien hablaba entonces a propósito de este nuevo cronograma, ampliación de las fechas para conocer quiénes serán entonces los asignados con estas nuevas plazas de servicio público de transporte individual tipo taxi. Asimismo, la funcionaria destacó que este proceso está contando con el acompañamiento institucional de las veedurías, también de los organismos de control, esto con el objetivo de garantizar la correspondiente transparencia, la publicidad en cada una de las etapas. Asimismo, pues ha dicho que la administración está invitando a los diferentes participantes y a la ciudadanía a consultar únicamente los canales oficiales de la Alcaldía de Duitama y también de la Secretaría de Tránsito y Transporte para conocer cualquier actuación relacionada con este proceso.
2: César, gracias. Y mire, este fin de semana el municipio de Cubará se tomará la capital del departamento de Boyacá. Justamente, artesanos y comerciantes de esta bellísima población boyacense expondrán sus potencialidades en el Centro Comercial Viva de la ciudad de Tunja, Freddy.
5: Ayer llegaron esos artesanos a las 11 de la noche. Realmente tuvieron que vivir una travesía muy complicada porque recordemos que el puente que conecta a Cubará con Saravena colapsó a raíz de las lluvias. Se atascó un bus y bueno, salieron a las 4 de la mañana y llegaron a las 11 de la noche el día de ayer. En las horas de la mañana ya pues armaron los stand ahí en el Centro Comercial Viva. A las 5 de la tarde será la apertura oficial, ya con presentaciones artísticas. Allí estará Gildaldo Murcia y la gestora social pues dando apertura, acompañados por la secretaria de Desarrollo Empresarial, la doctora Elina Ulloa Sáenz, y bueno, pues las personas que puedan disfrutar de todas estas bondades que tiene Cubará lo pueden hacer durante todo este fin de semana en el Centro Comercial Viva. Precisamente esa es la invitación que hace Elina Ulloa Sáenz, la secretaria de Desarrollo Empresarial, para que los tunjanos boyacenses acompañen y aprecien todas estas bondades que tiene este municipio fronterizo de nuestro departamento.
15: A través de esta emisora que hace grande a Boyacá, queremos invitarlos este viernes, sábado y domingo en el Centro Comercial Viva para que experimenten la grandeza del departamento a través del emprendimiento de nuestros paisanos de Cubará. Tendremos distintas muestras de su gastronomía, de su emprendimiento, de su artesanía, pero sobre todo la especial oportunidad de acogerlos con calidez en la capital del departamento. Los esperamos.
5: Bueno, son 10 emprendimientos, varios artesanos van a mostrar productos de cacao, café, apicultura, artesanías. Lo decía esta mañana cuando vinieron dos invitadas del municipio de Cubará, tuvimos la oportunidad ya casi un año de haber visitado esta tierra en el Día de la Boyacensidad y realmente hay muchas cosas por apreciar. Ojalá puedan hacer esa compra, acompañarlos, conocer, hacer alguna rueda de negocios, traer algunos elementos artesanales que se producen allí y se puedan comercializar. Entonces, todos invitados al Centro Comercial Viva este fin de semana y apreciar todas esas bondades que tiene el municipio de Cubará.
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2: Del mediodía, 51 minutos y despedimos la emisión, no sin antes contarles sobre esos temitas que nos quedaron ahí entre el tintero para ponerle el ojo y también despedimos la semana de noticias. Así es de que vamos a empezar con don Carlos Fernando Rodríguez. ¿A qué le ponemos el ojo?
17: Ángela, le ponemos el ojo al municipio de Caldas, ubicado en la provincia de Occidente, porque hoy está en su cumpleaños número 189. Este municipio pues ha tenido hoy una celebración pues por lo alto con el segundo festival de bandas marciales que inició hoy sobre las 11 de la mañana.
2: Bueno, ahí está entonces don Carlos Fernando, muchas gracias por ponerle ojo a ese dato tan importante y una feliz tarde y feliz fin de semana.
17: Feliz fin de semana, Ángela, para ti y para todos los oyentes.
2: Nos vamos ahora con don Andrés Fagua. ¿A qué le ponemos el ojo?
8: Bueno, le ponemos el ojo a un plan familiar aquí en la ciudad de Tunja y a también en temas deportivos. En este momento se está realizando en el Coliseo Municipal de Tunja el evento de gimnasia rítmica. Ahí en el Coliseo Municipal, 270 deportistas están participando. Muy bueno, y es un buen plan ahí en el Coliseo Municipal que se extenderá hasta el próximo miércoles 9 de septiembre para que podamos ir y compartir y vivir un momento también de deporte.
2: Qué chévere, además que es un espectáculo maravilloso, ¿no? ¿Es gimnasia rítmica?
8: Gimnasia rítmica.
2: Es bellísimo.
8: desde los 13 años, niños y niñas de 13 años en adelante, juvenil y pues también la categoría profesionales.
2: Y ahí nos dieron programas al miércoles, o sea, no nos hasta dejan miércoles desparchados.
8: No, ahí un poquito también para que los niños y niñas puedan participar y disfrutar.
2: Listo, bueno, Andresito, gracias por ese dato y un feliz fin de semana.
8: Feliz fin de semana.
2: A recargar energía.
8: Claro que sí.
2: Bueno, nos vamos a ir ahora con don Freddy Giovanni González. ¿A qué le ponemos el ojo, Freddy?
5: Pues le colocamos el ojo a Sogamoso porque celebra este fin de semana sus 216 años de Villa Republicana con un despliegue cultural, de turismo, orgullo también por la Ciudad del Sol, pueblo de hacer una fecha que pues reunirá a propios y visitantes en torno a la cultura, a las tradiciones y el reconocimiento. Hoy precisamente en las horas de la mañana se dio apertura a la Feria Origen Sogamuxi, una alianza entre la Administración Municipal y el Consejo Provincial de Turismo en la Plaza 6 de Septiembre. Y bueno, pues se van a encontrar varios municipios de esta provincia. Adicional a ellos, te adelantarán diferentes actividades culturales. Por ejemplo, sobre las 7 de la noche se vivirá una programación.

0: pues para que puedan disfrutar allí en el marco de estos 216 años de Sogamoso como Villa Republicana.
1: Bueno, ahí está entonces don Freddy Giovanni, muchas gracias y un feliz fin de semana.
0: Feliz fin de semana, Ángela.
1: Bueno, ahora nos vamos con don César Fernando Corredor. Dice Citar, bienvenido a la mesa de trabajo y a qué le ponemos el ojo.
2: Muchísimas gracias, Ángela. Siempre es un honor ser parte de esta mesa de trabajo. Vamos a ponerle el ojo al municipio de Santa Rosa de Viterbo, que viene avanzando en su proceso de gasificación, un proyecto que además cuenta con el apoyo del gobierno departamental con la entrega de subsidios para beneficiarios. En total serán 750 familias que están próximas ya a contar con el gas natural mediante el proyecto de gasificación que se ejecuta en el municipio, una iniciativa tripartita entre el gobierno departamental, la administración municipal y la empresa del servicio de gas Banti. Se habla ya de un avance del 98% especial y específicamente en las áreas rurales.
1: Bueno, ahí está entonces el dato de cierre de don César Fernando Corredor. Cecitar, muchas gracias y un feliz fin de semana.
2: Un feliz fin de semana, Ángela, compañeros, y a nuestra gran audiencia, una bendición fraterna para todas y todos.
1: Bueno, nos vamos ahora ya para el cierre, cuando son las 12 del mediodía, 55 minutos con las 12. Bueno, somos hoy tres mujeres en mesa, pero vamos a cerrar justamente con las damas. Doña Alejandra Ramírez, ¿a qué le ponemos el ojo?
3: Ángela, se presentó un derrame de combustible en la carrera novena y aplican un material de absorbente para evitar una urgencia. Las labores buscan garantizar condiciones seguras en la vía y prevenir cualquier situación de emergencia derivada del combustible derramado. El personal de emergencia aplica este material sobre la zona afectada con el propósito de reducir el riesgo de accidentes.
1: Alejita, en Tunja.
3: En Tunja, sí, señora, okay. En la carrera novena, aquí por el lado derecho del edificio de la Lotería de Boyacá.
1: Bueno, Aleja, muchas gracias y una feliz tarde, feliz fin de semana también.
3: Gracias, Ángela, igualmente.
1: Nos vamos ahora con Paolita Urquijo, que está madrugando mucho, como todos los días, y también está aquí presente en la mesa de trabajo de Boyacá Noticias. Pau, muy buenas tardes y qué dato de cierre nos tienes para hoy.
4: Muy buenas tardes, Ángela. Sí, yo hoy viernes se me nota la madrugada, las ojeras enormes, pero con toda la actitud, con toda la energía, porque hacemos lo que nos apasiona. Ayer se llevó a cabo Premios Juventud 2026, una noche histórica para la música latina desde Marbella, España. Pues les cuento que Aria Vega, esta barranquillera, vivió un momento que seguramente quedará guardado para siempre. La joven artista recibió su reconocimiento en los Premios Juventud y con la emoción a flor de piel le dedicó este importante triunfo a su mamá. ¿Ustedes se acuerdan de, me imagino que sí, esta canción chévere?
1: Sí.
4: Que ha pegado muchísimo.
1: Ha pegado espectacular, Pau.
4: Pues con esa canción nos despedimos y además que hoy es viernes, el cuerpo lo sabe, con la energía arriba, así que a disfrutar de este fin de semana.
1: Esta cantante tiene algo, Pau, y es que es supremamente sencilla, ¿no? Parecería una mujer muy básica, muy ella, pero es realmente deslumbrante. O sea, es una mujer que con su belleza tan natural, sin llegar a tener necesidad de tantas cosas así exóticas, pues deslumbra. O sea, la he visto en escena y Pau realmente es maravillosa. La energía que transmite es bellísima.
4: Increíble. Entonces nos despedimos precisamente con esta canción. Chévere. Terminamos el viernes. Chévere.
1: Terminamos la semana. Chévere. Sí. Bueno, Pau, gracias y feliz fin de semana.
4: Bonito fin de semana, Ángela.
1: Gracias. Y a todos nuestros oyentes, gracias como siempre por el honor de su sintonía.

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0: Esta es la hora en Boyacá. 1:08 p.m.
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0: Esta es la hora en Boyacá.
1: 1:27 p.m.
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1: Esta es la hora en Boyacá.
2: 1:00 p.m. y 48 minutos.

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1: Esta es la hora en Boyacá.
2: 2 de la tarde y 6 minutos.

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0: Esta es la hora en Boyacá.
1: 2:28 p.m.
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0: Esta es la hora en Boyacá.
1: 2:48 p.m.
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0: Les saludamos, por supuesto, a nombre de esta Boyacá grande, en cabeza del señor gobernador, el ingeniero Carlos Andrés Amaya. En la unidad de medios y comunicaciones está Diana Espinel. La dirección de este espacio es de Ángela Molina Muñoz. Y quien les habla en los micrófonos de Boyacá, 95.6 FM, la radio más grande de Boyacá, Jorge Alexander Fonseca Rodríguez, les voy a estar acompañando hasta las 6 de la tarde. Hoy de lanzamiento, todos los viernes, de 3 a 6 de la tarde, la tarde popular. Música popular, pero a la antigüita.
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0: Saludo a todas nuestras queridas amables audiencias en todo el territorio del departamento de Boyacá, de Colombia y por qué no decirlo del mundo, si nos ven y nos escuchan a través de la aplicación y a través de internet en todo el mundo. Saludo especial a nuestros amigos campesinos y campesinas en toda la amplia geografía del departamento de Boyacá, de Casanare, de los Santanderes y de Cundinamarca. Nuestros oyentes en la capital colombiana, en la ciudad de Bogotá, esta colonia boyacense radicada en la capital colombiana, en la ciudad de Bogotá, tenemos muchos oyentes allí radicados, todos estos boyacenses que hacen patria también, que van por allá a trabajar, a estudiar, pero que llevan en su teléfono, en su computador, en su transistor, la frecuencia de los 95.6 FM, porque así andan enterados de todo lo que sucede en el departamento de Boyacá. Nuestros amigos comerciantes, todos aquellos comerciantes del departamento de Boyacá en las diferentes provincias, municipios y cabeceras. Y a propósito de comerciantes, si usted vende, ofrece productos, tiene panadería, sanguchería, heladería, repostería, cevichería, todo lo que termine en IA, restaurantes, hoteles, casas campestres, no sé, usted quiere ofrecer su producto aquí, le abro el micrófono. Envíeme su información, envíeme un audio, dónde está ubicado, qué ofrece, qué vende, y aprovecha aquí la tarde popular. Nuestros amigos en los diferentes medios de transporte, en el taxi, en el colectivo, en la buseta, en el camión, en el tractor, en el servicio intermunicipal, para ellos también un abrazo desde la distancia, y todos nuestros oyentes de las diferentes provincias, reporte su sintonía. 311-484-1720, como ya lo han hecho algunos, están contestando al estado de WhatsApp de los que nos tienen guardaditos ahí. Muchas gracias a todos ellos. Y también me puede hacer la llamadita perdida, si usted quiere hacerme la llamada perdida por ahí para saludarlo, únicamente para saludarlo, pues me hace la perdida y yo lo saludo. Déjeme su mensaje de voz, dónde me está escuchando, en qué lugar del departamento de Boyacá, en qué lugar del mundo, en qué lugar de Colombia se encuentra a esta hora de la tarde, una tarde soleada. Este programa se hizo gracias a ustedes, a la solicitud de nuestros oyentes. Dicen, pero ¿por qué la música popular solamente nos volvimos mexicanos de lo moderno y lo antiguo que pasó? No, música, por lo que tendríamos allí, todas estas voces que decíamos que solicitaran canciones de esas que ya no se escuchan en la radio, y de ahí nació este espacio para nuestros oyentes. Música popular, pero a la antigüita. Las bases de la música popular.
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1: Las 3 de la tarde, 18 minutos, 3:18, ahí comenzamos esta tarde popular, música popular a la antigüita.

311-484-1720. 311-484-1720, nuestra línea de atención para que usted reporte su sintonía. ¿Cuál es esa canción popular que usted quiere escuchar a la antigüita por allí, que usted recuerde de los abuelos, de los padres, de nosotros? Nos fuimos con toda, dice por acá. ¿Quién dice por acá? Ve, por acá no dice el nombre, pero dice por acá. Dice por acá, debe ser don Germán. Buena tarde, amigo Jorge. Por favor, me regala las canciones Clavelitos, Caballo de Patas Blancas y 5 centavitos. Muchas gracias. Bueno, cuando necesite por ahí pocillos, camisas, esferos, marcadores, ahí me habla. No, pero pues me hubiera mandado la tarjeta, aquí le hacemos la promoción. Hay personas que de pronto ya están buscando, cotizando para final de año las esferas, los esferos, las camisetas, los llaveros, los pocillos. Y desde ya toca ir cotizando, porque uno no sabe cuánto le pueda estar costando, ¿no? Don Walter López, buenas tardes. Me dice, por acá escuchando esta buena música, hace rato no se escuchaba esto por acá, lo estamos escuchando en Sativa Sur. Sativa Sur, don Walter López, buenas tardes.

0: Don Oscar también nos está escuchando. Me gustaría, don Oscar, que de pronto me reescribe ahí. Nos está escuchando en Tipacoque. Quiero que de pronto nos diga si nos está escuchando a través de internet, a través de la aplicación o a través de la frecuencia de los 95.6 FM. Sería un dato que nos serviría a nosotros acá saber por dónde nos está escuchando. Dice, quisiera escuchar una canción de Vicente Fernández y una de los Bukis. Bueno, los Bukis dice, quiéreme. Bueno, por ahí vamos a buscar ese quiéreme. Y Vicente Fernández, Camino al Cielo. Bueno, ahí vamos integrando. Vamos integrando a través de nuestra línea WhatsApp del 311-484-1720. Por acá me escriben esa canción de fondo de ese mariachi. ¿Quién canta? ¿Quién toca? Bueno, para nuestros amigos, esta canción, mejor, este mariachi, la canción se llama El Pastor. El Pastor se llama. Del Mariachi Vargas de Tecalitlán, México. Para que lo tengan, por ellos cantan muchas canciones. Tiene buen sonido y una voz espectacular este cantante.
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0: Tranquilos que a todos los voy a escuchar, a todos les voy a leer aquí todos sus mensajes que están llegando, las voces, los mensajes de audio también, muchas gracias. Vamos por aquí con otro. Ah, bueno, llamada perdida. Bueno, yo dije que llamada perdida también les iba mal. María García me hizo una llamadita perdida. Creo que nos está escuchando a través de internet. De pronto escríbame ahí donde me está escuchando. Esto parece un número internacional. No sé si es que nos está escuchando afuera. Dice por acá otro mensaje, buenas tardes, don Jorge, en sintonía en Belén, vereda Tuate Alto, Miriam Rincón, fiel oyente, un abrazote, bueno, un abrazo también para usted, doña Miriam, sabemos por ahí que siempre está ahí súper conectada desde muy temprano, nos sigue de todo en todos esos programas, en ese amanecer en Boyacá, la tenemos ya aquí con estrellita y todo, a doña Miriam Rincón, ya tiene... 10 de 10 prácticamente, nuestros buenos oyentes, nuestros buenos seguidores que nos tienen ahí, muchísimas gracias, gracias a ellos, sí señor. Vamos rapidito entonces con música, porque lo que están es solicitando música y a eso es lo que vinimos, a colocarles música popular, pero a la antigüita.
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0: Ahora son las 3:37, 3:37. Escuchan la tarde popular, música popular a la antigüita.
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0: Mensajes que nos llegan a través del 311-484-1720. Buenas tardes, don Jorge. Qué programa tan excelente, recordando a mis padres con estas hermosas canciones, música, con esta hermosa música. Quiero escuchar, por favor, de Cornelio Reina. ¿Qué tal si te compro? Muchas gracias, Lucy Junco. Señora Lucy, señorita Lucy, con el respeto, muchísimas gracias. Claro que sí, ya buscamos esa canción.

vea que la radio, me encanta eso, estar en la radio, trabajar en la radio, porque la radio cruza fronteras, cruza espacios, cruza, no sé, no sé cómo decirlo. Llega a cualquier parte del mundo, hoy en día, la radio. Quiero saludar a María García. Ella nos está escuchando en el estado de Táchira, en Venezuela. Y estaba conversando con ella telefónicamente. Nos ha solicitado un servicio social. Ella tiene familia, atención, ella tiene familia en el municipio de Chita, en Boyacá. Obviamente, aquí en el departamento de Boyacá. Esto es un mensaje para nuestros oyentes en Chita, en el norte del departamento de Boyacá. Por allí que los municipios son pequeños aún, todo el mundo se conoce con todo el mundo. Me estaba contando la historia de ella, que su mamita se fue hace muchísimos años para Venezuela. Ella lamentablemente falleció hace pocos días y están buscando a la familia en el municipio de Chita. Ella se llamaba, de pronto por allí a nuestros oyentes en Chita, sabemos que tenemos muchos oyentes en el Cocuy, en, bueno, todos esos alrededores por allí. Ella se llamaba Teresa Teresa Rizcanevo Cañas. Ella era residente del municipio de Chita y me contaba a su hija aquí telefónicamente que ella se fue desde muy joven a vivir a nuestro vecino país de Venezuela, al estado de Táchira. Y pues se pierde, ¿no? Cuando uno se iba de la casa desde muy joven, de pronto perdía rastro familiar, perdía contacto con las familias, porque anteriormente, pues, ¿qué teléfonos? ¿Qué? Nada. Y mucho menos si se vivía en veredas y demás. Entonces ella se ha comunicado con nosotros, estaba hablando con ella telefónicamente, con doña María García, que está buscando a sus familiares en el departamento de Boyacá. Especialmente, de pronto, las familias o la familia que viva en Chita, aquí en el norte del departamento de Boyacá. La familia Rizcanevo Cañas. Si usted nos escucha por allí en el norte y de pronto conoce alguna oyente, algún amigo, algún familiar, algún conocido con este apellido, Rizcanevo Cañas, hay familia en Venezuela que los está buscando.

Las 3 de la tarde, 41 minutos. Si usted conoce ese, nos escribe, por favor. Nosotros tenemos el contacto de doña María García allí en el estado de Táchira, en Venezuela. Tenemos el contacto para que se comuniquen con ella, para que dialoguen con ella. Está buscando su familia, ya que su señora madre falleció allí en Venezuela. Doña Teresa Riscanevo Cañas fue la señora que falleció. Están buscando a los hermanos, a los tíos, a los primos de apellido Riscanevo Cañas en Chita. Bueno, para eso sirve la radio, vean ustedes. 3 de la tarde, 42 minutos. Seguimos de grandes canciones. Esto que ustedes nos están solicitando a través del 311-484-1720. 311-484-1720. Usted reporta su sintonía a esta hora de la tarde. ¿Qué canción a la antigüita, música popular a la antigüita, quiere escuchar a esta hora de la tarde? Y nosotros aquí con todos los mayores de los gustos. Don José Rodríguez López nos escucha en Sogamoso. Hombre, dígame en qué parte de Sogamoso. Me gustaría saber en qué barrio. Dígame el barrio para ahí, para saludarlos bien. Dice, quiero escuchar una música muy antigua, dice, muy antigua, que se llama De Lejos Tierras, ¿será? De Lupe y Polo. Vamos a buscarlo. Eso es como corrido, ¿no? Sí, eso es música de, como al estilo música norteña, por ese estilo, es más o menos. Algo me acuerdo, algo tengo por ahí. 3 y 43. Escuchan La Tarde Popular. Música popular, pero a la antigüita.

0: A las 3:55, 3:55, escuchan La Tarde Popular, música popular, pero a la antigüita.
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2: Muy buenas tardes, buenas, con Bárbara Araque Montañez, acá de la vereda de Callarrea, municipio de Taxco, escuchando su programa. Bueno, un saludo muy cordial para todos. Bueno, me gustaría escuchar El Corral de Piedra, acá de mi vereda de Callarrea, municipio de Taxco. Muchas gracias, Dios los bendiga.
0: Saludo a nuestros oyentes en el municipio de Taxco, sus veredas, sus corregimientos.

Tranquilos, ya les devuelvo la llamada porque me entre el WhatsApp y la y estar leyendo y los audios y estarlos escuchando, pues no, ya me va a tocar solicitar aquí asistente de consola. Y nuevamente hacemos un llamado a nuestros oyentes en el municipio de Chita, aquí en el norte del departamento de Boyacá. Nos comunica, hablamos telefónicamente con la señora María García Riscanevo. Ella es residente en el estado de Táchira, en Venezuela. Nos está escuchando a través de internet. Ella está buscando a su familia, a la familia de su mamita, que su mamita hace pocos días falleció. Me contó toda la historia. Hace algunos pocos días ella falleció, la señora Teresa Riscanevo Cañas. Está buscando a sus familiares, a sus tíos, a sus primos en el municipio de Chita. Ellos están residentes ahora en Venezuela, pero nos contaba que la señora Teresa pues se fue muy joven para Venezuela y pues perdió contacto con toda la familia. Pero como aquí nos escuchan por todo el departamento de Boyacá, seguramente en el norte del departamento de Boyacá usted conoce seguramente algún familiar, algún amigo por allí de apellido Riscanevo Cañas. De pronto sean ellos, los están buscando familiares en Venezuela. 5:58, escuchan La Tarde Popular, música popular, pero a la antigüita. Por aquí saludamos también a doña Miriam Rincón en Belén, Boyacá. Dice, por favor, un dobletazo de las hermanas Calle, Sácame Este Corazón y La Cuchilla. 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Oiga, tenemos que pasar por allí un día a tomarnos un café delirio por allí. Lo tenemos ahí planillado hace rato con doña Miriam, pero no ha sido posible. Siempre pasamos de largo por allí. 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Saludos a nuestra oyente, nuestros amigos Miriam Rincón en Belén y su café Delirio, su cafetería Delirio.

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1: Ahora a las 4 de la tarde y 22 minutos, 4:22, hoy es viernes, viernes, y el cuerpo lo sabe, viernes de tarde popular. Música popular a la antigüita, todos los viernes, ahora de 3 a 6 de la tarde, solamente porque ustedes lo han solicitado, porque ustedes lo han pedido. Música en especial para nuestros héroes campesinos y campesinas del departamento de Boyacá, de Cundinamarca, de los Santanderes, de Casanare, a donde llega la frecuencia de los 95.6 FM. Ovejas, como si... Saludo a don Víctor Rafael Gutiérrez y familia en el municipio de Tenza. Está camellando todavía, porque el hombre está, como digo yo acá, no sé si está bien dicha la palabra, achiquerando, está recogiendo, remudando el rebaño de terneros.

0: Así que un saludo a nuestros oyentes en el bello municipio y artesanal, pintoresco, el bello municipio de Tenza. Allá la familia Gutiérrez, a don Víctor Rafael Gutiérrez, el hombre súper trabajoso todavía. Es que esta hora es el momento de cuando le decían a uno, vaya remude, vaya arrime la oveja, vaya, ¿sí? Así, eso es lo que está haciendo el hombre, nuestros campesinos a esta hora de la tarde. Dice por acá, buenas tardes para los señores periodistas de la emisora más grande de mi bello departamento de Boyacá. Los saludo desde la Espiga de Oro de Colombia. O sea, el hombre dijo claritico de dónde es que nos está escribiendo. Desde la Espiga de Oro de Colombia. O sea, desde el bello municipio de Tocca. Quisiera escuchar la canción. Espero que no me esté equivocando, porque él no escribió ahí en dónde, pero yo sé que conozco la Espiga de Oro de Colombia, el municipio de Tocca, porque por allí en otras épocas le decían así porque sembraban mucha cebada, mucho trigo, mucho cereal. Ahora no. Quisiera escuchar la canción Los Laureles de José Acevedes Mejía. Esa canción era la preferida de mi mamita, que en paz descanse. Atentamente, Rafael Guío. Don Rafael, buenas tardes. Sí, señor. Ya buscamos esa canción y más faltaba.
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0: Los Laureles. No la tengo en mi cabecita, pero debe ser una buena canción. Ya la vamos a buscar inmediatamente.

qué voz, ¿no? Qué voz. Ahí está para nuestros oyentes que les gusta guardar canciones, que les gusta la playlist. Este es El Pastor, una canción original de Miguel Acevedo Mejía, pero en esta ocasión la toca y la interpreta el Mariachi Vargas de Tecalitlán, mexicanos. Un formato nuevo, ¿no? Pero pues no hay como lo original, listo. Las 4 de la tarde, 26 minutos. Saludo a nuestros oyentes en los diferentes comercios, en los diferentes lugares del departamento de Boyacá, en las diferentes provincias. Nos escuchan en Garagoa. Un abrazo para nuestros oyentes en Garagoa, lo mismo que en Miraflores, la provincia.

0: de Lengupá, la gente que le gusta la música llanera.
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0: Yo quisiera, si de pronto tenemos por ahí oyentes en línea de, del municipio de Chita. Estamos ayudándole a una familia que reside en nuestro país vecino de Venezuela, en el estado de Táchira. Está buscando a sus familiares que son colombianos, son del municipio de Chita. Así que si usted es de Chita, levánteme la mano ahí a través del WhatsApp, a ver si ayudamos a ubicar la familia de estas personas que están buscando familiares de apellido Riscanevo Cañas, Riscanevo Cañas, en Chita o en el norte del departamento de Boyacá. Más saludos. Hola, Jorge, buenas tardes. Lo estamos escuchando en la ciudad de Duitama. Qué grato volver a escuchar estas canciones que desde que se acabó, si lo puede decir, claro que lo voy a decir, desde que se acabó Radio Recuerdos, esta música ya no volvió a sonar. Ahora todo es música popular que no dice nada y que pasa rápidamente de moda. Esto nos hace recordar a nuestros viejos. Qué gran programa, muchas gracias. Quisiera escuchar La Llorona en la voz, en la interpretación de Chavela Vargas. Tremenda canción, sí señor.

Muy bien, buenas canciones. Seguimos, estamos en la tarde popular. Música popular a la antigüita. Por acá nos dicen, ¿y qué tal algo de Darío Gómez? ¿Se puede pedir algo de Darío Gómez, don Jorge? Si es tan amable, sobreviviré. Pero pues claro, eso también hace parte de la música popular a la antigüita. Claro que sí, por supuesto.

Las 4:54 PM, 4:54, ya irá el pastor con su rebaño, sí señor. Los que están recogiendo a esta hora. Saludo a nuestros oyentes que apenas llegan a la sintonía, que están saliendo de trabajar seguramente, que van para la casa, en el colectivo, en el taxi, en la buseta, en el tractor, en el camión. Un saludo especial, están escuchando La Tarde Popular, música popular, pero a la antigüita. 311-484-1720, nuestra línea de atención. Usted reporta su sintonía y cuál es esa canción popular a la antigüita que quisiera escuchar. Todos los viernes de 3 a 6 de la tarde ahora. Muy buena tarde, señor Jorge. ¿Será que puede sintonizar esta canción que es como entre ranchera y balada y se llama Jamás se olvida, de Raúl Santi? Gracias por su amable y cordial atención. Bendiciones. Daisy Barón. Hola, Daisy. Claro que sí. Saludo a nuestros oyentes. Dice, no diga mi nombre, por favor, no vaya a decir mi nombre. Sí, en Garagoa, un abrazo. Sí, señor, pero ¿por qué? ¿Por qué se esconde? No está mal que sepan que usted está escuchando música popular a la antigua. Eso no pasa nada. Eso es una belleza.

Dice, quiero escuchar la canción Cuatro Caminos. Cuatro Caminos. Cuatro Caminos, pero no me dijo en qué versión. El Cuatro Caminos la canta José Alfredo Jiménez, Pedro Infante, Antonio Aguilar. La original es de...

muchísimas gracias. Lucía Romero, Dixon Caro, muchas gracias. Lina Torres en Sogamoso, Yamil Figueroa, María Chavarría, don Juan Bello, don José Gregorio Rojas en Gachetá, Jarro, don Jarros, Emilio Daza Pineda. En Chita, Víctor Julio Cáceres. Y hablando de Chita, voy a hacer nuevamente el paréntesis, ya que dicen que Chita. Estamos buscando la una familia en Chita o familiares en Chita que sean de apellido Riscanevo Cañas. Riscanevo Cañas. Hace ya una hora larga, dos horas casi ya, se comunicó con nosotros María García Riscanevo. Ella reside, vive en el estado de Táchira, en Venezuela. Desde allá nos llamó y está buscando a su familia. Dice que su mamita se llamaba, porque hace pocos días falleció, Teresa Riscanevo Cañas. Era residente o tenía familia o desde pequeñita en el municipio de Chita, en el norte del departamento de Boyacá. Y esta señora dice, pues mi mamita falleció y yo quiero saber de mi familia, de mis tíos, de sobrinos, y demás, en el municipio de Chita o en el norte del departamento de Boyacá. De pronto ustedes por allí, nuestros amigos en Chita, en Huicán, en el Cocuy, no sé, conocen familias, tienen amigos que tienen este apellido Riscanevo Cañas, pues tienen familia en Venezuela que los está buscando. Don Juan Esteban Molina también, Luz Dari en la vereda Pirgua, Tito Velandia en Mongua, Pedro Ruiz Ráquira Valderrama, Adriana Echavarría aquí en la ciudad de Tunja, don Juan Bernal Esmeralda en el municipio de Soracá, don Carlos Mancipe en el municipio o en la región de Venta Quemada, un abrazo, don Julio Guerrero en Ramiriquí, Isabel Sofía Gutiérrez aquí en la ciudad de Tunja, en Pesca, Custodio Rivas, un abrazo, doña Gloria Sanabria, don Javier Murcia en el municipio de Paipa, en la capital turística del departamento, Ana Monroy en Sotaquirá.

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2: ¿Sabías que una boyacense produjo tejidos para la misión Apolo 11? El Apolo 11, que partió el 16 de julio de 1969 y regresó el 24 de ese mismo mes a la Tierra, se dio, entre otras, gracias a una de las telas de lana de oveja virgen hechas por Raquel Vivas y su empresa de telas Watay, que sirvieron para forrar la cápsula donde viajaron Neil Armstrong, Buzz Aldrin y Michael Collins.
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Las 5 de la tarde, 21 minutos, 5:21, le estamos acompañando en este regreso a casa. Ya todos los que van caminito a la casa, los que van a descansar este fin de semana. Saludo especial a nuestros campesinos y campesinas del departamento de Boyacá, de Cundinamarca, de Santander, de Casanare. Tenemos oyentes en Manta, Cundinamarca. Un saludo también a don Gustavo Hernández en Nuevo Colón. Fuera un hechizo. Nuestros oyentes en el sector La Cabaña también. Estamos buscando una canción por ahí que están solicitando, pero ya creo que la tengo. Flor María, una canción que se llama Flor María. Sí, la estamos buscando. Creo que es un grupo norteño, de un grupo norteño antiquísimo. Eso era por ahí como de Lorenzo Monteclaro, algo así. Pero ya la estamos buscando, de pronto sea la que estoy pensando.

0: Saludamos a nuestros oyentes que interactúan a través de nuestra línea WhatsApp, a través de nuestro estado. Juliana Gutiérrez en Zotaquirá, en Oicatá, don Alfonso Corps. El profe Beto también está por ahí, ¿no? Sí. En Tibasosa, Flor María Camargo, un abrazo. Pedro Alfonso Moreno, también. Omaira Moreno, en Villa de Leyva está don José Cetina, por ahí está escuchando don José Parra en Villa Pinzón. Abrazo, don Jimmy Cristancho, también, gracias. En Soracá, Alfonso Martínez. En Guateque, don Germán Roa, un abrazo. Flor Ángela Suta, aquí en la ciudad de Tunja, ahí están. Y nuestros compañeros de mesa de trabajo, nuestros periodistas que están ahí, están hoy inaugurando este programa también, pero parece que están con la frita, ¿no? Pero qué bueno, escuchando esta música, pues uno se merece una fría, por ahí un Onyx, por ejemplo, un Onyx, nada media, estoy diciendo, un Onyx 100.
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0: Hola Jorge, buenas tardes, excelente programación, gracias por tanta música de recuerdo, bueno, qué bueno, de esto también se trata. Quisiera escuchar la canción Cajón de Madera, la original Cajón de Madera, de los Relicarios. Esta es una canción que está cantando ahora el famoso agropecuario, pero la verdadera canción la canta Los Relicarios. Un abrazo desde Cuitiba. ¿Cuitiba?

Hola Jorge, buenas tardes. Te escuchamos en Miraflores. Delicioso cafecito por acá. Por acá también escuchamos la música llanera. Si es posible escuchar algo llanero, quisiéramos escuchar a Walter Silva. Ya no le camino más. Bueno. Dalis Aparicio en Tutasá. Las 5 de la tarde, 25 minutos. De esta manera le estamos acompañando en este regreso a casa de este fin de jornada, este fin de semana. Ahora todos los viernes y a partir de las 3 de la tarde, todos los viernes, aquí va a estar la tarde popular, música popular, pero a la antigüita.

0: Las 5 de la tarde, 41 minutos, 5:41. Están escuchando La Tarde Popular. Música popular, pero a la antigüita.
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0: 5:41, nuestros oyentes. María Gutiérrez por acá dice: clavelitos, clavelitos con amor, perfumados de alegría, ¿será?
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0: Buenas tardes, escuchándolos desde el norte de Tunja, quisiera escuchar Viejo Farol del Caballero Gaucho. Buen tema, eso es para echar guaro. Quiero que sepas de Lupe y Polo. Buen tema también. Sí, señor. Éxitos y gracias por adornar la tarde con tan extraordinario repertorio. Bueno, ustedes también. Muchas gracias por estar ahí sintonizados. La intención es esta, precisamente. Hacer sonar las canciones que no se escuchan en la radio. Que ya no se escuchan en la radio. Por acá dijo nuestro oyente muy temprano, ¿no? La música de Radio Recuerdos. Saludo a nuestros oyentes que se movilizan a esta hora de la tarde, a los diferentes puntos, a sus casas, a sus hogares, otros a trabajar, porque hay que trabajar de noche, a recibir turno, a todos ellos, nuestros amigos amarillitos, nuestros amigos en el taxi y sus pasajeros en el bus intermunicipal, los que van para Duitama, para Sogamoso, para Paipa, para Puente Boyacá, para... a todos los puntos cardinales del departamento de Boyacá, que se van a descansar, que vienen a trabajar o a estudiar aquí a la ciudad de Tunja, pues bueno, les estamos acompañando. Nuestros conductores de transporte intermunicipal nos reportan sintonía desde los buses, no, de la empresa, digamos, la empresa Los Libertadores.

0: 5 de la tarde, 43 minutos. Va cayendo la tarde. Se nos fue la tarde, como dice por ahí nuestra otra compañera con el programa La Tarde. Se nos fue la tarde. Sí, señora, a las 5 de la tarde y 43 minutos. Seguimos escuchando la buena música popular. Porque ahora los viernes, de 3 a 6 de la tarde, todos los viernes, música popular, pero a la antigüita.
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2: Hola, ¿qué tal? Soy Armando Plata con los Global Hits en la primera semana de septiembre de 2026 en Iberoamérica y el mundo, con artistas de Argentina, Estados Unidos, México, Filipinas, España, Países Bajos, Colombia, Noruega, Francia, Estados Unidos. Comienza nuestro informe semanal con la canción que escribe un capítulo único en la historia de la música. Choosing Texas de Ella Langley, 20 semanas en el primer lugar del Hot 100 de Billboard. La canción no festiva con el reinado más largo en 68 años que lleva ese listado. Además de liderar el mercado gringo, es número 2 de los 200 álbumes de mayor venta mundial según Billboard Global y es top 3 de los mercados en Europa. En redes es uno de los 5 temas digitales de mayor reproducción en el planeta. Choosing Texas en la primera semana de septiembre de 2026 recibe 22 certificados de platino por sus ventas internacionales y gana la portada de Global Hits 612.

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2: Yuridia inicia una nueva etapa en el regional mexicano y ratifica su estatus como la máxima exponente femenina del género. Eres mi nada, la paradoja de llamar nada a esa persona que sigue ocupando todos los pensamientos. Un tremendo palazo que funde elementos de mariachi con sabor de banda. Completa 3 semanas en el primer lugar de Monitor Latino en México a comienzos de septiembre de 2026.

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1: Malas noticias para el sexteto estadounidense Cat's Eye. La filipina Sofía tiene problemas mentales y la suiza Manon se recupera de un esguince en el tobillo. Pero a pesar de todos estos problemas, Cat's Eye llena estadios y arenas como cuarteto. Su nuevo global hit se titula Animal. Está coescrito y producido por el británico Ed Sheeran, quien confiesa ser uno de sus más fieles seguidores. Animal aparece en A-Charts como el mayor ascenso mundial en la primera semana de septiembre de 2026.

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2: Escucha atentamente los acordes de esta canción de Noah Kahan llamada Stick.

Pues el equipo de Noah Cahan contactó a los representantes de la cantante estadounidense Stella Lefty, argumentando que la melodía de su éxito Boston suena muy parecido a Stick Season. Stella Lefty le admitió a la revista Vanity Fair que cuando ella escribió el tema, literalmente no estaba pensando en nada. Pero, para evitar conflictos, añadió oficialmente a Noah como coautor de esta canción llamada Boston. Stella Lefty con esta mezcla de country, pop e indie rock llamada Boston en la primera semana de septiembre de 2026 es viral en TikTok y por dos semanas consecutivas número 2 en el Hot 100 de Billboard en Estados Unidos.

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1: Karol G de nuevo sorprende con un proyecto fresco alternativo al lado de los españoles Jude Line y Rusowski. Bye Bye Now de Karol G alcanza el número uno del top 50 global de Spotify. El día de su estreno fue el más escuchado a nivel mundial en la misma plataforma. En la primera semana de septiembre de 2026 aterriza directamente en el número uno del Hot Latin Songs de Billboard en la Unión Americana. Es un fenómeno orgánico internacional a nivel de redes y es
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1: Un joven guitarrista y compositor de ascendencia puertorriqueña y dominicana es la sensación del verano boreal con... Colaboración entre el dúo holandés de House Another y el cantante guitarrista John Anthony Rodríguez, artísticamente conocido como 54 Ultra, suma 210 millones de reproducciones en Spotify, número uno de la radio Dance Global y séptimo tema más rotado en 3.000 estaciones del planeta según Top 40 Charts en la primera semana de septiembre de 2026.

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